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0: Gracias, Panito, Dios te bendiga.
1: Gracias, hermano, gracias.
0: Qué lujo. Mi hermano, mi amigo. Dios te bendiga, Panito.
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4: Ahora para ustedes, amigos, una canción que forma parte absolutamente de la vida de este servidor. Es, pudiéramos decir, una canción biográfica que vamos a ofrecer a todos ustedes.

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0: Pues la verdad, es que no he mejorado mucho. Hace 20 y tantos años era el primer tonto y ahora, soy un idiota. Quiero pedirles un aplauso para mi acompañamiento, para todos. Me tardaría media hora mencionando a cada uno de ustedes. Gracias, maravillosa banda que Dios me dio. Gracias, gracias, gracias. 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Thank you, buddy. Gracias.
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1: Se busca. 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
6: Taponamiento de una arteria tiene una mortalidad de 19% si no se diagnostica a tiempo, explica el médico internista y cardiólogo Edwin Silva.
7: La prevención debe ser el primer paso. Los hábitos de vida saludables, como una alimentación sana, controlar el peso, la presión, la diabetes, el colesterol y los triglicéridos, son fundamentales para evitar las enfermedades cardíacas.
6: Los costos de atención médica para un infarto son muy elevados para el sistema de salud y pueden variar entre los 23 y los 250 millones de pesos.
7: El Meta tiene una ventaja y son los servicios de hemodinamia que ya hay en 3 clínicas de la ciudad y en 2 hospitales públicos del departamento del Meta.
6: Los médicos piden al Congreso romper las barreras administrativas para poner en primer lugar la atención del paciente.
7: Y hoy, les habíamos advertido, hoy es el informe especial de Noticias Ya. Nos metimos en el corazón del más grande proyecto cultural que se construye hoy en Villavicencio.
6: El Centro Cultural será el espacio para la cultura, las artes y la música en un moderno edificio que cuenta con la última tecnología en acústica.
7: Es una obra construida en un terreno de propiedad de la Alcaldía de Villavicencio, ubicado entre el Parque Lacha y la Universidad del Meta, y su construcción fue financiada por la Gobernación del Meta.
6: El proyecto cultural fue contratado por Piedemonte, la empresa de vivienda del municipio, y una vez terminado será entregado a Corcumbi, reveló el gerente Alonso Garay.
7: El proyecto será culminado aproximadamente en unos 2 meses y quedará haciendo falta el tema de la dotación por un valor cercano a los 4.000 millones de pesos.
6: Y en la información de movilidad que presenta Coviandina, el pico y placa para hoy en Villavicencio le corresponde a los vehículos con matrículas terminadas en 7 y 8.
7: El alcalde Alexander Vaquero anunció la construcción de una vía paralela en la vía Puerto López desde la glorieta de Postobón a la glorieta de la séptima brigada para reducir el trancón que se presenta hoy, especialmente en las horas pico.
6: Aseguró que el proyecto ya está montado con sus diseños y se espera presentarlo al Consejo la primera semana de octubre, al inicio de las sesiones ordinarias.
7: De igual manera, anunció el alcalde que en 2 meses se adjudicará la construcción del nuevo puente en el barrio Acaritama para reemplazar al actual, que está a punto de colapsar.
6: Para el proyecto se destinaron 4.000 millones con recursos de regalías.
7: También anunció el alcalde que antes de terminar este año quedará contratada la construcción del nuevo puente en el barrio Libertadores que presenta una socavación. Recordemos que estos puentes, Sebastián, están dentro de la consultoría de 37 puentes que están en estado crítico en la ciudad.
6: Sí, señor. Y otra obra que se contratará este año será la construcción de la glorieta de la Avenida Colombia para terminar el proyecto vial que sigue en construcción.
7: La pavimentación de la calle 12 ya está en marcha en el municipio de Puerto Rico Meta, con trabajos que buscan mejorar las condiciones de movilidad y renovar una vía principal del municipio.
6: Y en la reflexión de José Iván, ¿qué presenta la ciudad educadora Espíritu Santo? No persigas a quien decidió marcharse. 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
7: En las buenas noticias, con la concesión vial de Los Llanos, Acacia puso al departamento del Meta en el mapa de gobierno digital de Colombia. Ocupó el primer lugar en un concurso del Ministerio de las TIC, en el que participaron más de 400 entidades públicas.
6: El ministerio calificó a Casillas con alto desempeño en áreas como seguridad, informática, ciudades y territorios inteligentes y gobierno digital.
8: Hoy en el municipio de Guamal se realizará la gran feria universitaria con el Fondo de Educación Superior de la Gobernación del Meta.
7: Y septiembre es el mes del patrimonio declarado por el Ministerio de Cultura, por eso la historiadora Nancy Espinel nos habla de su investigación sobre el casabe, ese alimento base de la nutrición indígena a partir de la yuca brava.
6: Y en los indicadores económicos que presenta la S Municipal de Villavicencio, el dólar comercial abre hoy a 3.362 pesos. 3.362 pesos la divisa extranjera.
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7: En la actividad empresarial con la Universidad Cooperativa de Colombia, COFRENE entrega el balance de su participación en la tercera feria gastronómica realizada el fin de semana en la Central de Abastos, donde la caja presentó sus restaurantes y centros vacacionales.
6: Directivas de Llanogás se reunieron con el representante de la Cámara, Darwin Castellanos, y el alcalde, Alexander Vaquero. Hablaron sobre proyectos de expansión del servicio y los desafíos del sector energético.
8: 57 instituciones educativas participaron con sus proyectos ambientales en la Expoferia Ambiental de COFREN en su versión número 24.
7: Y el ministro de Agricultura, Indalecio Dangond, reveló nuevos detalles de cómo se adelantó la entrega irregular de predios en la Agencia Nacional de Tierras durante la administración de Felipe Harman.
6: Y el ministro también destacó la experiencia productiva en Acacias, que integra riego, rotación de potreros y genética para mejorar la capacidad ganadera y elevar la producción de leche por hectárea.
8: Meta, Casanare y Santander concentran el potencial petrolero del país, mientras La Guajira, Casanare, Santander y Antioquia aparecen como territorios estratégicos para aumentar la producción de gas, según el Centro Regional de Estudios de Energía, CREE.
7: Importaciones de leche y productos lácteos alcanzan 69.400 toneladas hasta julio y mantienen a Colombia en el camino de superar el máximo registrado durante 2025.
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7: Región 365.
6: Punto suspensivo Noticias.
8: Entérate Villavo.
7: Tribuna Llanera.
6: Ayos Mediacol.
8: José Iván Aguilar.
7: Región Villavicencio.
6: El Canoero Informativo en Puerto López.
8: El Meta es noticia de Acacías.
7: Y en Noticiaria de Restrepo.
6: Y los deportes los presenta Ros del Llano. Colombia trabaja en medio del mal tiempo. Noticias de fuerte tormenta pone a organizadores a estudiar fecha y horas del partido en Harrison, Nueva Jersey.
8: John Arias habló de su nueva función en la Selección Colombia.
7: Llegó la llanera Brenda Cardona con su medalla de bronce de Polonia.
6: Dos técnicos son relevados del fútbol colombiano. Olivero sale del Tolima y Boder de Jaguares.
8: Cuadrado debutaría con Millonarios contra el Medellín por necesidad.
7: América ya agotó la boletería en Villavicencio para el domingo a las 8:15.
6: Fedefútbol niega cualquier vinculación con el nombramiento de árbitros. El periodista que denuncia se sostiene.
8: Nairo Quintana se despidió con alegría, pero sin gloria, del ciclismo mundial.
7: Más noticias ya. Un incendio estructural se registró frente a un incendio en la avenida Puerto López. Fue necesaria la presencia de 3 máquinas de bomberos por la cantidad de combustible almacenado en una bodega.
6: Y los resultados de las loterías que presenta Con Suerte. Hoy les daremos los números en que cayeron los sorteos de Cundinamarca y Tolima.
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8: Bueno, como ven, aquí estamos don Daniel Felipe Rivera Ardila en la producción audiovisual, los periodistas César Augusto Monsalve, Juan Sebastián López, Leandro Vivas, Jaime Caballero Galindo y quien les habla, la voz de las noticias, José Iván Aguilar. Les decimos bienvenidos a esta jornada de hoy, martes, segundo día de la semana, de la última semana del noveno mes del año, el mes de septiembre. Ya viene el mes de los niños, el mes de las brujas, el mes de bla, bla, bla, de mundial de coleo, de qué más. ¿Qué otros eventos
6: festival
8: hay?
6: Llanero,
8: ¿ah? Festival Llanero. Ah, el Festival Llanero de Villavicencio, que es ahorita del 7 al 12. Bueno, y muchas. Ah, bueno, la semana de receso escolar para los muchachos. Y bueno, el décimo mes del año ya nos está arropando cuando estamos diciéndole adiós al mes del amor y la amistad.
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14: Las 6 y 14 minutos.
7: Y a esa hora de la mañana iniciamos la noticia del momento. Don Sebastián, ¿cómo está del corazón, señor?
6: Pues hasta el momento afortunadamente bien.
7: ¿Pero físicamente o sentimentalmente? Las dos cosas.
6: ambas. Pero pues el tema pues del sobrepeso siempre quita puntos. Pero siempre la uno tiene enfermedad que tener ahí en ese aspecto pues honesto. Y siempre el tema sobrepeso influye en que el corazón no funcione tan bien.
7: Y José Iván, ¿cómo está el corazón por esas lides? ¿Cómo va?
8: Que sepa bien, que sepa. Hasta ahora bien.
7: ¿No se fatiga?
8: No, me fatigo ya es por la barriga, por el sobrepeso y la subida de escaleras, pero y la falta de ejercicio, porque tengo que reconocer que no he vuelto a empezar a hacer ejercicio después de la para obligada por el tema de las costillas, pero...
7: Nos faltan hábitos de vida saludables, dirían algunos, colombianita, que todos los días a las 4 de la mañana ya está.
8: Que es la que nos pone el mejor ejemplo, que nos pone el mejor ejemplo es Colombianita Vale.
7: Sí. Pues señor, le cuento que la enfermedad cardiovascular ocupa la primera causa de muerte en el departamento del Meta. Las enfermedades del corazón ocupan la primera causa de muerte según un informe que revelaron los expertos. Claro que esto no es solo del Meta, Es una situación que en el país también, hoy la primera causa de muerte, especialmente en hombres y mayores de 50 años, son las enfermedades del corazón, las enfermedades cardiovasculares, y es una constante también en el mundo, que la mayor parte de las personas están muriendo por enfermedades cardiovasculares, y eso tiene un factor común, y es los malos hábitos de vida saludable, la alimentación, que no vamos al no hacemos medicina preventiva. ¿Usted cuándo va al médico? Cuando le
8: cuando
7: toca.
8: Se enferma.
7: Uno nunca va a decir, hagámonos un chequeo cada 6 meses. Usted va cuando ya se siente enfermo. Una, por el sistema de salud, que no es fácil, y dice, ¿para qué voy al médico? Y dos, porque a veces, así usted quiera ir a pedir una cita especializada, se la ponen 6 meses después,
6: no,
7: agenda.
6: Exacto, sí, señor. Y si hay agenda, y que pues ese aviso de empresas promotoras de salud es solamente para el aviso, porque no promueven, o a ustedes los han llamado a decirle, señor, usted no viene a nuestros servicios médicos, usted es contribuyente de acá. ¿Le parece que le agendemos una cita de prevención?
7: ¿De control?
6: De control.
7: Nunca me han llamado, no, señor.
8: El día
7: que debiera ser el derecho, exacto, ¿no?
8: El día que ese servicio se preste en Colombia, hombre.
7: Si yo soy afiliado y pago mensualmente mi seguridad, exacto, social, el derecho sería que me llamaran cada 6 meses, don Sebastián, don José Iván o don César, ¿cómo está? ¿Cómo avanza su salud? ¿Será que le programamos una cita de control? A ver cómo va de peso, cómo va de hábitos saludables. Eso nunca pasa. Siga soñando, señor. Bueno, el tema es que la enfermedad cardiovascular, esa misma patología que tiene enfermos a miles de hombres en el mundo, se está creciendo cada vez más, y especialmente el infarto del miocardio, que no es otra cosa que el taponamiento de una arteria. ¿Por qué? Por los malos hábitos alimenticios.
6: Exacto.
7: Por el sedentarismo, por no hacer ejercicio.
6: Y por el estrés.
7: Por el estrés y por los malos hábitos alimenticios, porque estamos acostumbrados a la CPM. ¿Qué es?
8: Arroz, carne y maduro.
6: Papa y maduro.
7: Sí, señor. La misma comida que sirven en todos los restaurantes no son comidas saludables. No controlamos el peso, como dijo Sebastián. No controlamos la presión. No controlamos la diabetes,
8: no hacemos
7: el colesterol, los triglicéridos.
8: No hacemos ejercicio, César. Es que todo eso suma. Todo eso suma. Y sobre todo, nosotros que hoy lo que nos toca es cantar la canción.
7: Edad, sí.
8: Que lo que hacemos es ya cantar la canción. Yo también tuve 20 años sin corazón vagabundo.
7: Sí, señor. Entonces ya después de los 50 le toca a uno estar muy pendiente del médico. A eso se suma que si usted va al médico general para que lo remitan a una consulta especializada, lo uno, las EPS, hacen las de la oreja angocha, porque es que un control médico para evaluar el tema de cardiología, si hay agenda, bien, y si no, los altos costos, y eso representa que cuando usted se enferma y lo llevan de urgencia por el taponamiento de una arteria, por un infarto del miocardio, los costos para el sistema de salud son grandísimos y ayudan a ahondar la crisis. Entonces, vamos a hablar con un especialista, José Iván, sobre este tema, y afortunadamente, ¿sabe qué es lo único que funciona en el META cuando usted ya tiene un infarto?
8: ¿Qué?
7: Que tenemos una muy buena red de servicios de hemodinamia, que es un servicio especializado cuando hay casos de infarto, y ya la tenemos en 3 clínicas de Villavicencio y en 2 hospitales públicos, que son el de Villavicencio
8: y el de Granada.
7: Tienen servicio de hemodinamia, ejemplo, como el de Granada a nivel nacional. Y las clínicas privadas ya están, la clínica Meta Servimédicos y la clínica cardiovascular, que prestan ese servicio. Pues hablamos con el cardiólogo y médico internista Edwin Silva, para que él nos cuente cómo está el tema hoy de las enfermedades cardiovasculares en el Meta. Y eso nos dijo.
15: Bueno. La enfermedad cardiovascular en el departamento del Meta ocupa la primer causa de muerte y de enfermedad a nivel de todas las enfermedades del adulto. A nivel nacional está igual y a nivel mundial es lo mismo. Las estadísticas nos muestran que la mortalidad alcanza un 17, un 19% de la enfermedad cardiovascular, principalmente el infarto agudo de miocardio. Recordemos que el infarto agudo de miocardio es la arteria que se tapa del corazón y que disminuye el flujo hacia ese músculo y hace que el paciente pueda incluso fallecer de un momento, en el momento instantáneo. Es importantísimo prevenir la enfermedad cardiovascular, hábitos, estilos de vida saludable, pero también en aquellos pacientes que ya tienen sospecha de enfermedad cardiovascular, hacerse en revisar de cardiología y poder intervenirlos precozmente antes de tener un primer evento coronario. Es muy importante cambiar los estilos de vida, hacer actividad física, comer saludable, controlar el colesterol, controlar la diabetes, controlar el peso, controlar la presión alta, no fumar, evitar las bebidas alcohólicas, hacer ejercicio y consultar a cardiología de forma oportuna para evitar desenlaces importantes.
16: Con esas cifras uno dice, es muy difícil en el sistema de salud la atención para estas enfermedades por el costo tan elevado.
15: El costo se eleva cuando el paciente presenta un desenlace ya secundario, es decir, cuando se infarta, pero podemos prevenirlo desde el principio, disminuyendo esos eventos, promoviendo la salud, promoviendo los estilos de vida saludables. Sin embargo, cada vez que dejamos avanzar la enfermedad, aumenta el costo, y ese costo aumenta el costo en el sistema de salud. Por lo tanto, se hace mucho mayor esos gastos en el sistema de salud. Hay que prevenir para no después tener que lamentar.
8: Doctor Erwin, usted hacía una exposición en el auditorio en el que plantea que hay que alinearlo, por decirlo de alguna forma, la atención inmediata a los pacientes y no esperar a que la... No se puede operar porque la EPS no ha autorizado. ¿Qué es lo que están planteando?
15: El planteamiento es muy importante dentro del punto de vista de operabilidad del paciente con infarto agudo de miocardio con elevación del CT, lo cual se convierte en una emergencia médica. La emergencia médica debe ser atendida inmediatamente. En nuestro sistema de salud del META contamos con servicios de hemodinamia en 5 entidades, las cuales tienen la capacidad tecnológica y el recurso humano para poder atender al paciente de forma inmediata. Porque la Clínica META, Clínica Primavera, Clínica Cardiovascular, Hospital Departamental de Granada y el Hospital Departamental de Villavicencio tienen 5 laboratorios de hemodinamia. Ese paciente debe ser atendido inmediatamente porque se convierte en una emergencia médica con complicaciones gravísimas a largo plazo, y a corto y a largo plazo, si no se trata. Entonces, abrir el vaso, es decir, poner un stent, atenderlo de forma oportuna en el laboratorio de hemodinamia, disminuye los costos en salud en un 50-80%. Es decir, un paciente atendido, bien atendido, cuesta al sistema de salud 23 millones de pesos. Pero un paciente mal atendido o inoportunamente atendido le puede costar al sistema de salud 250 millones de pesos. La diferencia es abismal, por lo tanto hay que hacer las cosas bien y la propuesta es menos brechas administrativas, más oportunidad en la atención de estos pacientes.
16: En manos del Congreso está el tema de la salud. ¿Qué le piden exactamente ustedes a los congresistas?
15: Importante que rompamos esas barreras administrativas que tenemos, que organicemos mejor el sistema de salud, que las barreras administrativas no sean una causa para que el paciente o no llegue a tener ese procedimiento o incluso no llegue a recibir la medicación después del procedimiento, ¿sí? Las barreras administrativas es lo que más nos atañe a nosotros como sistema de salud, porque si no hay atención oportuna, el paciente le va a ir muy mal. Entonces la idea es esa barrera administrativa romperla para que el paciente tenga más oportunidad en la atención, en la consulta y luego en los medicamentos.
7: Erwin Silva, el cardiólogo especialista.
8: No, no le ponga apodo. Erwin Silva.
7: Sí, Erwin dice, Silva. El cardiólogo especialista, las barreras administrativas son lo que más nos preocupa al cuerpo médico. Sí, ¿por qué? Porque si usted quiere mandarle exámenes especializados a una persona cuando le dé síntomas, ¿qué empieza la EPS primero? Miremos si está al día. Uy, ese examen vale mucho, hagámosle otro. No. Y esas barreras administrativas no dejan que se haga prevención.
8: No, pero más que prevención, César, es lo que decía el doctor en el auditorio. No hay derecho a que llegue con un paciente con un infarto y lo primero que vayan a revisar es, no está al día, no ha pagado, no. Lo primero es la vida. Lo primero que hacer es salvar la vida y luego vaya haga el proceso que tenga que hacer. Que atender enfermedades cardiovasculares puede resultar, nos dijo, tres.
7: En 23 millones vale un procedimiento normal de poner un stent, digamos, en el taponamiento de una arteria, lo más básico. Pero cuando se complican estos casos, puede costar hasta un paciente una intervención quirúrgica, una operación de corazón abierto, eso, hasta 250 millones le puede costar al sistema de salud una intervención por una enfermedad cardíaca mal atendida, es decir, que no se atendió a tiempo cuando se pudo salvar una vida. En ustedes está entonces también la prevención, los hábitos de vida saludable, el ejercicio, la buena alimentación para prevenir las enfermedades del corazón. Noticia del momento a esta hora de la mañana en Noticias Ya.
17: Para Luis Uriel Contreras, su esposa Yanira Mora y su hijo Santiago, la vida en la vereda La Turúa en Agua Azul Casanare transcurría entre las labores diarias en su tienda y el trabajo en su terreno. Durante 7 años su hogar estuvo en un predio modesto, pero con un gran valor para su familia. Sin embargo, con la llegada del proyecto del corredor Villavicencio Yopal, su entorno cambió significativamente.
18: En el marco del desarrollo del proyecto vial, Covioriente identificó su propiedad como parte de los predios requeridos para la ejecución de la obra. Como beneficiario de apoyo al restablecimiento de vivienda y medios económicos, la familia Contreras tuvo la oportunidad de acceder a una vivienda legalmente titulada.
19: Realizamos un estudio detallado de la información técnica y jurídica previo a la elaboración de los insumos prediales con el fin de determinar la condición de los predios identificados para el desarrollo del proyecto vial. Una vez se cuenta con la aprobación de dichos insumos, se procede con la elaboración del avalúo por parte de la lonja contratada. Ya luego de la aprobación del avalúo, se elabora el insumo social de acuerdo con la visita de campo realizada por el profesional sociopredial y de manera articulada se realiza el acompañamiento a los beneficiarios identificados con el fin de acompañar su proceso realizado desde la gestión predial, antes y después de su traslado.
17: Siguiendo este proceso, la familia Contreras recibió acompañamiento constante durante 3 años. En diciembre de 2023, formalizaron la adquisición de su nueva casa en el barrio Jerusalén de Tauramena.
20: Ya uno pasa como a otro nivel, porque allá ya es centro, ya es el pueblo, pueblado, entonces pues ya es un nivel mejor de vida.
18: Siguiendo este proceso, la familia Contreras recibió un acompañamiento constante durante 3 años. En diciembre de 2023, formalizaron la adquisición de su nueva vivienda en el barrio Jerusalén de Tauramena.
20: Gracias a Dios, pues ahí a la poca nos fuimos adaptando a al nuevo negocio que empezamos. Y ya hemos estado haciéndolo para subsistir, nos ha ido bien, gracias a Dios, y estamos contentos.
21: Sí, siempre habíamos soñado con tener la casita acá, porque yo me amaño mucho acá en Tauramena, pero pues trabajando así no se hubiera logrado. Entonces, pues gracias a Dios pudimos tener este negocio con Covioriente y pues logramos tener la casita acá en Tauramena, que ha sido de gran bendición para nosotros.
17: Aparte de la oportunidad de vivir en una vivienda con mayor comodidad, la familia Contreras también emprendió un proyecto productivo que les permitió invertir en lo que mejor saben hacer, trabajar la tierra y realizar comercio a través de una granja autosostenible de 1 hectárea que lleva por nombre Mi Potrillo, donde crían diferentes animales. Ahora, cada domingo venden huevos, carne y productos lácteos en la plaza de mercado de Tauramena.
21: Con la compensación de socioeconómica, con eso compramos la finquita y la camionetica pues para trabajar. Entonces en la camionetica sacamos las chivas a la plaza de mercado acá Tauramena los domingos y vendemos la leche, vendemos el queso, arequipe, chicharrón de cuajada. También tenemos los marranitos, con eso, con la compensación también con eso compramos marranitos y trabajamos con marranas de la cría y de ceba.
18: A través del proceso de adquisición predial, Covioriente ha gestionado la compra del 99.7% de los 1.440 predios requeridos, asegurando compensaciones socioeconómicas para 1.167 unidades sociales con una inversión superior a los 9.220 millones de pesos.
17: Más allá de la infraestructura vial, este proceso representa oportunidades de desarrollo y estabilidad para numerosas familias. La historia de la familia Contreras es un ejemplo de cómo la gestión predial no solo permite la ejecución de proyectos estratégicos, sino que también impulsa el bienestar de las comunidades del corredor Villavicencio Yopal.
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14: Las 6:32.
6: Y empezamos la información de movilidad con el pico y placa, que para hoy martes le corresponde a los vehículos con matrículas terminadas en 7 y 8. Recuerde, 7 y 8 pico y placa para hoy en Villavicencio. Inicia la restricción desde las 6:30 de la mañana y va hasta las 9:30. Y vuelve el pico y placa en la tarde desde las 5 hasta las 8 de la noche. Tenga siempre en cuenta cuáles son las vías que delimitan el polígono de restricción para el pico y placa, y también recuerde que por la avenida 40 y la avenida del Llano se puede transitar. Así que tenga en cuenta 7 y 8 pico y placa para hoy en Villavicencio, César.
7: Bueno, y Villavicencio sigue en obra en materia vial, José Iván. ¿Qué cantidad de obras que se están realizando por parte de la alcaldía y de la gobernación en varios sitios? Y sigue el alcalde anunciando más obras. Es que había un retraso en la malla vial, en el mantenimiento de puentes vehiculares en la ciudad, que ameritan cualquier inversión, y que la inversión de recursos para estos temas nunca alcanza por los altos costos de reparar un puente, de arreglar una vía totalmente o de pavimentar una nueva. Pues el alcalde Alexander Vaquero, a las obras que se están adelantando, como en la calle 35, ahí en la vía Catama entre Bomberos y el Hotel Rosado, a las obras en la avenida 40 en el puente de Villacentro, que anoche ya le estaban fundiendo, José Iván, estaban fundiéndole ya las vigas cabezales, que se llaman.
8: Sí.
7: Anoche estaba el alcalde ahí, le estaban fundiendo ya las vigas, estaba contento el alcalde porque ya fundiéndole las vigas pueden poner la parte metálica, que es la base de la plancha del puente. Entonces sigue trabajando, pero el alcalde anunció nuevas obras que no esperábamos. Ayer en una reunión el alcalde le anunció a las juntas de acción comunal nuevas obras, entre ellas, José Iván, una que se me hace muy necesaria, pero que tiene un costo alto, y es la paralela en la vía Puerto López, desde la glorieta de la Pozobón hasta la glorieta de la Séptima Brigada, en el sentido centro Séptima Brigada. Anunció el alcalde la construcción de una paralela, que ya está el proyecto diseñado, ya está.
8: A ver, en el sentido de Postobón a la Brigada, o de la Brigada hacia Postobón.
7: No, de Postobón hacia la Brigada, por el sector de donde está Postobón, donde está Macro, la Nacional de Chocolates, el Único.
8: Todo ese espacio, por eso es que está más atrás, porque eso está reservado.
7: En Postobón sí está reservado, pero tendrían que correr toda esa zona,
8: les
7: porque
8: toca.
7: Ahí además anuncian que van a hacer dentro de poco un plan parcial, un plan de vivienda.
8: De vivienda, sí.
7: Entonces, me imagino que ya con los estudios previos que ha hecho el alcalde, ya está diseñado cuánto van a correr esa malla de Postobón. Varios anuncios hizo el alcalde. Este, el primero, la paralela entre Postobón y la séptima brigada. El otro, el nuevo puente de la Caritama, que visitamos nosotros.
8: Sí, señor.
7: Que está a punto de colapsar. Ya hay plática, hay 4,000 millones para ese puente que se va a licitar en estos 2 meses. El nuevo puente en Los Libertadores también sale ya a contratación, y una glorieta en el sector de la Avenida Colombia. Obras que necesita la ciudad. Aquí está el alcalde Alexander Vaquero haciéndole el anuncio a las comunidades.
3: Importante que espero que el Consejo me viabilice también unos recursos para poder mejorar la movilidad de la glorieta de Postobón a la glorieta de la séptima brigada. Vamos a abrir esa paralela, coge post. Es que a las 5:30 empieza el trancón tan berraco cuando usted viene bajando del buque de Etel, el antiguo Etel, y llega uno y se va a meter, pues vienen los carros del puente elevado y es muy berraco ingresar. Vamos a abrir esa vía que conecta Postobón, Nacional de Chocolate, Único, Macro, hasta llegar al puente. Y eso es una vía espectacular y es un proyecto ya montado. Voy al Consejo ahorita en la primera semana de octubre y vamos a llevarlo a cabo. Todo esto se logra. Y también voy a decir acá una noticia positiva. Lady también, que me ha jodido por ese tema, y perdón que utilice ese término. El puente de la Caritama. 4,000 millones de pesos. Vamos, en 2 meses estamos en adjudicación, 2 meses y medio, con recursos de regalías. Voy a sacar ese puente de la Caritama, tumbarlo, hacerlo nuevo. Ahí donde queda Caritama Colonial, ese puente está a punto de colapsar. Queremos evitar una situación difícil y vamos a hacer un puente nuevo. Pero también, pues a los medios están acá, se van a enterar de las obras que ya estamos en trámite. Puente de los Libertadores, Comuna 2 arriba del San José, está también igual a punto de caerse. Dios nos guarde que no vaya a pasar un siniestro, pero estamos ahí organizando el puente también. Son muchos los puentes, yo quisiera intervenirlos todos. Escuchen esto, esto no llegar y decir, este puente no necesito, me toca hacer estudios, diseños, y hacer, eso implica una consultoría. Escuchen bien, eso no es que yo también decida hacia dedo, venga, vamos con él. Sí, yo puedo decirlo, pero hasta que no hagamos el proceso de la consultoría no podemos avanzar. Y quiero significarles que este año, ese proyecto, este queda contratado a Caritama este año, queda contratado el puente de los Libertadores y queda contratada la glorieta de la Avenida Colombia, que no fue capaz la administración anterior y nos dejó un hueco allá, un problema, y la Avenida Colombia la vamos a contratar.
7: Pues obras para Villavicencio, José Iván, que estaba esperando la ciudad. Algunos dicen, sí, pero ¿por qué se espera que se caigan los puentes? Porque simplemente no se había hecho un estudio, una consultoría como la que se hizo, donde se evidenció que hay 39 puentes que necesitan algún tipo de mantenimiento. El puente de la Caritama, el que habló el alcalde, que ya hay 4,000 millones de pesos, necesita intervención urgente para que no pase lo del puente de Villacentro, que en las administraciones anteriores no hicieron nada. Lo que pasó en el puente de Villa Julia, pañitos de agua tibia, tuvo que el alcalde y la gobernadora construir el nuevo puente de Villa Julia, ya una solución definitiva. Están construyendo el puente en Villacentro, una solución definitiva. Ahora va el puente de la Caritama, una solución definitiva, y el puente en el barrio El Libertador, arriba del San José, una solución definitiva. Pero todavía siguen muchos puentes más con algunas situaciones difíciles que van a tener que seguirse haciendo obras de mantenimiento y trabajos. El tema de la glorieta en la Avenida Colombia es que la Avenida Colombia ya casi la van a terminar, sí. Van en 93% de obra, pero quedó la vía y queda mocha. No hay nada como conectar a Covisán. Uh-huh. Ahí tienen que hacerse una glorieta, eso es lo que planteó el alcalde. Vamos a dejar recursos y este año a contratar.

0: se está realizando completamente, no solamente levantar el asfalto, sino también cambiar base, subbase y generar un cambio muy importante en la zona urbana de Puerto Rico. Escuchemos al alcalde Iván Puentes, quien estuvo conversando con los vecinos de la obra y dando detalles de cómo se va desarrollando esta infraestructura en Puerto Rico.
1: ¿Y en la visita de usted cómo va la causa?
2: Bien,
1: bueno, ¿cómo va esa vía? ¿Cómo va?
2: Bien.
1: Y eso es rápido, no es mesa pavimentada.
2: Ya va a ser realidad, soñaba que cuando lo hicieran el pavimentado, lo primero que iba a hacer era poner la puerta de vidrio.
1: Así va a ser. Bueno, imagínese. En un mes ya confiando en Dios vamos a tener esa ya pavimentada.
2: Sí,
1: súper. Sí. Lo bueno es eso, sino que eso es rapidito. O sea, eso es tan. Ingeniero Mauricio, muy juicioso, vean. Es pendiente. Pero eso aquí una. Y vea, le apuntaron primero a esta, le dieron. Terminar bien esto, pavimentar esta y seguir las otras para no tener un montón de huecos ahí sin solucionar. José, Dios me lo bendiga. Quiero contarles que hoy me encuentro muy feliz viendo el avance de la calle 12. Contento porque esta historia que todos contaban de que no era posible, hoy es posible en Puerto Rico Meta. Y hoy estamos logrando pavimentar esta calle histórica, la principal, la primera de nuestro municipio. Alegría ver la cara de la gente, la sonrisa, el apretón de manos, el abrazo, contentos de una obra tan significativa e importante que se está realizando. En ese momento se hace un trabajo bastante interesante, desde la carrera novena hasta la carrera sexta de la calle 12. En un mes aproximadamente, confiando en Dios y si el clima nos ayuda, esta cuadra ya estará pavimentada. Y así seguiremos con la sexta hasta la 3 y posteriormente toda la carrera novena. Así que seguimos transformando a Puerto Rico. Tenemos ganas, tenemos deseo y ustedes, de ustedes depende que la transformación sea por muchos años más. Les año mucho, Dios lo bendiga. Hey, bien.
0: Bueno, y con esta información desde el municipio de Puerto Rico concluimos las noticias de movilidad que presenta Hoy Andina aquí en Noticias Ya.
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3: Las 6:47.

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8: Las 6 y 52 minutos.
4: 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Lotería de Cundinamarca, premio mayor 2463. 24-63 ganadores con Cundinamarca y Lotería del Tolima Premio Mayor 67-18. 67-18 Premio Mayor Lotería del Tolima, 24-63 Premio Mayor Lotería de Cundinamarca. 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
0: Las 6 y 59 minutos.
10: Bueno, esta que les vamos a presentar es una muy buena noticia. que de un recorrido, a mí me da risa los politiqueros baratos, como Juan Camilo Chávez, que salió un día a decir, es que lo mandé y ahí sí hizo lo del puente
11: de Villa Julia.
10: De la
11: 44.
10: El de allí del buque,
11: el de la 44. Sí.
10: Es que como no trabaja. Y una cosa que dice la gente que trabaja con él es que con él casi ni se duerme, con el alcalde. Pues no es sorprendente, y no porque esté defendiendo al alcalde, no, sino esa politiquería barata que es la que no gusta. Juan Camilo Chávez tenía un estilo diferente, ¿no? Pero se subió a ese bus de queja artera, de andar criticando todo, y pues esa me parece a mí que no es la manera. Haga propuestas de cosas interesantes, diga yo voy a hacer esto, lo uno, lo otro, y aquí le abrimos el micrófono todo el tiempo que espacio, todo el tiempo que quiera. Pero eso de andar atacando por atacar a los Harman no sirve. Y entonces el hecho es que este tipo se la pasa todas las noches recorriendo obras, y anoche a las 9 estuvo en una cosa que nos sorprende. Ya están empezando a fundir las placas del puente de Villacentro, de la avenida 40. ¡Wow! Veamos lo que cuenta el propio alcalde, porque estábamos hablando de vigas.
11: Pero, ¿qué dice la información? Están avanzando en la fundición de la placa del fondo del caño.
10: Ah, bueno.
11: O sea,
10: bueno.
11: El caño va a tener una placa del fondo para que no socave las bases. Es decir, va a estar, como se dice, canalizado.
10: Lo van a canalizar.
11: Esa placa la fundieron anoche.
10: Bueno, pues anoche, señor, empezó la fundición de placas. Veamos este video del alcalde de Villavicencio, Alexander Vaquero, en el puente. Le hubiese sentado de o sea,
11: sentado de Juan Camilo Chávez incrédulo.
10: Sí. No, pero eso está bien.
12: Márquela,
10: ¿por qué?
12: Márquela.
10: Porque está esperando ver el video. Veamos reporte que hace el mismo alcalde desde el puente de Villacentro en la avenida 40.
13: Acá le ponemos el corazón a la exposición. No pongan cuento. Crean que el Villado se transporta. Bueno, hoy desde acá, desde la obra de Villacentro, más exactamente el puente de la avenida 40, muy felices por los avances significativos que vamos haciendo. Esta noche están terminando de fundir, primero que todo, con esa placa tan importante, que es una obra de mitigación, que es para de alguna manera generar una protección también junto a ese muro que se va a fundir, una protección tanto al puente peatonal, al puente de la ciclorruta y adicionalmente al puente vehicular. Y adicionalmente están fundiendo el espaldar de la viga cabezal, que es donde va soportado las vigas metálicas que van a soportar el puente. Yo creo que vamos por buen camino, si Dios permite, ya esta semana ponemos vigas acá metálicas, y sobre esas vigas metálicas va toda la malla puesta para fundir después el puente. Seguimos avanzando, seguimos trabajando. Por eso les digo a la gente, no coman cuentos, que seguimos trabajando.
10: Ahí va.
11: Ahí tiene José Iván. Entonces ya están fundiendo la parte del fondo, como se dice, donde va a pasar encima
10: el
11: caño.
10: El lecho del caño
11: no pegue ahí y vaya socavando y vuelve y pasen unos años eso. Entonces ahí, al estilo lo que hicieron en el Villa Julia. Si usted ve el puente del Villa Julia, está totalmente pavimentado, digamos, el caño.
10: Sí, canalizado. Para que
11: canalizado, se llama así. Y a la vez estaban fundiendo las vigas cabezales, que son las que van a soportar toda la estructura metálica donde va la placa del puente. El alcalde sigue sosteniendo que en unos 2 meses, muy seguramente ya estará terminado ese puente que le están trabajando
10: casi
11: totalmente a la estructura. No son arreglitos como se hacía antes.
10: No. Yo, César, espero no equivocarme, pero me atrevo a asegurar que ese puente, mejor dicho, si no es terminando octubre, los primeritos días de noviembre va a estar listo. Pero yo creo que en octubre esa obra va a estar entregada, va a estar terminada. Bueno, nos alegra eso. Bien, son las 7 de la mañana, 3 minutos, 7, 4 minutos.
11: Lo prometido es deuda. Vamos con el informe especial.
10: Nos vamos de una vez de informe especial. Vamos con la promoción de la transmisión y arrancamos de una vez con el propio gerente de Piedemont.
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12: Soy Alonso Garay, gerente de Piemonte, y hoy vamos a mostrarle a Noticias Ya los avances del proyecto Centro Cultural. Esta obra arrancó en el 2023, se ha venido prorrogando un poquito por algunas cuestiones de materiales que me tocó traer de otro lado, y pues tiene una inversión de 21 mil millones de pesos, incluyendo la interventoría. Aspiramos a entregarla la primera semana de diciembre. Usted pudo ver, José Iván, es una obra integral, articulada, con todas las normas sismorresistentes, pero además con un elemento acústico muy completa para los artistas que van a gozar de este proceso. Los recursos los dio la gobernación a través de regalías, el lote y el predio y la obra se ha entregado a Corcumbi, y el constructor, el operador, es Piemonte. Esta es una terraza que se puede aprovechar para los artistas, eventos nocturnos, para eventos de la misma alcaldía, del mismo Corcumbi, de la misma administración, y está abierta a las posibilidades de hacer eventos, de múltiples eventos en este proceso. Una terraza que se va a aprovechar para ese tipo de acciones.
15: Al lado de la cafetería nos encontramos con unas oficinas administrativas, las cuales hacen parte de Corcumbi y van a ser utilizadas por ellos. Saliendo de las oficinas administrativas tenemos grandes valores.

0: para este tipo de equipamientos.
1: Estos dos salones que estamos viendo son salones de danza y pintura y también multipropósitos para los artistas que van a trabajar con Corcumbia. Este es el salón de música y está aislado de un material que permite una acústica excelente para los artistas que van a trabajar aquí en este y en el anterior salón.
0: Aquí nos encontramos en uno de los salones más grandes que cuenta el edificio. En este salón la idea es que se preparen para hacer obras de teatro, cuando van a hacer presentaciones y van a hacer el tema de danzas. Cuenta con todas las instalaciones para poder también, como se pueden utilizar multipropósitos, se pueden utilizar también para desarrollar puestos de trabajo. Igual, todos los salones, toda la edificación cuenta con grandes ventanales. Es un edificio que es muy fresco, cuenta con una placa, aquí estamos viendo la placa de contrapiso que se desarrolla en el edificio, es una estructura metálica, placa metálica, vigas metálicas, columnas metálicas embebidas en concreto. Cuenta con las instalaciones que se deben de tener para el tema del sistema de seguridad, el tema de red contra incendios y con una gran visual que tenemos sobre esta zona. En esta zona que vemos acá abajo, esta va a ser una zona que va a ser pradizada, toda esa zona va a ser pradizada, se va a recuperar ahí la ronda de caño y ahí vamos a lograr ver unos lindos y hermosos jardines que se van a instalar ahí. En este espacio lo que se pretende es desarrollar un salón estudio en el cual va a ser para las grabaciones para los artistas, donde se le va a poder desarrollar las grabaciones a aquellos artistas que no cuenten con los recursos. Obviamente hay que adecuarlo y hacerle la dotación pertinente para que se pueda desarrollar. Es un salón que va a funcionar como una emisora de artistas. Aquí, digamos, hay que acondicionar luego para la cabina de sonido, para cuando se vayan a realizar las grabaciones. Y obviamente acá en este se hace la grabación y en el otro espacio se hace la parte del sonido.
1: Esto es un espacio administrativo, me imagino que aquí puede quedar ubicada la dirección de Curcumbi. Ese espacio y ese edificio se entregará a Curcumbi la primera semana de diciembre y ellos dotarán eso en la parte administrativa. Tiene unos modulares que permiten también mirar, tener muy buena vista en todos los sectores.
0: Sí. Como podemos ver, que ya lo menciona el gerente, tenemos estos grandes espacios que a pesar de que son grandes ventanales, tenemos una gran protección de árboles alrededor, lo que le da mucha frescura al edificio. Una parte importante que se tuvo en cuenta y la altura. Siempre se predomina la altura en este edificio. Este espacio literalmente va a ser funcional para la parte administrativa, quien va a regular el edificio, quien va a hacer el control, quien va a realizar los eventos administrativos, culturales, el control de la entrada y salida de los espacios. Es el que va a desarrollar acá. Este es un espacio administrativo, prácticamente que es central ante todo el espacio que tenemos alrededor, ya que se puede visualizar cualquier parte, cualquier zona desde este mismo espacio. Aquí contamos con el pozo del ascensor, ya cuenta con todas sus instalaciones. El ascensor lo tenemos en el primer piso para ser instalado. Es un ascensor que es para 7 u 8 personas, el cual nos va a ayudar para los discapacitados para que puedan ascender, descender del primer al tercer piso. Aparte del ascensor que logramos ver ahorita, ver el pozo ya construido en su totalidad, contamos también con la escalera. Es una escalera que cuenta con los acabados, tiene su huella, su contrahuella, cuenta con la nariz para el antideslizante. Y también quiero resaltar una parte importante. Ahorita logramos ver el espacio de la escalera de red contra incendios. Sí, es una de las pocas edificaciones que cuenta con todas las medidas de seguridad y con esos elementos que muchas veces no lo tienen las edificaciones. En este sentido, este es uno de los edificios que cumple con todos esos requerimientos, ya que contamos con estas escaleras de emergencia.

En el primer piso tenemos una galería que va a estar encerrada en vidrio, donde los artistas pueden exponer sus obras en forma permanente. Aquí encontramos un auditorio dispuesto acústicamente para

0: Este edificio es una obra cultural que va a servir de nodo para Villavicencio. En realidad es un edificio, una arquitectura moderna, es un edificio que va a ser blanco, es un edificio que nos va a servir de referencia acá en el centro de Villavicencio, ya que es la entrada, el acceso a Villavicencio. El edificio cuenta con todas las normas de seguridad que se requieren para este tipo de edificaciones. El edificio cuenta con un espacio, con una planta eléctrica para cuando en este tipo de situaciones se vaya la luz, pueda haber luz. Cuenta con su cuarto central del sistema de rack. El edificio cuenta prácticamente con todas las instalaciones, cuenta con un sistema de aire acondicionado. Bueno, el acueducto no lo da el mismo acueducto, prácticamente ahí sí. Ah, y tenemos un tanque de almacenamiento.
1: Esto es una vía de desaceleración que permite que los visitantes puedan ingresar al proyecto sin interrumpir las vías que están al lado, que son ya vías de busetas, de rutas, de taxis. Aquí tenemos 24 parqueaderos donde los visitantes van a tener la oportunidad de estacionar.
2: Bien, ahí lo tiene.
3: Eso es
2: mucha gente.
3: Una abrebocas de lo que es el Centro Cultural Cromático, que ahora le quitaron el cromático y se llama solo Centro Cultural, que hay que hacer claridad. El lote lo entregó la alcaldía de Villavicencio, que es donde quedaba qué. Eso pertenecía a las fuerzas militares, era como...
2: Sí, era el supermercado de los militares.
3: Un dispensario, algo así.
2: No, por mucho tiempo. No, eso era un supermercado, el Fondo Rotatorio del Ejército, era un supermercado para las familias del ejército, al que finalmente terminó accediendo todo el mundo y eso se acabó hace muchos años. El lote de...
3: Como el lote quedó, el municipio pidió la reversión al ejército y ahí fue donde se construyó el Centro Cultural, que gracias al aporte de la gobernación, cerca de 21 mil millones de pesos,
2: sí, señor,
3: que aportó la gobernación, ese contrato se firmó en la administración de Juan Guillermo Zuluaga y se sigue ejecutando porque duró un tiempo, más de 2 años, quieto por falta de continuidad en el gobierno de Felipe Harman, pero el alcalde tomó la decisión de terminarlo junto con la Agencia de Infraestructura del Meta, y es lo que hoy vemos, la terminación del Centro Cultural de Villavicencio, que queda estratégicamente ubicado, José Iván. Queda a un lado del Caño Parrado, por detrás queda la Universidad del Meta, frente a él queda
4: Caño
3: el
4: Gramalote.
3: Parque Lacha, el Caño Gramalote, Gramalote, me equivoqué, dije Parrado. Caño Gramalote.
2: El Parrado es el del Villa Julia.
3: Sí, al frente queda el Parque Lacha. Queda
2: detrás de esta Bomberos.
3: Queda pendiente una obra de arquitectura urbana, ojalá se termine en una segunda parte, y es darle la cara al caño. Que no quede el caño escondido, sino ojalá como se había planteado.
2: No, es que lo que se proyectó inicialmente es un corredor que yo pueda pasar, cruzar el Parque del Hacha, cruzo el Centro Cultural, sigo por un andén, por un puentecito chiquito nuevo, peatonal, que van a hacer ahí, y quedo conectado con el San Fernando, con la Universidad del Meta. Esa partecita se quitó del proyecto por ahora, pero el hecho es ese.
3: Ojalá a futuro lo haga y le den la cara al caño. Se convierte eso en un bulevar, en un corredor artístico y cultural.
2: No sé si a ustedes les pasó, pero vi varias personas, Sebastián, me preguntaron, oiga, ¿dónde queda eso? Está en pleno corazón de Villavicencio y mucha gente no lo ha visto. ¿Por qué? Porque está pegado, primero tiene unas lonas que lo aíslan, y está pegado a otro proyecto que se está ejecutando, que también está encerrado en lona, que es el Parque del Hacha. Ahí, pegado a bomberos, ahí está este centro cultural que será entregado en diciembre como obra de construcción, y la dotación, es decir, la dotación completa, de no solamente del tema de mobiliario, sino supongo yo de instrumentos y de todo lo demás, le corresponde a Corcumbi.
3: Se necesitan alrededor de 4 mil millones
2: de pesos, sí señor. Eso incluye la adecuación, por ejemplo, de ese auditorio que tiene capacidad para 200 personas. Ahí está, pues, un nuevo informe especial de Noticias Ya. El Centro Cultural de Villavicencio, que está en pleno corazón de la ciudad y que seguramente usted no ha visto.
3: Y ya les estamos preparando el próximo informe para la próxima semana. Todavía no les vamos a decir de qué se trata, pero
2: solo le puedo adelantar que
3: vamos a empezar en redes sociales a hacer la promoción en las próximas horas.
2: Le voy a adelantar una cosa. Es una obra monumental de 9 pisos, que yo creí que eran menos, de 9 pisos, y Ya estamos trabajando en el tema para compartirlo con ustedes. ¿Le ponemos fecha de una vez, señor?
3: Sí, el próximo
2: martes de la próxima semana. Sí. Martes de la próxima semana. Entonces, vamos a seguir haciendo esta serie de especiales de Noticias Ya. Pausa, ya regresamos.
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13: Vamos para Estados Unidos con noticias ya. 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Vamos a saber quiénes son los nuevos jugadores. ¿Quién es? Los Durán, los Viveros, los Perea, los Velázquez, los Rengifo, los Caicedo, los Orozco y los Arcila. Los nuevos jugadores de la Selección Colombia, como desde hace 35 años. 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
15: Las 7:26.

0: Don Jaime, se le fue el audio.
1: Ahí estoy. Entonces, y vamos a ir con. ¿Sí? ¿Estamos bien? Los saludos de Percy, doctor de Pila. A Baltimore, muy cerca, al mar. En el escenario. Pues vamos con las.
2: Ah, pero no tiene retorno porque se quitó los audífonos.
3: Cortado. Que sí tiene retorno.
2: Me está escuchando. Sí, es que
3: se le escucha cortado.
2: Se le oye como por pedacitos, Jaime.
3: Cortado.
2: El problema es que se le escucha como por pedacitos. Entonces, no es clara la información.
3: Se le escucha cortado.
2: No, vamos a tratar de restablecer la conexión con Jaime en. Que esta vez. Sáquelo porque está afuera. A ver, esta vez está en, creo que es Harrison, que se llama. Esa ciudad no la conocí. Yo vivía en New Jersey.
3: Pero es cercana a Nueva York, ¿no?
2: Sí, eso es cerca de Nueva York. Al estado de Nueva York, bueno, a la ciudad de Manhattan, que es lo que todos creemos que es la capital de Nueva York, que no es, que es Trenton, que está a 2 horas de Nueva York. En la ciudad de Manhattan y al estado de New Jersey lo separa el río Hudson, que es donde ¿se acuerdan? Donde acuatizó un avión, después de que un chulo le destruyeron la turbina, pues ahí, yo vivía ahí al frente donde cayó el avión. Entonces, vamos a ir viendo por ahora el video donde John Arias habla de su nueva función en la selección.
4: Un nuevo ciclo, claramente que sabíamos que siempre es un poco complejo los comienzos porque hay muchos jugadores nuevos que aún están entendiendo la idea de que quiere el profe, el estilo de la selección. Entonces es normal, yo creo que hoy hicimos un buen partido.
0: Dale.
1: Uno, dos. Ya, como les decía, lo grande, lo bastante. Jugador de la selección pro que número 10 el imágenes de las.
2: Jaime, le sugiero que se desconecte y se vuelva a conectar. Desconectémonos de Switcher y volvemos a hacer la conexión porque no nos está dando el sonido. Ah, vea que la señora atrás le llegó con un tintico ahí para que el pan frío. Don Jaime. Ahí pasó la señora detrás con el tinto para frío. Bueno, vamos a tratar de restablecer la conexión. Saquemos a Jaime del aire, Daniel, un momentico, y volvemos entonces a tratar de restablecer la conexión con el estado de New Jersey, en Estados Unidos, donde se está, César, con la preocupación de una posible tormenta de nieve. El tema del clima está como complicado. Y eso está llevando a los organizadores a revisar el tema del juego. Vamos a hacer una pausa, ya venimos. Esto es Noticias Ya, con información en directo desde Estados Unidos. La vamos a restablecer en un momentico. Comercial, don Daniel, un par de.
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9: Las 7:34.

0: Don Jaime, nos tocó telefónico, ¿aló? Señor, cuente.
1: Bueno, José, les decía a usted y a todos los compañeros, a los televidentes, a la gente de la WL, estamos en Río Grande. Esto es más o menos como un rodadero. Alcanzaron a ver los que están en redes, un puerto aquí detrás, pero es que desafortunadamente, usted sabe, consideran eso muy claro, en los Estados Unidos no se puede grabar o no se puede emitir desde cualquier parte porque los vecinos no están acostumbrados a eso y cuando ven algo así raro inmediatamente se ponen pilas. Aquí todo el mundo vive con la pila puesta. Pero quiero describirle, anoche vi unos sitios espectaculares. Sinceramente, esto es una playa muy linda, hay unas casas impresionantes, unos yates, bueno, esto es una belleza. Definitivamente aquí sí le quiero contar que pagar a pasar unas vacaciones, pero en verano, no en este otoño, que está muy frío. Bueno, John Arias ya lo vi por ahí, asumió la camiseta 10, está contento, el equipo está tranquilo, y están al final, las imágenes de Colombia, pues quiero contarles que el equipo colombiano hoy trabajará en Pensilvania, en Delaware, que es una ciudad intermedia, digamos, entre Baltimore y Pensilvania, pero es del estado de Pensilvania, y el equipo colombiano trabajará sobre las 9:45, hora de aquí, de los Estados Unidos, o de esta costa este, y trabajará 2 horas, hay entrada a las cámaras, pero no hay diálogos. Yo no he podido entender eso, Dios mío, ni que fuéramos 200 como en Barranquilla, o 300, no. Pero bueno, esas son decisiones de la federación, del cuerpo técnico y la oficina de prensa, y hay que respetarlas. Pero, pues no tiene sentido unas imágenes que después mandan pegarse ese viaje, sencillamente para decir, ya aquí estuve viendo las imágenes. Colombia goza de buena salud, no hay jugadores lesionados, seguramente van a haber jugadores diferentes para lo que viene del equipo colombiano, que será, por ahora, es el viernes en Harrison, el partido, no sé, en el live, es en el estadio del Red Bull de Nueva York. En Harrison, en esa ciudad, vivió nuestra cantante amiga José Iván, la del concierto en París, Whitney Houston. Whitney Houston murió ahí, en Harrison. Ahí vivía con su señora madre en sus últimos años difíciles, por cierto, por el tema de la droga, el alcohol y todo este rollo. Vamos entonces con los invitados. Volvemos a los invitados de Dani. Después de John Arias, Richard Ríos. Tuvimos un diálogo y hay gente que interpreta mal las cosas. Hubo una contrapregunta y otra contrarrespuesta de él en las preguntas que yo le estaba haciendo. Y hay gente que me salió saliendo del partido, me decían, del estadio, me decían, ¿cuál fue el agarrón suyo con Richard Ríos? ¿Cuál agarrón? Sí, es que malinterpretan las cosas. Aquí está Richard Ríos.
2: Bonito aportar y bueno, pues ahí fuimos en esa.
3: Podemos marcar. Ya en lo futbolístico, ¿cómo se sintió el plantel en esta nueva era?
2: Bueno, nos sentimos no felices por lo que pasó, porque sentíamos que podíamos haber dado mucho más. Nos quedó esa sensación, y cuando se queda esa sensación es algo un poco incómodo, porque te vas a la cama, te vas al hotel pensando en que siempre se puede un poquito más. Pero lo bueno y lo bonito es que siempre es mejor corregir sin perder, y ya tenemos una revancha contra Paraguay, que es un rival difícil, y que ahora podemos corregir los errores y entrenar lo que hoy se hizo mal.
4: Richard, si se abre ¿cómo han hablado ustedes ahí en esa mitad de la cancha de cómo se reorganizan de alguna manera? Porque el estilo de acuerdo a las características del equipo ha cambiado.
2: Bueno, sí, todo el mundo sabe las características que tienen los dos jugadores que se me fueron, que son jugadores supremamente importantes, y que de un buen pie, que tal vez nos vamos a demorar muchos años en tener a alguien así. Y bueno, siento que ahora llegó el momento de reorganizar y el profe tomar esas medidas que debe tener para volver a buscar un medio centro que él se acomode, que el equipo se acomode. Pero como lo decía ahora, es muy difícil y muy diferente cuando se convive, cuando se entrena, a cuando se juega. Somos 3 jugadores que por ahí nunca habíamos jugado juntos. y hoy fue un partido, digamos, México nos colocó mucha intensidad y desde ese punto nos complicó, y entonces ahí es donde se ve que sí se necesita tiempo para jugar juntos. Pero nos sentimos bien, dentro de lo que cabe. Ahora queda mucho por mejorar y es lo bonito y lo bueno que siempre se puede mejorar.
5: Richard, tú tuviste una primera vez, hoy estuvieron en una primera vez varios. ¿Cómo los viste?
3: ¿Cómo así?
5: Una primera
3: a los debutantes.
5: Vestiste la camiseta. Hoy varios la vistieron y varios estuvieron sentados en el banco. ¿Cómo viste ese grupo? ¿Cómo viste esos muchachos?
2: La pregunta es...
3: Básicamente, ¿cómo viste el debut de ellos?
2: Sí,
5: ellos hoy tuvieron esa primera vez. ¿Cómo viste esa primera vez de ellos?
2: Bueno, los que entraron por primera vez, que siento que fue... Creo que fue Matías y Kevin.
3: Sí.
2: Y Samuel, perdón.
3: Sí.
2: Pues son chicos que vienen haciendo las cosas muy bien, que vienen trabajando demasiado, que están en clubes grandes y que si están acá es porque tienen capacidades para estar acá. Yo siento que sí, como yo tuve una vez, esto no se explica, o sea, como que se siente desde ellos o desde cuando yo tuve mi primera vez, eso se siente, por más consejos que la gente le dé, eso se vive. Lo único que tengo para decirles es desearles mucha suerte. Que tienen un grupo maravilloso que siempre los va a apoyar y que espero les salgan las cosas como ellos esperan y que nos puedan ayudar un montón, que es lo que nosotros.
1: Bueno, esperemos que así sea, ¿no? Esperemos que eso le funcione al equipo colombiano, que no es fácil esto de la selección Colombia de debutar.

0: que llegaron a Colombia. Hombre, las chicas de la Selección Colombia, que son hicieron de ese seleccionado que logró la medalla de bronce en el Mundial de Polonia.
1: Que eso era lo que ratificaban los procesos, que él estaba muy contento de que la federación, independientemente de todo, lo hubiese mantenido en el puesto, porque pudo seguir el proceso. Entonces, también para nosotros como deportistas, que seguíamos contando con la misma, pues con el mismo, importante saber que era el mismo estilo de juego, con cosas obviamente cada día con ideas nuevas y no sé qué, pero el tema de creer en la idea de él, siento que también fue importante en el grupo. O sea, nosotras literalmente corríamos en la cancha por respaldar la idea y por respaldarlos a ellos. Entonces, realmente lo que se construyó, la unión que hubo, el amor que hubo en este equipo, se vio reflejado en la cancha. Yo siento que eso es lo que nos tiene como...
0: Ahí estaba Juanita Ortegón, una jugadora espectacular, ya deja la categoría sub-20, pasa a la categoría de mayores, y aquí está la llanera, que estaba feliz, como una perdiz, Brenda Cardona, jugadora del departamento del Meta.
2: Una felicidad enorme, creo que hay un video mío de la FIFA rondando por todas partes, llorando, agradeciéndole a Dios, porque los tiempos de él siempre son perfectos, y yo siempre lo he dicho, y me dio la oportunidad de vivir este mundial tan especial. No, la actitud, y no solo eso, sino el corazón. Siempre dijimos el corazón y la garra. El corazón no se negocia, y el corazón de un colombiano vale más que todo. Sí, no, a todas, lo que he dicho, a nuestras familias primeramente, a las personas que siguen creyendo en el fútbol femenino, que está creciendo enormemente, y nada, un abrazo muy grande para ellas.
0: Un agradecimiento, yo sé que ya no lo dijo porque pues estaba con cámaras y todo encima, pero a Diego Yacir. 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Y nos vamos con CR7. Todo tiene un final, nada es eterno en la vida, y a CR7 le hicieron sentir eso en el partido que jugó el equipo de Portugal. El técnico lo tuvo en el banco, no lo puso ni un minuto, así que ese cuentico de que James, que sin James no, que por qué con James, que respeten a James, no, todo tiene un final en la vida, todos tenemos un final en la vida, y CR7 ha sido un jugadorazo, para mí uno de los... Si no el mejor, bueno, ahí seguirá la discusión con el tema de Messi. Pero un jugadorazo, un hombre con 41 años y para que tuviera 25. Y el técnico le dijo, un momento, tengo que hacer el recambio. Y esto contestó, no le gustó ni 5.
3: Si el mister no cuenta conmigo, yo puedo ser ya hoy, no tengo problema ninguno. O el presidente también. Cuando ellos no quisieran contar conmigo en la selección, yo soy el primero en conversa, en conjunta. Cuando yo sentir que não estou aqui a fazer nada, que não dou nada dentro de campo, não faça gols, faça um mau ambiente, ou que eles não queiram que eu esteja aqui, eu sou o primeiro, eu agarro, não agarro nas minhas botas, que já não agarro na minha mala e vou-me embora.
0: Se me tenho que ir, me vou. Se o técnico diz que me vaya, eu me vou. Sim, mas hay que saber aceptar, assim como nos enlouquece. Llena de alegría la entrada de algún sector en la vida, de algún momento de la vida. Yo lo estoy viviendo en estos días con gran felicidad, y permítame en este espacio personal de ver a mi familia después de muchos años de compartir con ellos. Pero créame que también hay una salida. Entonces el sábado, adiós familia, rumbo a Miami porque quiero buscar el otro partido. Y así de sencillo, y todo una vez empieza y otra vez acaba. Eso es clarísimo. Diego Forlán, ganó Uruguay, al fin ganó el equipo de Diego Forlán, y claro, salió a cobrar porque le habían dado bien duro, porque perdió el primer partido.
4: Siempre es lindo ganar, sabíamos que era un partido muy difícil. Corea es una selección mundialista con jugadores de grandísimo nivel, y venir a jugar acá de visitante sabiendo que ellos habían tenido un grandísimo partido contra Ecuador, lo habían superado muy bien, entonces la verdad que para nosotros era un desafío, y la verdad que la entrega de los jugadores, de la manera

0: Planificamos el partido, cómo lo llevaron a cabo. La verdad que uno está muy agradecido como entrenador porque fue redondo, sinceramente, cómo jugaron, las combinaciones defensivamente, la manera que presionaron, cómo manejaron los tiempos. La verdad que muy contento de poder estar ahí, al costado de la cancha y disfrutando de un equipo, obviamente siendo la selección uruguaya. Y viendo de la manera que disfrutaban jugar.
1: Muy bien, ahí estaba Diego Forlán. Claro, disfrutar, ganar, es que ganarlo, ganar, como decía mi padre, que en paz descanse, ganar no es lo importante, es lo único, así de sencillo. Nairo Quintana, no me gustó la despedida de Nairo Quintana, eso es como si James hiciera un partido de despedida y jugara 10 minutos y se retirara de la cancha. No. Nairo hizo la Copa, el Campeonato Mundial de Ciclismo en Canadá, corrió 40 minutos y se retiró. Pero es Nairo, ¿no? Y nos dejó muchas victorias y muchas alegrías. Y no podemos demeritarlo. Pero no me gustó la despedida de Nairo Quintana. Aquí está.
2: Pues, ¿qué pasa? ¿Cómo se siente? ¿Cómo durmió?
3: Bien. Feliz. Sobre todo de haber compartido con toda la gente que nos vino a apoyar a la selección, que me vino a apoyar y a ver en esta última competición con la Selección Colombia. Muy agradecido siempre con todos, a todos los niños, que me motiva muchísimo cuando los veo. Y,
2: familias enteras, ¿no?
3: Familias enteras, todo. Es un deporte lindo que une muchísimo y siempre se vive con mucho cariño, ¿no?
2: ¿Alguna sensación especial al terminar o al dormir anoche o al levantarse hoy?
3: Sí, claro. Son cosas que finalmente no vas a volver a vivir y ya toca de aquí en adelante desde la barrera, seguramente también apoyando a todos nuestros muchachos.
1: Muy bien. Ahí estaba Nairo Quintana. Eso es como si vas a despedir a James en un partido del Mundial. O sea, yo digo, si vamos a ir a los campeonatos mundiales de ciclismo, busquemos una Vuelta a Colombia, un Clásico RCN, un Tour Colombia, para decirle chao a Nairo, gracias, pero no a los campeonatos mundiales de ciclismo. Usted no va a los campeonatos mundiales de ciclismo a hacer eso, pero tiene que ir a competir. Terminó Buitrago, el único que terminó en Colombia. Entonces no me parece, pero bueno, cada loco con su tema, dice por ahí la gente. Y cerremos con, hoy juega Medellín Millonarios y juega, bueno, a primera hora Pereira Santa Fe y a segunda hora Medellín Millonarios. ¿Cuál es la noticia? Millonarios va, convocó a Juan Guillermo Cuadrado y ante la necesidad, porque el jugador todavía no está a top, ante la necesidad de los lesionados de Millonarios, que son 4 jugadores, yo creo que Cuadrado va a terminar jugando allí. El técnico Gamero, hablando del tema y con él cerramos.
4: Bueno, él está feliz y nosotros también estamos todos felices. Dios quiera que comience ya nuestra la era con nosotros y nos pueda ayudar a lo que nosotros queremos. Vamos a mirar. Las lesiones de esos dos jugadores fueron hoy prácticamente y a último momento. Entonces traemos un equipo y vamos a mirar quién podemos poner. No, tranquilo, él viene trabajando tranquilo, está bien y los minutos que dispongamos seguramente le va a ir bien. A un equipo que viene de una derrota, viene de caer en Barranquilla y es un equipo que va a querer también ganar en su casa. Nosotros vamos a querer ganar nuestros resultados.
5: Muchísimas gracias, profe.
1: Muy amable, Gamero, muchas gracias. 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Bueno, hoy juegan otros dos partidos, Estados Unidos contra Chile y México contra Perú. Chévere ver el de México contra Perú, porque es ver a Perú el último rival. Y Alfaro, el técnico de Paraguay, dijo que va esta eliminatoria y se retira. Que no va a entregar a Paraguay en el Mundial, pero que no va al Mundial. Él dice que ya está cansado, que la familia le está pidiendo que los espacios familiares y que ya fue justo. Todo termina, todo empieza y todo termina. Sencillo. Y termina la sección deportiva en Noticias Ya, en la WL, a todos mis compañeros de las plataformas que nos ven, Tribuna Llanera, La 8, bueno, si se me pasa alguien no se me va a molestar, para ellos nuestro abrazo. Señores, nos vamos con la satisfacción del deber cumplido. Mañana, rumbo New Jersey, si la tempestad no lo permite. Y si podemos llegar, claro que estaremos allá, porque a eso vinimos, con noticias ya. Nos oyen, los leen y nos creen. Un abrazo. Chao, chao.
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1: Las 7 y 53. Las 7.
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1: Las 7 y 53 minutos.
2: Las buenas noticias a esta hora de la mañana, porque a Casillas puso al Meta a figurar en el primer lugar del mapa digital de Colombia. ¿Y por qué lo puso a figurar? Porque Acacias fue el gran ganador en un concurso realizado por el Ministerio de las Nuevas Tecnologías en la categoría Alfa de Máxima Velocidad 2026, una estrategia del Ministerio de las TIC en la que participaron más de 400 entidades del territorio nacional. Ubica a Acacias en el primer lugar con alto desempeño en áreas como seguridad de la información, datos abiertos, arquitectura empresarial, ciudades inteligentes y gobierno digital. La tecnología como herramienta para transformar la gestión pública fue lo que calificó el ministerio para reducir brechas en el acceso a las tecnologías digitales y mejorar los servicios al ciudadano. Entonces,

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9: Las 8 en punto, bienvenidos a esta emisión de Tiempo de Noticias correspondiente a hoy martes 29 de septiembre del año 2026. Este es el equipo que dirige Lucila Gómez, del que hacemos parte Paula Sánchez, Sofía Granada y Omar Camargo. En la consola de WL Radio se encuentra Alex Rodríguez. Estamos transmitiendo en directo desde el estudio de WL Radio en el centro de Villavicencio. Aquí, en la capital del Meta, estamos amaneciendo con cielo despejado después de unas lluvias en horas de la noche. El pronóstico indica que en la mañana seguirá bastante soleado, bastante calor. Por allá hacia las 2, 3 de la tarde dice que aumenta un poco la nubosidad y alguna posibilidad ahí de lloviznas, pero básicamente es nubosidad para que tengamos un poquito de sombrita, pero eso no va a durar mucho y el día terminará bastante soleado, dice el pronóstico de Google. A esta hora desearles que tengan buen clima allá donde se encuentren para una jornada dinámica y productiva. 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
9: Atención, una finca en Acacías puede sostener hasta 10 bovinos por hectárea gracias a su sistema de riego, destacó en sus redes sociales el ministro de Agricultura, Indalecio Dangón. De hecho, el ministro hizo un llamado a Fedegan para que copie este proyecto de Acacías en todo el país. El ministro de Agricultura, Indalecio Dangón, reveló que Acacías tiene el primer cultivo tecnificado de café robusta y también la primera máquina para cosecharlo. El alcalde de Villavicencio, Alexander Vaquero, anunció que se construirá una calle paralela bajando de Postobón hacia la glorieta de la Séptima Brigada del Ejército. Vaquero también anunció que sale a licitación la construcción de un nuevo puente en la calle que une los barrios Acaritama y El Estero. Dijo que costará 4,000 millones de pesos y que el puente viejo está a punto de colapsar. Con los nuevos semáforos en Villavicencio, que se controlarán desde un centro de mando, se podrá aumentar el tiempo de luz verde para descongestionar puntos críticos, resalta el alcalde de Villavicencio. La concesión vial de Los Llanos mostró cómo quedó el segmento de carretera entre Puerto López y el Alto Menegua, donde el río Metica amenazó durante muchos meses con destruir la banca. Bueno, de hecho alcanzó a destruir por ahí partecita, pero no pasó a mayores. La electrificadora del Meta informó que ayer a las 4 de la tarde restableció el servicio de energía al centro poblado Surimena, en el municipio de San Carlos de Guaroa, que estuvo suspendido este servicio de energía eléctrica por las fuertes lluvias que cayeron en la noche del domingo hacia el lunes. El 6 de octubre será la inauguración de las fases 2 y 3 de la intervención que hizo la alcaldía de Villavicencio en la Alameda de la Avenida 40. Elkin Mauricio Gómez Vargas, capturado como presunto responsable del feminicidio de Yelitza Parra en el barrio La Pradera, aquí en Villavicencio, ya tenía anotaciones judiciales por lesiones personales y violencia intrafamiliar. En los deportes, en la pista de atletismo del Estadio Bello Horizonte de Villavicencio, se definieron los clasificados a la final nacional de los Juegos Intercolegiados. Estamos hablando de atletismo solamente. Por el Meta clasificaron 24 deportistas, por Casanare 22, Vichada 16, Arauca y Guaviare 5 cada uno. 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Vamos a los anuncios comerciales y volvemos para ampliar las noticias.
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9: Ahora son las 8 de la mañana, 11 minutos. Les habíamos contado aquí en Tiempo de Noticias la semana pasada que el ministro de Agricultura, Indalecio Dangón, estuvo en Villavicencio para participar en el encuentro que realizó Fede Palma en el Parque Las Malocas, o el Parque de la Cultura Llanera. Y el asunto es que hasta ahí conocíamos que vino el ministro a participar en el evento de Fede Palma, pero esta semana el ministro de Agricultura, Indalecio Dangón, ha estado mostrando en sus redes sociales que aprovechó esa visita a Villavicencio y se fue a Casillas, a una finca que se llama Las Lomas, donde el ministro parece que se sorprendió con unos desarrollos muy interesantes que encontró allí, y pues de hecho mostró en videos lo que encontró allá en la finca Las Lomas en Acacías. Básicamente dos cosas muestra. Una, que hay un sistema de riego para el pasto, para el ganado, y eso hace que se puedan meter hasta 10 reses por hectárea. Creo que esto por hectárea es normalmente es mucho menor, pero con ese sistema de riego, dice el ministro, 10 reses por hectárea. Fedegán debería copiar esto en todo el país, dice el ministro. Veamos.
4: Nos encontramos aquí en la zona rural de Acacía, en la finca La Loma, de nuestro querido Lucho, un empresario que quiso diversificar el sistema agrícola y pecuario en esta zona. Tiene al fondo palma de aceite, tiene un vivero de café robusta, y aquí nos ha traído ahora en la mañana a ver lo que es el sistema de pastoreo con riego, como lo están viendo ustedes ahí, donde puede cargar, óiganse bien, 10 bovinos por hectárea y puede obtener, óiganse bien, 17, 18 litros por vaca día. Tener el inventario de agua para regar, cultivar pasto, hacer la rotación de potreros, tener una buena genética como la tiene aquí, que es la Guirolanda.
22: Nosotros con este sistema podemos llegar a producir hasta 40 mil litros de leche por hectárea por año. En la sabana pueden estar en promedio 9 o 10 mil litros de leche por hectárea por año.
4: A eso es que estamos invitando a Fedegán, a NALAC, a todas las asociaciones ganaderas, que vengan y miren estos proyectos para multiplicarlos en el resto del país. Felicitaciones.
22: Gracias, ministro.
9: Bueno, felicitaciones, les dice el ministro, pues felicitaciones también aquí desde Tiempo de Noticias, porque esto para que lo destaque un ministro de Agricultura y diga que es un ejemplo para copiarlo a nivel nacional, pues creo yo que tiene un mérito grande. Pero no fue lo único que encontró el ministro, ¿no? Este sistema para el ganado. También encontró que por primera vez hay un cultivo tecnificado de café robusta allá en esta finca en Acacías. Y además está la máquina para cosechar ese café. Ahí puede generarse controversia de que, bueno, pero es que es mejor con los recolectores manuales para que genere empleo, ¿verdad? Pero el asunto es que Brasil, por ejemplo, tiene esas máquinas para recoger el café. y entonces acelera la producción, ¿no? Más rápido recoge, más rápida la producción, en fin. Así que, pues, ahí hay que pesar en la balanza también un poco el tema del productor. Pero por supuesto que lo ideal sería que el café siga generando mucho empleo y no que reemplacen por máquinas. Pero bueno, el asunto es ese. Una explicación antes de ver el video sobre café. Café Robusta es una variedad de origen africano que es más fuerte que el café arábica, la especie arábica, que es la que conocemos aquí tradicionalmente y la que cultivamos aquí en el Meta, por ejemplo, porque aquí el Meta produce cafés de buena calidad. Esa es de la especie arábica. Arábica un poquito más suave, digamos que para los gustos que no necesitan un café muy fuerte, pues la arábica es la buena. Pero la robusta, pues también tiene mercado, por supuesto. Entiendo que de hecho los costos de producción son menores que los de la arábica. Así que también es una opción, ¿no? Una opción comercial, una opción de la economía regional, esta variedad de café robusta que comienza a desarrollarse. Dice el ministro que es primera vez que hay un cultivo tecnificado de café robusta. Escuchemos.
22: Ministro, quería traerlo a esta estación porque esta es la primera máquina para cosechar café que ha llegado al país. La máquina viene adaptada a un tractor, le extendemos unas lonas que ahora las vamos a ver sobre el surco del café, viene el cosechador haciendo una poda de toda la rama del café, la máquina recoge la banda y en la banda separa el grano de las ramas y de las hojas, todo mecanizado, ministro. La máquina automáticamente recoge y entra a la tolva y en la tolva se separa el grano de la rama y de la hoja.
4: Estamos en Acacia mirando el primer cultivo de café robusta en Colombia, tecnificado. Aquí estamos hablando de 2.200 plantas por hectárea.
22: 2.800, ministro.
4: 2.800. Correcto. Y estamos hablando de una productividad por hectárea de ¿cuántos kilos?
22: Nosotros podemos sacar hasta 4.500 kilos de café ya trillado por hectárea, ministro.
4: Y mecanizado, porque estamos hablando de una máquina que trae de brasilera, para recoger todo el café, cosa que te hace más eficiente el proceso. Qué maravilla estar acá acompañándole en este maravilloso proyecto.
22: Un honor tenerlo acá, ministro. Muchas gracias a usted.
9: Bueno, Indalecio Dangón. El hombre no canta vallenato como el sobrino, pero ahí pues informa cositas. Y ha estado como pendiente del Meta y del Llano, ¿no? Porque ha visitado también Vichada, la Altillanura, estuvo allá en la Facenda hace poquitos días con los empresarios, con grandes empresarios que dice, bueno, vamos a desarrollar la Altillanura igual que el Cerrado brasileño, ¿no? Esperemos que estas cosas con el ministro de Agricultura funcionen rápido, que se puedan ver resultados rápido, como este del desarrollo de la Altillanura que se ha anunciado. Y bueno, pues ahora destacando allí un sistema de producción en una finca de acacias, cosa que no conocíamos, la verdad, no teníamos la información. Gracias al ministro, pues se pudo conocer este tema. Bien, 8:19, vamos a cambiar de ángulo informativo y pasamos aquí a Villavicencio porque el alcalde de Villavicencio, Alexander Vaquero, estuvo ayer en el colegio de Vanguardia entregando más computadores de estos portátiles con impresoras, básicamente para las juntas de acción comunal y bueno, entiendo que también para algunas instituciones educativas. Ahí estuvieron varios representantes de las juntas de acción comunal y le agradecieron evidentemente al alcalde por estos apoyos. Los computadores, dicen ellos, son fundamentales para desarrollar las actividades de las juntas de acción comunal. Pero el alcalde en su discurso pues soltó varias noticias, ¿no? Varios anuncios que nos parecen interesantes. Quizá el más importante, dijo que va a construir una nueva calle ahí bajando de Postobón hacia este centro comercial único, ahí para abajo, y llegan allá a la glorieta de la séptima brigada. Él dice, es que esa bajada ahí es súper congestionada, entonces le vamos a hacer una calle adicional, paralela y pegadita, porque entre otras cosas está el espacio, ¿no? Y entonces ese fue uno de los anuncios. Escuchemos al alcalde.
0: Que la administración municipal, vamos al consejo a apropiar unos recursos que nos autoricen y vamos a mejorar la movilidad entre la glorieta de Postobón a la glorieta de la séptima brigada. Vamos, esa congestión que se nos forma a las 5:30, 6 en esa glorieta de Postobón la vamos a eliminar. ¿Cómo? Haciendo la paralela entre Postobón, Nacional de Chocolates, Único, Macro, Primavera, Semillano, la estación de la Alborada, toda esa zona. De ahí para conectar a la curva y llegar a la glorieta de la séptima brigada.
9: Bueno, ahí hay más desarrollo vial. Otro anuncio que hizo el alcalde allí en el Colegio de Vanguardia, habló de un puente, porque es que vale la pena recordar, la alcaldía contrató hace ya unos meses un estudio técnico para revisar, si no recuerdo mal, eran 39 puentes que estaban revisando ahí, porque pues como se cayó el de Villa Julia, se cayó el de Villacentro, se cayó por allá uno cerca al colegio Neil Armstrong, pues se cayó, no, hubo problemas ahí de algún hueco, de alguna cosa que se formó. Bueno, el de Villa Julia sí se cayó total, pero ya lo repusieron. Y entonces dice que en ese estudio se encontró que el puente que está entre los barrios Acaritama y El Estero, ahí pasa sobre un cañito, está a punto de colapsar, dice el alcalde, y que por eso se va a reconstruir, se va a hacer puente nuevo. 4,000 millones de pesos, dice el alcalde. Escuchemos.
0: Que vienen tres obras que quedan contratadas esta semana, este mes o el otro mes, en este año tiene que ya estar contratado puente Acaritama, el puente ahí al pie del hotel Acaritama Colonial para llegar al Estero. Ese puente está a punto de colapsar, está que se nos cae también. Y previendo eso, alcanzamos a hacer el estudio, una consultoría, estudios y diseños. Es un puente que no nos vale sino 4,000 millones de pesos. Bueno, digo, no, cuando no hay plata, eso es harto. Y no ha sido fácil, pero lo logramos conseguir. Vamos con regalías. Vamos con un puente en Los Libertadores, al pie del San José, también está a punto de colapsar. Estudios, diseños, consultoría, ya estamos, y estamos en estos momentos para salir ya a licitación.
9: Bien, puentes. Y un tercer anuncio que hizo el alcalde, o información que entregó allí, ya está en ejecución el proyecto de los nuevos semáforos inteligentes para Villavicencio. El alcalde dice que eso va a estar controlado desde un centro de mando y que ahí, por ejemplo, podría los operadores, que está muy congestionado allí en la intersección tal, entonces ellos podrían controlar desde ahí que la luz verde se demore un poquito más para evacuar la congestión en el momento en que la haya. Y si se ve que en la otra vía pues no hay mucho carro, pues entonces darle prioridad a donde está la montonera, ¿no? Donde está el trancón. Él dice que eso se va a poder hacer con este centro de mando y con este nuevo sistema semafórico. Escuchemos también al alcalde sobre los nuevos semáforos.
0: Hoy la modernización de las 96 intersecciones semafóricas es una realidad. Ya empezamos ejecución y muy pronto van a empezar a ver los cambios. Una modernización con semáforos inteligentes, una semaforización que adicionalmente va acompañada de señalización horizontal y vertical para los peatones, que va con tótem o volardos que indican el paso de los peatones. 50 de esas 96 van así, pero adicionalmente todas las intersecciones lo van a sentir ustedes, el cambio de una ciudad que la controla todas las 96 desde un centro de mando donde hacemos olas verdes, donde podemos aumentar el flujo. Vamos a intervenir muchos puntos de la ciudad de verdad que hoy se necesita. Eso es pensar en la modernización de la ciudad.
9: Y una última información que seleccionamos ahí del discurso del alcalde allí en el Colegio Vanguardia ayer. tiene relación con la Alameda. Recordemos que el alcalde ya inauguró un segmento, una primera fase de la Alameda que está entre Parque Fundadores y Unicentro. Inauguró una primera fase y entonces la 2 y la 3 dice él que ya tiene fecha para inaugurarla. Escuchemos.
0: Y que ahorita, el 6 de octubre, en el marco del Festival Llanero, pusimos un ítem en la programación que se llama Obras de Ciudad. Entregaremos la segunda y tercera fase de la modernización de la avenida y Alameda 40, que quedó muy lindo la primera fase. Y estamos haciendo ahora desde Villacentro, desde la Kia, hasta el subnivel de Alcosto, al llegar adelante de Unicentro. Vamos a entregar modernizada la Alameda y la avenida 40.
9: Noticias que entregó el alcalde de Villavicencio, Alexander Vaquero, ayer durante su intervención en el Colegio Vanguardia. 8:26 y hablemos también un poquito de vías, pero esta vez vías departamentales. Una de las que estábamos pendientes y de hecho ayer les informábamos que la concesión vial de Los Llanos estaba anunciando que en la tarde ya daba paso por ambos carriles en el segmento que está entre Puerto López y el Alto Menegua. Exactamente en el kilómetro 3 más 400. Allí el río Metica, esta es la salida de Puerto López hacia Puerto Gaitán, ¿no? Allí el río Metica durante muchos meses ha estado amenazando pues con destruir la banca. En algún momento del invierno reciente alcanzó a arañar ahí parte de la banca, eso tocó cerrar un carril y la cosa se estaba complicando, pero ya la concesión vial de Los Llanos pues está mostrando el video que vamos a ver a continuación para mostrar pues que esto quedó con una protección pues a la vista, creemos que está suficiente. Veamos lo que muestra la concesión vial de Los Llanos en la vía Puerto López Alto Menegua.
1: En ese momento ya se encuentra la vía protegida, los paneles están trabajando como se esperaba, retirando las corrientes que pegaban de manera directa sobre el terraplén, causando esa erosión.

Es importante informarle a los usuarios también que se hizo una canalización mediante el uso de maletines plásticos y de New Jersey en concreto. Con eso, en un tramo aproximado de 250 metros, esperamos que los usuarios puedan transitar de manera segura.

0: Bien, ahí están las imágenes y alguna explicación que daba uno de los voceros de la concesión vial de Los Llanos, pero que dan cierta tranquilidad a los usuarios de la carretera Puerto López-Puerto Gaitán, en el sentido que ya esto parece tener un poco más de seguridad. De hecho, ahí en el video se ve que el río Metica, todavía con aguas turbias, porque como ha estado lloviendo en estos días, sigue golpeando ahí, ¿no? Sigue haciéndole y haciéndole. Lo que se confía es que se vaya, en vez de hacerle daño, vaya sedimentando, ¿no? Es decir, el mismo río traiga barro, material, alguna cosa, y vaya creando una barrera adicional para que en el futuro, pues definitivamente la carretera quede protegida, más el material que ya se colocó, ¿no? Básicamente eso es lo que le entendemos ahí al trabajo que hizo la concesión vial de Los Llanos. Son las 8 de la mañana, 30 minutos. Vamos a la pausa comercial y enseguida venimos con más aquí en Tiempo de Noticias.
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0: Ahora son las 8:34. Vamos a hablar un poquito del tema de seguridad. La policía en los últimos días ha reportado la captura de dos peligrosos sicarios. Uno identificado como alias Osofino, que mató a dos personas en Guamal, dentro de un establecimiento comercial, el 14 de junio, eso fue este año, el 14 de junio asesinó a dos en Guamal, Osofino, ya capturado. Y el otro sicario capturado en las últimas horas es Mateo Mix. Este mató, hace poquitos días, mató a dos en Surimena, que es jurisdicción de San Carlos de Guaroa. Eso fue el 23 de septiembre, hace poquito. Bueno, pues sobre el tema vamos a escuchar el reporte que tiene el comandante, básicamente sobre Mateo Mix, la captura de Mateo Mix, el comandante de la Policía Metropolitana, coronel Elkin Corredor, porque la captura se hizo en Acacias. Escuchemos.
9: La Policía Nacional, en el municipio de Acacias, con sus unidades de Policía Judicial de la SIJIN y nuestras unidades de Policía de Inteligencia de la CIPOL, se trasladaron a zona rural, advertidos de un posible sicario en esa zona, donde logran ubicar a alias Mateo Mix, el cual, al notar la presencia policial, emprende la huida, iniciándose una persecución, logrando capturarlo, hallándose en su poder un arma de fuego tipo pistola calibre 9 milímetros, de fabricación brasilera. Este individuo tendría 4 anotaciones, 3 por concierto para delinquir y 1 por receptación. Este estaría vinculado a la estructura Gonzalo Oquendo Urrego del ejército gaitanista. Seguimos trabajando convencidos bajo el precepto Dios y Patria.
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0: Bien, ahí está el comandante de la Policía Metropolitana, el coronel Elkin Corredor. 8:37, la VPD, es la Unidad de Búsqueda de Personas Desaparecidas, pues con frecuencia está reportando resultados, ¿no? En esto no siempre es ir a encontrar dónde está el cadáver y identificarlo plenamente y devolvérselo a los familiares. A veces se logran reencuentros. Y la coordinadora regional oriente de la VPD, Adriana Mercedes Pestana, cuenta que hace pocos días se logró el reencuentro de madre e hija indígenas. De hecho, una de ellas ni siquiera habla español, pero a pesar de eso, pues seguramente una de ellas acudió a la VPD, oiga, yo no sé, mi mamá está desaparecida, ¿no? Y la encontraron y se logró el reencuentro, y bueno, pues escuchemos sobre esa historia a la coordinadora regional de la VPD, Adriana Pestana.
14: Para la Regional Oriente, la búsqueda de las personas dadas por desaparecidas sigue siendo todo un reto. Sin embargo, hemos logrado resultados tan importantes como el reencuentro hace unos días de dos mujeres indígenas la madre que no hablaba español, la hija que había cambiado de nombre, y aún así logramos reencontrarlas. Esta cifra o este resultado se une a los otros resultados que hemos tenido a nivel nacional y al nivel regional. El universo, logramos cifras tan importantes, poder tener este consolidado de cifras, y es poder saber que en Colombia existen más de 137 mil personas dadas por desaparecidas. Esta regional tiene un número que se acerca a las 18 500 personas dadas por desaparecidas, pero también podemos observar logros tan importantes como la recuperación de 614 cuerpos de los 5.721 que se han logrado a nivel nacional. También hemos logrado establecer un número de sitios de donde pueden haber personas dadas por desaparecidas, 2.624 a nivel regional, de las 15.812 en lo nacional. Hemos logrado 8.307 solicitudes de búsqueda, de las 59.694 a nivel nacional. Tenemos 7.210 muestras asociadas, de las 35.721 del nivel nacional. Hemos logrado algo muy importante, y es a nivel nacional 633 personas encontradas con vida. Esta regional tiene 127 personas encontradas con vida. Es decir, que esta regional le ha aportado por lo menos el 20% de las personas encontradas con vida. Encontrar a 118 personas en nuestra estrategia de búsqueda a la inversa, 17 de las cuales han sido en esta regional, 195 entregas dignas de las 830 del nivel nacional. Hemos logrado también una cifra muy importante que se une a ese reencuentro que comentaba al inicio, y son 22 reencuentros de los 55 a nivel nacional, 10.842 personas buscadoras de las casi 60.000 personas buscadoras a nivel nacional. Estas cifras, que parecen solo ser cifras, se pueden demostrar a través de acciones tan importantes como han sido la intervención en Saravena, en el cementerio de Saravena, la intervención en el cementerio de Arauca, la intervención hace unos días del cementerio de Villavicencio. Esta intervención fue muy importante porque durante la misma intervención se logró identificar, se logró establecer la identidad de por lo menos dos personas. Hemos logrado también resultados tan importantes como la creación del CIAFI, el Centro de Abordaje de la Unidad para la Regional de la Orinoquía. En este CIAFI hemos logrado la identificación de por lo menos tres personas en menos de 5 meses. Desde la Regional Oriente seguimos encaminados en esta labor tan importante de seguir acompañando a las familias en la búsqueda de sus seres queridos. Por eso necesitamos también el acompañamiento, de la ayuda de todas las personas para encontrar a las personas dadas por desaparecidas. Desde la unidad de búsqueda les garantizamos que toda la información que nos den para encontrar a las personas dadas por desaparecidas se usará única y exclusivamente para encontrarlas. Ayúdennos a encontrarles.
0: Bien, ahí está Adriana Pestana, coordinadora de la VPD, la Unidad de Búsqueda de Personas Desaparecidas Regional Oriente. 8:42, hablamos con la rectora del Colegio Agropecuario Las Mercedes,

0: podemos decir que el señor alcalde, por primera vez un alcalde vino acá al colegio, y fue hace 4 meses, 5 meses, que fue el doctor Alexander, agradecida porque nos dio dotación de mobiliario, nos aprobó el proyecto de la sala de bilingüismo, nos generó para los proyectos productivos, nos regalaron un kit agropecuario porque nuestro colegio es agropecuario, es el único colegio agropecuario del municipio de Villavicencio.
1: Me mencionó el tema de la convivencia, ¿es porque ha habido dificultades en ese tema, en ese aspecto?
0: El colegio cayó en un periodo de aspectos, digamos, de problemas, porque hubo varios cambios de rectores, porque pues la verdad no había un rector en propiedad. Entonces se generaron ciertos espacios, pero hubo un mejoramiento del clima cuando se hicieron tantos acuerdos, tanto con la comunidad, con los estudiantes, docentes y directivos. La Secretaría de Educación, en cabeza de la doctora Maleli Zárate, ha estado muy presta para apoyar la institución, y pues hemos ido mejorando y esperamos seguir avanzando en los procesos y en que la comunidad de Las Mercedes y nuestra institución cada día tenga mayor reconocimiento. Vuelva a ganar el nombre que tiene de hace 43 años de fundación.
1: ¿Cuántos estudiantes tiene ahorita el Colegio Agropecuario?
0: 527.
1: ¿Qué es lo adicional acá?
0: El trabajo en el campo. Nosotros realmente no tenemos PEI, tenemos PIER, Proyecto Institucional de Educación Rural. Nuestros niños son del campo, esta institución es para el campo. Tenemos familias comprometidas con el agro, con los animales, con el medio ambiente, con la protección y el cuidado.
1: ¿Y aquí hay un área para eso, o claro, tienen que ir?
0: Detrás de nosotros tenemos el proyecto Mini Pim, tenemos conejos, tenemos patos, tenemos los pollos, tenemos gallinas ponedoras, tenemos el proyecto de miel, peliponas, tenemos cultivos. Ya nos estamos quedando pequeños, estamos pidiendo a la administración poder avanzar, porque la comunidad ha crecido y necesitamos espacio, pero ahí vamos trabajando fuertemente y sacando adelante el colegio. Tenemos peces, detrás de la sala tenemos cachavitas, mojarras, o sea, vivero.
1: Tenemos ahí se me ocurre pensar que producen entonces, no sé, huevos, peces, ¿lo venden a la comunidad?
0: Sí señor, pero le digo, acabamos de terminar el evento de Semana Cultural, hubo miel, hubo huevos, hubo pollo, hubo conejo, hubo mojarras, esencias, especies, romero, albahaca, o sea, tenemos de todo un poquito, no a gran escala, pequeña escala, pero con tecnificación, con adecuación y con trabajo de nuestros estudiantes y la comunidad.
1: ¿Los estudiantes son aquí los vecinos o de algún otro municipio por ahí vienen?
0: No, son de la zona, de las veredas, pero tenemos padres de familia de estudiantes que vienen de La Cuncia, de La Nora, de La Madrid, de Porfía.
2: Bueno, la rectora del Colegio Agropecuario Las Mercedes, Judy Beltrán, por fortuna ella nos cuenta que la dotación está bien, en los escenarios ahí, los sitios para practicar toda esta parte agropecuaria, precisamente, que es el plus que tiene el colegio, ¿no? El colegio ahí que está ubicado en el lado izquierdo de la carretera Villavicencio a Casillas, antes de llegar a La Cuncia, ¿no? Pero con esto vamos a la pausa comercial y venimos para el segmento final de Tiempo de Noticias.
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12: Ahora faltan 9 minutos para las 9 de la mañana. Hoy comienza en Villavicencio el Encuentro Internacional de Turismo. Esto se llama Colombia Nature Travel Mart. Es una rueda de negocios que se llama así. Colombia Viajes de Naturaleza, más o menos sería la traducción. El mercado de viajes de naturaleza en Colombia. Más o menos se podría traducir. Y dice la gobernación del Meta, que está apoyando el evento, que por primera vez Villavicencio recibe Colombia Nature Travel Mart, la principal rueda de negocios del país especializada en turismo de naturaleza, aventura y bienestar, que reunirá hasta el 2 de octubre a compradores internacionales, empresarios colombianos y operadores especializados. Esto empieza allí en el Hotel Estelar, en Villavicencio. El encuentro liderado por el gobierno del presidente Abelardo de la Espriella a través del Ministerio de Comercio, Industria y Turismo y ProColombia traerá al departamento 47 compradores de 18 países y 55 empresarios colombianos de 16 departamentos con una agenda orientada a convertir la promoción turística en negocios, inversión y nuevas oportunidades económicas para los territorios. Para la gobernadora del Meta, Rafaela Cortés, la elección del departamento como sede no es un hecho aislado, sino una oportunidad que encuentra al Meta mucho mejor preparado para competir por el mercado turístico nacional e internacional. Así pues que ahí está este evento en el que Villavicencio de nuevo es sede de un evento grande, ¿no? Es decir, les hemos estado contando, bueno, cada vez que Villavicencio es escogida como sede, por ejemplo, acaba de pasar el fin de semana, Villavicencio fue sede de la fase regional en atletismo de los Juegos Intercolegiados. Entonces, esto tiene una repercusión porque pues viene mucha gente y el asunto es que más allá del evento propiamente, ¿no? Por ejemplo, allá que atletismo, hoy entonces que turismo de aventura. Más allá de eso, el asunto es que viene mucha gente pues que consume comidas, hotel, transporte, y algo de dinero se queda para la ciudad de Villavicencio, así que eso es un poco lo importante de estos eventos. Por cierto, lo de atletismo, el pasado fin de semana, pues ahí en la pista atlética del Estadio Bello Horizonte, que ahora tiene especificaciones internacionales, esto está hecho para que cualquier competencia de atletismo que se quiera hacer, ahí se puede hacer en esa pista. Y bueno, pues ahí clasificaron los que van a la final. Esta era la regional Amazonia-Orinoquia, ¿no? Es decir, ahí Amazonas, Putumayo, Caquetá, Guaviare, Guainía, Vaupés y el Meta. Y entonces los que clasificaron para la gran final de atletismo en Bogotá, por esta región que les acabo de mencionar, entonces fueron por el Meta 24 deportistas, 24 atletas. Por Casanare, 22. Bichada clasificó a 16. Vea usted, Bichada le fue bien. Arauca y Guaviare clasificaron de a 5 atletas cada uno. Ellos son los que se van a la final en Bogotá. Y con esto terminamos. 8:55. Muy amables por su atención. Les deseo que pasen feliz martes.

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1: ¿Qué tal? Bienvenidos a los conciertos VIP en esta mañana de martes 29 de septiembre. Nuestro invitado, Diego Verdaguer, con su música y su historia, están aquí en los conciertos VIP.

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0: Amables oyentes, ¿qué tal? Buen día, bienvenidos. Estamos iniciando En Contacto Noticias. Todos los días en ese horario de 11 a 12 de la mañana, usted escucha información fresca y oportuna de lo que está pasando en la Orinoquia colombiana a través de la WL Radio 91.8 en FM. Darío Rojas, Ale Rodríguez y José Antonio Céspedes, los saludamos en esta mañana de martes. Estamos ya a 29 de septiembre del año 2026. Buen clima el de hoy, el cielo está soleado sobre Villavicencio. Dice el IDEAN que en la tarde-noche van a haber lluvias de nuevo aquí en la capital del departamento del Meta. Eso dice. El IDEAN no paran las lluvias. Algunos días con sol hemos tenido acá, pero de nuevo aparecen las lluvias. Eso es lo que está sucediendo en Villavicencio. Y el pronóstico que tiene el IDEAN en este momento es ese tiempo de sol, pero en horas de la tarde-noche algo de lluvias. Se van a presentar algo de lluvias, pronostica el IDEAN. Darío Rojas, Alex Rodríguez y José Antonio Céspedes, los saludamos en esta mañana. Darío, ¿qué tal? Buen día.
1: Buenos días, director. Un saludo especial para usted, Alexander Rodríguez en el control del máster. Por supuesto, para nuestros oyentes que a esta hora nos sintonizan. Pues la noticia que ha causado revuelo en Yopal es el atentado contra el exalcalde John Jairo Torres, o mejor conocido como John Calzones. Ya las autoridades han dicho que han capturado a un menor de edad. John Calzones fue ingresado a urgencias en el hospital departamental de Yopal. Dicen pues que es grave la salud del exmandatario local, y pues ya lo que se espera es un pronunciamiento oficial sobre el estado de salud, repito, del exalcalde del municipio de Yopal, John Jairo Torres, quien sufrió un atentado esta mañana allá en ese municipio de Yopal.
0: Bienvenidos, vamos a presentar noticias.
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0: A las 11 de la mañana, 3 minutos, 11 y 3. La situación del pago de energía eléctrica se volvió insostenible para algunas empresas aquí en Villavicencio. Si eso es con las empresas, ¿qué va a pasar con la gente común y corriente con el incremento que anunció la electrificadora? Aquí lo hemos transmitido reiteradamente, inclusive hicimos una transmisión en directo el día en que presentaron este nuevo plan de la EMSA, donde advierten que va a haber incremento en las tarifas, pero que se está haciendo una campaña para ahorrar energía. Hoy encontramos que la empresa encargada de entregar el alumbrado público en la capital del departamento del Meta ha dicho a través de su gerente Jaime Rodríguez que no tiene posibilidades de seguir pagando esa energía si sigue incrementándose como está haciéndolo con la parte de la electrificadora. En los últimos 4 meses, estamos hablando de junio, 1.400 millones de pesos era el consumo de energía normal. En el mes de julio, la tarifa llegó por 2.110. En el mes de agosto, 2.800.000. Y el servicio de energía eléctrica para este mes llegó por 3.070.000 el recibo. O sea que de un mes acá se ha incrementado más del 50% en el valor de lo que está pagando la empresa Alborada. Y realmente el gerente ha dicho hoy que es insostenible esa situación que se viene registrando con la electrificadora del Meta. Recordemos que nos anunciaron que debíamos ahorrar energía, que si usted ahorra energía, le pueden rebajar el 30% del valor de su factura. Pero que si no ahorra, que se incrementa algo más, pues el incremento sería de más del 50% de lo que usted ahorra energía. Hemos hablado con Jaime Rodríguez, el gerente de Alborada, para preguntarle precisamente esto, qué va a hacer la empresa, y que nos cuente qué es lo que está sucediendo realmente con el pago de la energía eléctrica por parte de esa entidad, la que presta el servicio de energía del alumbrado público en la capital del departamento del Meta. Está en contacto.
3: Bueno, la verdad es que nosotros hemos trazado como dos líneas para afrontar esta circunstancia que usted menciona. Obviamente el alumbrado navideño es un alumbrado que procurar en lo más posible que sea austero en cuanto al consumo de energía, ¿sí? Eso tiene algunos sobrecostos porque implica, bueno, el uso de algunas tecnologías y demás que generen o que impliquen menos consumo, ¿sí? Pero además la alarma es totalmente grande. Yo quiero decirle a ustedes que ayer tuvimos una reunión informal de la junta directiva, donde se evidenció un problema que nos está literalmente ahogando como empresa. Y es que nosotros hace 3 meses pagábamos 1.400 millones de pesos a la ENSA por concepto del consumo de energía. Eso fue en el mes de junio. En el mes de julio ya pagamos 2.110. En el mes de julio pagamos 2.800 y nos acaba de llegar el recibo por el mes de agosto por 3.070 millones más o menos. Eso es algo descomunal. La verdad es que en 2 o 3 meses se nos ha elevado más del doble y eso nos genera una alerta porque pues nosotros tenemos que contar con los recursos para hacer las inversiones y de lo contrario vamos a terminar casi que recaudando un impuesto exclusivamente para entregarle todo el dinero a la isla. Y creo que vamos a buscar una solución, por supuesto, tal como lo insinuó el señor alcalde como presidente de la Junta Directiva, en principio de entendimiento con la ENSA, a proponerle una fórmula de modular esa tarifa, porque insisto, no tenemos cómo afrontar una tarifa tan elevada, que obviamente no hay un señalamiento contra la ENSA porque son temas del pánico que ha generado en las tarifas de energía el anuncio del fenómeno del Niño, pero pues hay que buscar una fórmula en la que todos subsistamos de alguna manera, y en las circunstancias que se avisora con ese último recibo, los que vienen realmente hacen inviable la presión del servicio.
4: Preocupa es que la ENSA dijo que si los recibos suben y no se ahorra energía, pues más caro van a llegar en la siguiente factura.
3: Sí, lo que pasa es que es una medida que usted puede aplicarla, por supuesto, al ámbito local, doméstico, pero no a nuestra empresa. Nuestra empresa tiene un consumo aforado, ¿sí? Ya está establecido cuál es y la variación de la factura que nos hace la ENSA es exactamente por los precios de la bolsa, el valor de la energía en bolsa.
5: Doctor Jaime, ¿qué va a incidir esto con la proyección, la modernización, la ampliación que está prestando Alborada por la ciudad?
3: Bueno, en el tiempo restante de este año, el alcalde Alexander Vaquero Sanabria, como presidente de la Junta Directiva, trazó una labor, una obra que obviamente no queremos aplazar, que es la modernización del anillo vial. Ustedes saben que el anillo vial es una vía perimetral muy importante, no solo para los villavicenses, sino para la gente que va de tránsito en nuestra ciudad y esperamos modernizarla, ¿sí? Pero eso nos tiene obviamente revisando el proyecto, a ver cómo hacemos. El propósito está en pie, es una decisión del alcalde. Él ya trazó, repito, como presidente de la Junta Directiva, vamos a cumplirla de alguna manera, pero sí nos ha generado una dificultad elevada.
4: ¿Cómo va el tema de la modernización de la semaforización? Ya vemos varias intersecciones intervenidas.
3: Sí, ya en efecto, ya hemos empezado esa labor, se ha materializado la modernización. No ha concluido, estaba prevista la inauguración de una primera intersección en estos próximos días. Sin embargo, estamos como haciendo una labor de socialización con las empresas, porque se trata de que la gente de las áreas perimetrales a esas intersecciones semafóricas pues arregle como el entorno, ¿sí? Para que esa modernización no quede ahí como algo, sino que realmente haga que nuestra ciudad luzca, ¿sí? Ustedes saben que nuestro alcalde Alexander Vaquero vive enamorado de esa ciudad y quiere embellecerla en todo lado, y a propósito de eso, creemos que a lo sumo antes del 10 o 15 de octubre podremos estar entregando por lo menos las 3 o 4 iniciales, intersecciones semafóricas iniciales.
4: ¿Cuáles son?
3: Bueno, ya tenemos aquí la de, ustedes conocen la de la Paz. Estamos haciendo la de la estación de servicio Virgen de Manare. Estamos también avanzando en la del Parque Lata y seguramente la de Bomberos.
0: Bueno, ahí está el gerente de Alborada entonces dándonos esas explicaciones. Los incrementos en los últimos meses entonces fueron, Darío, en los últimos 4 meses arrancaron con 1.400 millones de pesos, luego 2.110 millones, luego 2.800 millones y el recibo de este me llegó por 3.070 millones de pesos. El recibo del pago de energía, la que se utiliza en el alumbrado público. Situación que dice el gerente, pues que es realmente inmanejable por parte de dicha empresa. Esperemos a ver qué pasa también esto con los habitantes de Villavicencio en cuanto a que llegue este recibo ahora, el del mes de septiembre. Seguramente va a traer algunas sorpresas para muchas personas que no están ahorrando energía en sus viviendas.
1: Sí, el gerente aducía que no va a tener incidencia como en los hogares, no es la misma regla para ellos, de tal manera, pero sí se ha venido incrementando en un 100%, como usted lo decía, de 1.400 a 3.070 millones de pesos en estos últimos 4 meses. Hay que tener en cuenta algunas variables, director, y es la expansión que tiene la ciudad. Cada vez también asentamientos van requiriendo de alumbrado público y va aumentando el número de usuarios adscritos a la empresa Alborada. Pero también tenga en cuenta que en algunas ocasiones vemos varios corredores viales que se encuentran a oscuras, de tal manera que pues esperemos a ver cómo, como usted lo dice, cómo se va a comportar este último mes de septiembre.
0: Estamos en Contacto Noticias, son las 11:11.

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0: Ahora son las 11 de la mañana, 14 minutos. Más información con Darío.
1: Hablamos con el diputado Osvaldo Avellaneda. Nos inquieta que van a, en el mes de octubre, durante el periodo de sesiones ordinarias, a citar a varias entidades que están comprometidas en lo que corresponde al plan de abastecimiento de agua para la ciudad de Villavicencio durante los próximos 30 años. Recuerden que se firmó un acuerdo de voluntades al inicio de este periodo constitucional entre la gobernadora Rafaela Cortés y el alcalde Alexander Vaquero, con el propósito de mejorar las condiciones en materia de servicio de agua en su capital, Villavicencio. Ese estudio y diseño, esa consultoría, ya está a punto de culminar y pues la Asamblea quiere saber cuál es el avance, y esto es precisamente lo que nos ha comentado el diputado Osvaldo Avellaneda con relación a cuál es el resultado de esa consultoría. Escuchemos al asambleísta.
2: Bueno, efectivamente, desde el año pasado dio 13 mil millones de pesos a la empresa de acueducto de Villavicencio, con el cual se buscaba adelantar un estudio, una consultoría a través de la Financiera Nacional de Desarrollo, que permitiera estructurar los estudios de prefactibilidad, lo que sería la adecuación de ese acueducto para la ciudad de Villavicencio. Lo que se busca a través de este informe, esta consultoría que está próxima y que aquí desde la Asamblea estamos buscando el espacio para ver si en las sesiones ordinarias del mes de octubre se convoque a planeación departamental y municipal de Alcaldía Villavicencio, a la empresa de acueducto, a la firma consultora, que en este caso pues es la Financiera Nacional de Desarrollo, y que se entregue ese informe de cómo van estos estudios, que ya deben estar a punto de ser finiquitados y ya con entregables, para identificar cuánto sería el monto y cuál es la propuesta de acuerdo a esos estudios que se están adelantando o se adelantaron desde el nivel técnico en la parte alta en Quebrada Honda, para solucionar este problema que hoy tiene Villavicencio relacionado con el abastecimiento de agua, y que es uno de los principales problemas que como ciudad, para hacernos más competitivos, debemos solucionar y garantizar el abastecimiento del preciado líquido.
3: Esos resultados deberían indicar la fuente hídrica, pero además el monto, como usted lo ha señalado. Se ha hablado de incluso $1 billón, que serían recursos que no tendría ni la gobernación de la alcaldía. Ahí en que, digamos, intervendría la Asamblea del Departamento de Meta, pues para tratar de conseguir esos recursos y al menos hacerlo, comenzar a hacerlo por etapas, como se han adelantado diferentes obras. Le doy un ejemplo, la doble calzada.
2: No, y seguramente otras experiencias para ciudades un poco más grandes como Bucaramanga y su área metropolitana. Recientemente, en el 2015, se logró sacar adelante con precisamente la articulación de la empresa de acueducto Bucaramanga, la alcaldía, la gobernación de Santander y el gobierno nacional, la ejecución de 317 mil millones de pesos para lograr generar una alternativa, que fue lo que arrojaron los estudios. Y en Bucaramanga la propuesta fue hacer un embalse, o sea, se mejoró toda la línea de aducción, pero adicional a ello se logró construir un embalse en el 2015, se entregó esta obra, y hoy lo que pues ha demostrado esa como resultado es que Bucaramanga y su área metropolitana con Girón, Florida Blanca y Piedecuesta hoy tienen garantía del abastecimiento de agua. Se quitaron ese problema. Vamos a ver qué nos va a decir la Financiera Nacional de Desarrollo, porque también tenemos claro, hemos estudiado de manera rigurosa y juiciosa cuáles son las quebradas que de la parte alta se le puede hacer esa captación, y cómo sería la forma o la fórmula en que garantizamos la prestación continua del servicio, y sobre todo identificar el costo y el monto para garantizar que efectivamente los villavicenses podamos solucionar ese inconveniente que ha sido el dolor de cabeza de los mandatarios durante los últimos años.
1: Ahí está entonces el diputado de la Asamblea, Osvaldo Avellaneda, esta pues necesidad que tiene la capital del departamento del Meta de solucionar de manera definitiva el abastecimiento de este preciado líquido, que ha generado crisis incluso en el mandato de Alexander Vaquero, que duró durante más de un año estos inconvenientes tras el colapso del viaducto 3 de la línea de aducción de Quebrada La Honda. Entonces pues ya dicen que está a puertas de culminarse esta consultoría. Recordemos que se han cursado varios oficios entre la empresa de acueducto y EDESA. Allí hace parte también la Financiera Nacional de Desarrollo, que recordemos que también interviene esta Financiera Nacional de Desarrollo en el concepto de, o mejor, en este contrato de prefactibilidad de la construcción del aeropuerto internacional para el departamento del Meta. En esta consultoría para el acueducto de Villavicencio se han determinado 13.400 millones de pesos y pues se espera que al culminar esa consultoría también se puedan conseguir los recursos, director, porque no puede quedar solamente en estos estudios y diseños en esa consultoría, sino que ojalá se puedan conseguir los recursos que podrían ascender a 1 billón de pesos, pero que al menos entre la gobernación del Meta, en algún recurso que se pueda conseguir por parte del Gobierno Nacional a través del Ministerio de Vivienda, pudiese comenzar a desarrollarse al menos por etapas, así como se fue adelantando el ejemplo que daba el diputado Osvaldo Avellaneda en Bucaramanga, porque desde 2015 comenzó allá esta iniciativa para construir un embalse que es el que abastece a Bucaramanga, director.
4: 11:20 minutos, el controvertido exalcalde de Yopal, John Calzones, sufrió un atentado esta mañana que lo tiene al borde de la muerte. El exalcalde de Yopal, John Jairo Torres, conocido como John Calzones, fue víctima de un atentado en la finca La Selvita, ubicada en el sector de La Guantilla, en zona rural de Yopal, en el departamento de Casanare. El ataque ocurrió mientras se encontraba en ese predio. De acuerdo con la información entregada por la Policía Nacional, Torres recibió 4 impactos de arma de fuego en el pecho. Tras resultar herido, fue trasladado al Hospital Regional de la Orinoquia, donde permanece bajo atención médica y, según la información conocida hasta el momento, se encuentra en la sala de reanimación. Las autoridades confirmaron además que hay una persona capturada, señalada como presunta responsable del atentado. La policía adelanta la investigación para establecer las circunstancias del ataque y determinar qué motivó la agresión contra el exmandatario. John Jairo Torres fue alcalde de Yopal y es conocido públicamente como John Calzones. La información sobre su estado de salud continúa en desarrollo mientras familiares y allegados esperan su evolución.
1: El atentado ocurre allí en La Selvita, que es como un centro de acopio que ha adaptado John Calzones para abastecer de alimentos a los habitantes allí de Yopal. Él allí vende cerdo, vende carne de res también y vende productos agrícolas a un muy buen precio, y por eso pues también la gente ha determinado comprarle allí en este centro de abastecimiento que es determinado allí en La Selvita, que es muy cerca ahí, o mejor, en jurisdicción de Yopal, de tal manera que pues sí ha causado conmoción el atentado en una motocicleta. Capturan a un menor de edad, que es lo que ha indicado la policía de manera preliminar, pero el estado es bastante grave. Usted lo ha señalado, 4 disparos de arma de fuego a la altura del pecho. Lo que pues también indicaron los galenos es que cuando ingresa a cirugía ya tenía un paro cardiorrespiratorio.
0: Claro, 4 impactos. John Jairo Torres, alias John Calzones, es una figura conocida políticamente en Casanare. Su apodo John Calzones surgió de su actividad empresarial antes de ingresar a la política, cuando tenía un negocio de ropa interior femenina, y de ahí le colocaron ese remoquete de John Calzones. En el 2015 fue elegido alcalde de Yopal con 24.515 votos en medio de una campaña que tuvo amplia repercusión nacional. En ese momento Torres se encontraba recluido en la cárcel Modelo de Bogotá, a donde había ingresado el 14 de octubre de ese año por un proceso judicial relacionado con la urbanización ilegal y posible fraude. Posteriormente recuperó su libertad y asumió la alcaldía en el 2016. Sin embargo, en el 2017 su elección fue suspendida como consecuencia de su situación judicial, por lo que su periodo al frente de la administración municipal se vio interrumpido. Ha tenido muchos problemas John Calzones y hoy está a punto de fallecer a consecuencia, reiteramos, de 4 impactos que recibió de arma de fuego de manos de un desconocido. 11:23. Cambiemos de tema para contarles a nuestros oyentes que se hizo una revisión general anoche sobre el puente en el sector de Villacentro, donde el alcalde ha dicho que se va a entregar esa obra en el mes de febrero. Sin embargo, dice el alcalde que ayer se fundió una plancha de las principales del puente y que se está trabajando por todos los medios para permitir que en el mes de diciembre se entregue esa obra. Dice el alcalde que es un regalo para los villavicenses si es que termina esa obra. Hemos hablado con el mandatario Alexander Vaquero sobre ese tema y eso nos ha dicho en contacto.
5: Bueno, anoche estuvimos haciendo una visita porque anoche precisamente se ejecutó la fundición de una parte importante como es el espaldar de las vigas donde van a reposar unas vigas metálicas. Adicionalmente logramos hacer una obra de mitigación, una placa en el piso como una especie de canalización al caño para efectos de garantizar que no nos vaya a socavar lo que hoy tenemos. Adicionalmente se dejó planteado y liderado un tema para fundir un muro de contención que va a proteger tanto el puente peatonal, el puente de la ciclorruta y adicionalmente el puente vehicular. Vamos avanzando, la obra va por buen camino. Anoche, ayer toda la tarde se trabajó, se fundió, empezó a fundir en horas de la tarde, 4 o 5 de la tarde, y dieron las 10 de la noche y están todavía los obreros ahí. Realmente podemos evidenciar que hay un buen avance. Esta semana aspiramos que en el transcurso de la semana podamos indudablemente garantizar la instalación de las vigas metálicas, que son las que las cuatro vigas grandes metálicas donde se soporta las que soportan después la malla de fundición para hacer la placa del puente vehicular como tal.
6: ¿Eso significa que estaría cuándo esa obra, alcalde?
5: Bueno, nosotros recuerden que yo siempre he dicho que está para enero, febrero, pero nosotros queremos dar una sorpresita adelantando un poquito el tiempo. Ojalá Dios permita que el tiempo nos ayude, que todo funcione, pero estoy muy contento y yo creo que los avances ya estamos en el 50, en el 65% más o menos de la obra. Lo que pasa es que también hay que revisar un tema y es que nosotros, la obra tiene tres componentes. Primero, el puente vehicular como tal, que es urgente. Segundo, el puente de la ciclovía. Ruta. Tercero, el puente, unas obras de mitigación que son importantes y obras de protección para cubrir todos los puentes y son las que están haciendo y pues indudablemente digamos que estamos haciéndolas paralelamente para que no coger ventaja uno y aprovechar ahorita que no se ha fundido el puente para poder hacer las obras de mitigación. Allá han salido uno que otro a hablar pajarilla, decir que no están trabajando, que no ven, que yo no sé qué, que esto y lo otro. Yo le digo a la gente, no coman cuento. Acá hay un gobierno que trabaja incansablemente y que tenemos resultados para mostrar.
7: A la par con eso van los trabajos de la iluminación de la Alameda de 40.
5: Sí, claro. Aspiramos para el 6 de octubre, en el marco del 15º Festival Llanero, poder entregar esa segunda y tercera iluminación de la modernización del alumbrado público, pero también estamos restaurando dos obras del maestro Roa Iregui, que son bonitas, una frente a Unicentro, la de las mariposas, estaba abandonada, había sido vandalizada, y otra frente a la estación La Vorágine, a la Estrella. Allá vamos a estar organizándonos también, y si Dios permite, el mismo día que entreguemos estará todo en regla.
7: Señor alcalde, ¿confirmada la visita del alcalde de Barranquilla, que usted
5: lo invitó
7: para
5: el sesión? Sí, yo confío que sí, esta tarde precisamente aspiro a que me confirmen. Hoy tenemos reunión con ellos y esperamos que nos confirmen la presencia del alcalde Alejandro Char y algunos amigos. Además, aspiro también que vengan algunos miembros congresistas del país para que nos acompañen.
8: Hablando de eso, ayer un anuncio importante
9: para la ciudad, la avenida Juan Ambuso, eso se realizó en las últimas horas. ¿Cómo va a ser esa avenida? ¿Es un proyecto privado?
5: Bueno, ese es un proyecto privado del urbanismo, pero ojo, el desarrollo urbanístico, perdón, pero la obra como tal es del municipio y hace parte de un tema de plusvalía, ¿sí? Lo que pasa es que la plusvalía es un ejercicio, un mecanismo donde el privado también invierte, pero son recursos del municipio, eso hay que quedar claro. Eso no es que nos lo estén regalando, es un tema que son recursos del municipio, donde hacemos un acuerdo para que ellos ejecuten, avancen y podamos resolver y no irnos, a veces eso facilita más las cosas, porque irnos a licitación, a veces se vuelve complejo. Ellos nos ayudan y en el buen sentido de la palabra, pero son recursos del municipio. Es una obra, esa vía trata de comunicar la vía Catama con la avenida Maracos. Ojo, detrás del hospital, del terminal de transporte, está la avenida Maracos. Esa, desde ahí, adelantico de la glorieta del terminal, adelantico, ustedes, ahí adelante hay unos conjuntos, de ese conjunto sale una vía proyectada que conecta la vía Catama. Esa vía es la que vamos o que pretendemos hacer. Claro, es una vía un poco extensa, costosa, no es fácil, pero aspiramos a hacerla por partes. Y hoy lo que socializamos fue una parte que nos va a permitir ya iniciar el proceso y avanzar. Eso es lo que queremos, obras. Acá ustedes miran y cada día que pasa demostramos. Hoy están fundiendo una parte en el retorno del Home Center que nos faltaba también, porque son obras complementarias que mejoran la movilidad de la ciudad. Y eso hace parte de lo que siempre este gobierno ha querido, mejorar la movilidad.
0: Ahí está el alcalde de Villavicencio hablando sobre nuevas obras y la terminación de otras que se están realizando. Qué bueno que se proyecte realizar las obras. Ojalá que sean terminadas todas en la administración actual. Porque cuando cambien de administración, algunas obras quedan paralizadas simple y llanamente porque el mandatario que llega no comparte de las cosas del que se van y entonces quedan varias obras paralizadas. Pero lo que proyecta ese alcalde es entregar esas obras al menos antes del 30 de diciembre del año 2027, cuando termina su periodo. 11:30, estamos en Contacto Noticias.
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0: 11 y 32 minutos. Hoy un colegio estaba celebrando Olimpiadas aquí, en el Parque Central de Villavicencio. Qué bueno, otra vez volvimos a ver los colegios, Darío y oyentes, con ganas, con muchachos, con ganas de participar. Esos, inclusive jóvenes, algunos están en condiciones de discapacidad. Es la labor que se viene haciendo, la alcaldía lo está apoyando, el INDER, Corcumbi, toda una cantidad de entidades, pero apoyando a esos niños que realmente los veo con ganas, Darío, de participar, los padres ahí apoyando, sí, a esos muchachos. A veces se vuelven cosas tan complicadas, Darío, porque usted tiene un niño en condición de discapacidad y tiene problemas, no puede sacarlo adelante, muchos inconvenientes, pero qué bueno que los propios colegios estén participando de esto y permitiendo que esos jóvenes puedan participar de esas Olimpiadas.
1: Destaco esta labor que ha venido adelantando el alcalde Alexander Vaquero desde el inicio de su mandato. Y usted hablaba, son Olimpiadas para niños en condición de discapacidad. Y no quiere decir que porque el alcalde tenga un hijo en condición de discapacidad, pero él ha ayudado, ha apoyado, ha impulsado y ha colaborado en la realización de estas Olimpiadas y cada vez con mayor participación. En esta ocasión vimos bastantes comparsas que llegaban allí en el marco de esta, es la inauguración como tal de esas Olimpiadas, y se me parece algo que en lo personal como periodista comunitario destaco esa labor que ha venido adelantando el alcalde de Villavicencio, Alexander Vaquero, apoyando esta población en condición de vulnerabilidad, de discapacidad en la capital del Meta.
0: Sí, cierto. Se está trabajando para apoyar a estos estudiantes, reiteramos, en condición de discapacidad, pero es obra también del rector, de toda la gente, de los licenciados, de los profesores que sacan adelante esos muchachos. Y hoy, allí, la presentadora era una niña de, no sé, 4 años, 3 años y medio. Ya no sé. Nuestros reemplazos ahí en el parque, una niña muy pequeñita, pero que lo hacía bien, presentó al alcalde y presentó a los compañeros que juraron, hicieron el juramento, todo lo manejó una niñita de 3 años y medio.
1: El manejo del protocolo lo hizo esta chiquitina, que pues es lo que usted dice, si ella se va por la ruta de la comunicación social, seguro que será parte de el relevo generacional de estos periodistas que escuchan ustedes en este momento.
0: Destacamos el trabajo de los muchachos, de los profesores. Nos gusta muchísimo apoyar a los jóvenes. 11:35 minutos, más temas, Darío.
1: Bueno, nos preparamos, director. Usted me anunciaba que ya hoy es 29 de septiembre. No, ya mañana culmina el noveno mes, ¿cierto? Y comienza octubre. Pero recuerde que esta primera semana de octubre está enmarcada en un receso escolar. Eso desde Presidencia de la República, en el gobierno de Álvaro Uribe, se definió esa semana de receso. Y ahora, pues, Cotelco a nivel nacional está impulsando, porque recordemos que hay una situación en el turismo, que hay un bajonazo en la ocupación hotelera, y lo que pretende ahora, bajo el lema Viajar por Colombia en esta semana de receso, esta apuesta de Cotelco a redescubrir el país y respaldar el crecimiento de las regiones. El presidente de Cotelco a nivel nacional, Juan Andrés Duarte, ha señalado precisamente sobre la importancia de esta semana de receso escolar y la confianza de los viajeros, que debe ser fundamental para la recuperación del turismo en nuestro país. Escuchemos al presidente de Cotelco.
2: Desde Cotelco, la Asociación Hotelera y Turística de Colombia, hemos realizado algunas proyecciones para poder lograr identificar que a la semana de receso nuestras expectativas sobre el desempeño de la ocupación hotelera en Colombia se ubica o se acerca al 61%. Este es un promedio importante, positivo, que esperamos, por supuesto, ojalá fuese superado. Es decir, si bien hemos identificado que algunas regiones, como lo es Tolima, Alto Magdalena, San Andrés y Providencia, el Departamento del Atlántico incluso, van, según nuestras proyecciones, a reportar los mejores promedios de crecimiento, es importante para nosotros plantear una invitación cordial a los colombianos para que no solamente sigan en sus apuestas de viaje planificadas, sino que si aún no tienen contemplado un plan de viaje, puedan ojalá explorar, primero que todo, recorrer su país, conocer Colombia, y con ello queremos hacerle extensiva una invitación para que puedan viajar sobre los territorios impactados fuertemente por el terremoto y que hoy en día se encuentran con condiciones de operación y de seguridad óptimas que garantizan la tranquilidad y, por supuesto, el buen servicio para quienes quieran ir a recorrer estos destinos. Estamos hablando del departamento de Risaralda, del departamento de Quindío, del Valle del Cauca, de Caldas, particularmente, pero también sobre algunas de las regiones afectadas también por los incendios forestales. Ya habíamos hablado nosotros de Tolima, por ejemplo, o también en el caso de Boyacá, Villa de Leyva, en los temas de seguridad, que como ustedes lo vieron y apoyó esta Asociación Hotelera y Turística de Colombia, la determinación del gobierno por garantizar la seguridad, por ejemplo, en el departamento de Magdalena, es muy importante el poder invitar a que vayan y a que continúen en sus apuestas de viaje, de descanso, de recreación en familia, o incluso es simplemente por un propósito de aportar y llevar mucha más construcción de país a estos territorios. Invitamos también a que vayan a esos territorios que tienen una apuesta importante de turismo y que quizás no están planteados hoy en términos de las proyecciones como los principales destinos que van a movilizar estos niveles de ocupación. Y estas son, por ejemplo, Norte de Santander, Cauca e incluso también el Huila. Esa es nuestra invitación y esperamos que más colombianos viajen por Colombia, que más colombianos disfruten la semana de receso escolar atendiendo a las recomendaciones de las autoridades y, por supuesto, haciendo seguimiento de cada una de las observaciones que las autoridades entreguen sobre cómo garantizar desplazamientos seguros en el marco del desarrollo de la semana de receso escolar.
1: Escuchábamos al presidente de Cotelco a nivel nacional, José Andrés Duarte, pues para aprovechar esta semana de receso escolar, él dice que ojalá decidieran por ir a estas zonas del territorio donde fueron afectadas allá en el occidente colombiano por el terremoto, para apoyarlos, para impulsarlos. En el departamento del Meta, el año 2025 se logró un 61% de reservas hoteleras. Se espera pues que para este 2026 pueda llegar a, al menos a un 70% de esa ocupación hotelera en esta parte del país durante la semana de receso escolar.
0: 11:39, ya que hablamos de los niños atletas hoy aquí en Villavicencio, a nivel de esa capital quedó definidos los 72 deportistas de la Amazonía y la Orinoquía que disputarán la final nacional de los Juegos Intercolegiados 2026, luego de 4 jornadas en las que 186 atletas de 8 departamentos cumplieron con esa actividad en la capital del país. Leonardo Ibáñez, director de IDERMETA, nos habla sobre ese tema.
3: En alianza con el Ministerio del Deporte, recibimos más de 200 atletas en el Regional de Atletismo de los Juegos Intercolegiados 2026. Damos la bienvenida a nuestros departamentos hermanos de la Amazo Orinoquía. Nuestro estadio Biohorizonte Rey Pelé, certificado internacionalmente, nos permite recibir eventos de talla nacional e internacional y seguir impulsando el talento de nuestros jóvenes.
0: Ahí está el director de IDERMETA, Leonardo Ibáñez, en los juegos que se cumplirán en la capital de el país. 11 de la mañana, 42 minutos, estamos en Contacto Noticias.
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0: 11:43.
1: En el municipio de Uribe, en el departamento del Meta, los soldados del Batallón de Ingenieros de Desminado Humanitario número 4 no solo trabajan por descontaminar los territorios afectados por dispositivos explosivos, también están desarrollando iniciativas ambientales que contribuyen al cuidado del entorno y al bienestar de las comunidades. Como parte de estas acciones, los desminadores adelantan un proyecto de aprovechamiento de residuos orgánicos mediante técnicas de compostaje y lombricultura, utilizando los desechos generados en la cocina del área donde ellos trabajan

0: de acá del área administrativa. Este método se llama compostaje por medio de pila. En este momento nos encontramos realizando el zarandeo de todo el material orgánico que se generó en la cocina del área administrativa. El objetivo principal de este procedimiento es entregar un producto de alta calidad para ser usado en los cultivos. Ese es el producto final, compostaje 100% orgánico. Por otro lado, el siguiente método se llama lombricultura. Inicialmente cogemos todos los desechos orgánicos que se generan en la cocina, debemos de cortarlos minuciosamente para ser echados a las lombrices. Quienes hacen el procedimiento son estas lombrices que se denominan rojas californianas. Ellas son las encargadas de realizar todo el proceso de compostaje. A medida que van consumiendo los alimentos, van generando un líquido que se llama lixiviados. Esos líquidos lixiviados se filtran por medio de esta botella. Al finalizar, se disuelven con agua y estos pueden funcionar como abono líquido para los cultivos. Esto con el fin de poder realizar labores positivas al medio ambiente y de igual forma poder aportar a la comunidad un grano de arena para que sus cultivos sean de excelente calidad.
1: Listo. Ahí estaba el teniente Andrés Felipe Muñoz, que nos explicaba este proyecto de aprovechamiento. Es una labor social que adelantan luego de estas labores de desminado humanitario, y pues está también el apoyo, el respaldo a la comunidad allí en el municipio de Uribe, en el departamento del Meta.
2: ¿Eso qué es, Darío? ¿Se está trabajando en Uribe sobre...?
1: Ellos, después de hacer esa limpieza,
2: ¿lo están sacando para el comercio? ¿Cómo
1: sí, ellos adelantan en primer lugar esa labor de desminado humanitario, ¿cierto? Es decir, dejar libre de artefactos explosivos a los habitantes allí en esta localidad del departamento del Meta. Y estos son proyectos ambientales que pues contribuyen al bienestar de las comunidades, y entonces se les enseñan a la gente a cómo crear humus, que es un insumo para la producción agrícola, y también el tema de lombricultura, que igualmente sirve para estos procesos en el campo, director.
2: 11:47 minutos, por primera vez el Meta sede de Colombia Nature Travel Mar, la principal rueda de negocios del país, especializada en turismo de naturaleza, aventura y bienestar. Compradores de 18 países llegan a Villavicencio para hacer negocios con empresarios colombianos y conocer directamente la oferta turística de las regiones. La gobernadora Rafaela Cortés destacó que la llegada del encuentro al departamento, que viene fortaleciendo infraestructura a empresarios, productores turísticos, promoción, formación, conectividad, para hacer del turismo una gran industria de empleo y desarrollo. Realmente son unas nuevas oportunidades que se están proyectando para el departamento de El Meta. Comienza esta semana una nueva etapa de proyección turística internacional. Por primera vez en Villavicencio, recibe a Colombia Nature Travel Mar, la principal rueda de negocios del país, especializada en turismo de naturaleza, aventura y bienestar, que reunirá hasta el 2 de octubre a compradores internacionales, empresarios colombianos y operadores especializados. El encuentro, a través del Ministerio de Comercio, Industria y Turismo y ProColombia, traerá al departamento 47 compradores de 18 países y 55 empresarios colombianos de 16 departamentos, con una agenda orientada a convertir la promoción turística en negocios, inversión y nuevas oportunidades económicas para este territorio. Noticia realmente importante que nos han enviado aquí en Contacto Noticias. No encuentro es la fecha ni dónde se va a cumplir, esa cantidad de cosas que escriben. A veces escriben, llevan como 10 hojas de esto, pero

0: No nos han definido. Lo que sí es que esta semana se va a cumplir hasta el 2 de octubre, o sea, será toda la semana, pero es una oportunidad grande para hacer negocios en nuestro departamento. Así que los invitamos muy cordialmente.
1: Sí, y además que es bien importante porque recuerde que en algún momento tendremos que hacer esa sustitución de vivir de la producción petrolera aquí en el departamento del Meta, como uno de los principales generadores de la economía, y pues que el turismo sea que reemplace, que eso ha estado en la misión de varios gobernantes. Hablamos con el diputado Jason Velázquez. Él ha indicado que ha propuesto que la Secretaría de Salud vaya allí al recinto de la Duma para que explique qué han estado haciendo con relación a la propagación del dengue en nuestro departamento. Recuerden que esta región de Colombia es una de donde más casos de dengue se registra, es una donde también la mayor cantidad de fallecimientos se han registrado, producto precisamente de la picadura de este zancudo Aedes aegypti, y esto es lo que ha indicado precisamente el diputado de la Asamblea del Departamento del Meta, Jason Velázquez.
2: Claro que sí, don Darío, un saludo especial para todos los oyentes. Desde luego que siempre preocupa pues la información que se tiene referente al tema del dengue, el incremento del dengue aquí en el departamento del Meta, ¿no? Departamento con mayor porcentaje de casos en el tema del dengue. Entonces, a través de la asamblea y proposición referente a solicitar toda la información referente a todas las actividades que esté realizando la Secretaría de Salud en torno al tema del dengue, el tema de la prevención, el tema de promoción, qué se está haciendo con los diferentes hospitales, qué está haciendo con los diferentes municipios, qué brigadas se están haciendo. Entonces, esperamos que esta información nos llegue a comienzo de mes, que empiecen las sesiones ordinarias, con eso empezamos a ver más detenidamente qué acciones debe tomar el departamento, viendo las que ya ha realizado.
3: ¿Conoce ya de casos de muerte por dengue en el departamento del Meta?
2: Creo que ya se han registrado algunas muertes en lo corrido del año. Y sobre todo que es algo que, como es de conocimiento de todos, pues tenemos el tema del hospital departamental de Villavicencio bastante colapsado. Yo tuve la oportunidad de estar anoche acompañado también por ahí un familiar. Y eso no hay manera de agilizar este servicio. Ya no es porque el hospital no quiera, sino porque es que la gran cantidad de demanda de las personas que llegan es harta. Hay que esperar bastante tiempo, pero afortunadamente se resuelve. Eso tiene el hospital departamental, que resuelven. Así le toca esperar uno varias horas, pero resuelves con exámenes, con demás, con la atención, resuelven. Pero si pudiéramos de pronto tratar de hacer algo más en prevención con el tema del dengue, con campañas de limpieza, campañas de mejoramiento de sitios que son cultivo para el tema del zancudo, pues considero que algo se baja el tema de los pacientes que lleguen a los diferentes hospitales y algo mejora pues la situación de la salud.
3: Está citada la Secretaría de Salud. ¿Es posible citar al gerente del hospital departamental?
2: Sí, correcto. Necesitamos primero que todo pues tener la información para poder armar el debate de las diferentes circunstancias que tengan, pero ellos saben que están a la disposición de cuando la asamblea pues determine hacer el llamado.
1: Escuchaban a Jason Velázquez, diputado de la Asamblea del Departamento del Meta. Se espera que Ana Argote, la Secretaria de Salud del Gobierno Departamental, entregue la información que han solicitado. De allí armen precisamente un cuestionario, se organice pues lo correspondiente a que la funcionaria entregue detalles con relación al esfuerzo que han adelantado para contrarrestar este tema del dengue en nuestro departamento, que recalcamos es una de las regiones con mayor cantidad, no solamente de dengue grave, de dengue clásico, sino que también con mayor cantidad de fallecimientos por causa, repito, de este zancudo Aedes aegypti. Y también hablaba algo importante, que a pesar de los esfuerzos que ha adelantado la gobernación del Meta para mejorar la atención en urgencias aquí en el Hospital Departamental de Villavicencio, es normal ver el colapso por la cantidad de gente que asiste allí a la atención en nuestro Hospital Departamental de Villavicencio, director.
0: Ya que habla usted de esas enfermedades, hoy, 29 de septiembre, es el Día Mundial del Corazón. El corazón, don Darío, hay que tenerle cuidado al corazón. A propósito de ese tema, con el lema Muévete por tu corazón, la alcaldía está celebrando ese 29 de septiembre, el Día Mundial del Corazón. Una fecha que busca que las personas trabajen para tener un corazón saludable y acciones para prevenir varias enfermedades. Las enfermedades del sistema circulatorio se encuentran entre la principal causa de muerte en Colombia y en gran medida pueden prevenirse mediante prácticas como una dieta balanceada, actividad física regular y evitar el consumo de tabaco y licores. Día Mundial del Corazón. Hay que caminar, ¿no? Hay que participar. Sí, entonces, hay que trotar, Darío.
1: Pero entonces hacemos homenaje también a quién, a los cardiólogos, que son los sí. médicos especializados en este tema. Y recuerdo a uno de los grandes cardiólogos en el mundo, a Christian Barnard, que era uno de los médicos más especializados en este tema. Y pues del corazón, entonces hablamos de enamorados, ¿o qué también?
0: Pues yo creo que
1: no tiene nada que ver con
0: no eso. Falta el desprevenido que le di al corazón. Entonces, te amo, te quiero con el corazón, así como dicen las canciones. Bueno, Día Mundial del Corazón. En ese Día Mundial del Corazón culminamos en Contacto Noticias. Los invitamos a continuar aquí sintonizando la WN Radio y les deseamos a todos ustedes una feliz tarde.

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0: Hola, señoras y señores, son las 12:04 ya en Colombia, 12:05. Es un placer saludarles y estar con ustedes a esta hora, cumpliendo esta cita diaria a través de WL Radio 91.8 FM. Comenzamos a producir y a realizar WL Noticias. Iremos hasta las 12:55, si el Todopoderoso y la Virgen lo permiten. Un mediodía bastante caluroso, una mañana también igual con temperaturas muy altas, aunque ha llovido durante las últimas noches por esta zona del país. Alex, feliz tarde, señor. El comportamiento del clima, ¿qué le dicen desde Lidian, en la ciudad de Bogotá? Bienvenido.
1: Gracias, Luis Fernando. Una feliz tarde para usted, para Luis y para los oyentes. 33 grados centígrados de temperatura se registra en este momento en Villavicencio. Según el reporte meteorológico, vamos a tener algunos periodos de lluvias en las horas de la tarde, sobre las 3, 4 de la tarde, y una noche con temperaturas de 26 grados centígrados. Para la ciudad de, para los viajeros a la ciudad de Bogotá, la concesionaria está anunciando en este momento que hay normalidad en este corredor vial, y recordemos que para el día de hoy el pico y placa en Villavicencio corresponde al número 7 y al número 8.
0: Como todos los días, les agradecemos a ustedes, señoras y señores, que nos acompañan en la frecuencia 91.8 FM, pero también a través de la aplicación TuneIn Radio en cualquier rincón de Colombia o del mundo, a través de nuestro Facebook Live, como todos los días habilitado para recepcionar sus comentarios, sus aportes a este espacio periodístico, nuestro canal en YouTube, emisora la WL Radio 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Aquí estamos ya listos, señoras y señores, para acompañarlos a la hora del almuerzo, la hora en que ustedes tienen la posibilidad también de ir a descansar un rato, recargar baterías y finalizar esta jornada académica o laboral. Aquí estamos y nos complace muchísimo contar con su sintonía a esta hora del mediodía. Bueno, Luisa, bienvenida. Bueno, ¿cómo le fue esta mañana?
2: Luis Fernando, muy buenas tardes a usted, a Alex y a todos los que hasta ahora están en sintonía a través de la radio, la bonita radio. Un saludo muy especial a nuestros amigos taxistas y los amigos del servicio público colectivo, porque hay muchas de estas personas, hombres y mujeres que están ahí en la sintonía en la 91.8. Ya los he escuchado, salgo de acá a la emisora, que están en sintonía con nosotros, así que muchísimas gracias. Pues Luis Fernando, básicamente se mueve bastante todo el tema político en el departamento de El Meta. Le cuento que mientras se fortalecen y se organizan, uno, avanza la intención del exgobernador Juan Guillermo Zuluaga de ser candidato nuevamente y quiere ser elegido como gobernador, obviamente. Pero, Luis Fernando, aquí avanza el tema. Si va a tener el apoyo o no va a tener el apoyo de, obviamente, la maquinaria. Hay un avance de varias reuniones, de consolidándose, obviamente, algunos grupos. Pero también, como le hemos mencionado, Luis Fernando, a la expectativa de un nombre que podría ser o no candidato a la gobernación del Meta. Ahorita es minutos, porque depende de su renuncia saber si va a ser candidato o no, y si va a la larga ser ese conciliador entre entre el grupo político de la gobernadora y del exgobernador Juan Guillermo Zuluaga, o básicamente va a ser el mismo Juan Guillermo Zuluaga. También le cuento, esta tarde estará en la ciudad de Villavicencio el exalcalde de Villavicencio, y hoy, Luis Fernando, que es noticia que el mismo expresidente Gustavo Petro lo publicó a través de sus redes sociales, y es que Juan Felipe Harman va a ser parte de este, digamos, de alguna forma, de delegados de pacto histórico para lo que se convoca para estas elecciones del próximo año. Le tengo datos interesantes, por supuesto, porque él junto a otros dirigentes políticos se están organizando para armar estas campañas, tanto a gobernación, alcaldías, como asambleas y consejos en el departamento del Meta. Así que en minutos les estaremos contando más detalles de ese. Y pues Luis Fernando, Alejandro Vega nuevamente vuelve a estar en las noticias frente al cargo que puede estar ocupando, aún no posesionado, pero lo va a estar al parecer en la Contraloría General de la Nación, en una de las labores en la Contraloría, pero averiguamos si esto no le afecta su intención muy seguramente de participar en el 2027. No está lejos de que Alejandro Vega también esté en alguna de las contiendas que se van a ver el próximo año en el mes de octubre del 2027. Así que le traigo un poquito de este tema así por encimita, en el sentido que yo sé que usted tiene una noticia obviamente que hoy va a querer analizar.
0: Bien, son las 12 y 10, 11 minutos ya. En Colombia, 12 y 11. Señoras oyentes, ayer les habíamos anunciado aquí en WL Noticias que teníamos información relacionada con una encuesta. La primera encuesta realizada para conocer la percepción que tienen los villavicenses de un número importante de precandidatos al primer cargo público de esta capital. Les habíamos contado que en ese momento estábamos indagando por la posibilidad de poder compartirla con ustedes, de poder entregarles los resultados de esa primera encuesta que, digamos, se realiza con un número, reitero, de precandidatos que obviamente aparecen en el radar, pero hay que decirlo también, una encuesta en la que no se incluyeron a un número importante de personas que también está aspirando y están aspirando o han mostrado su interés en llegar a la alcaldía de Villavicencio. Es una encuesta con una muestra, bueno, algunos considerarían que pequeña, otros considerarían que para ser la primera, pues es una muestra interesante. El margen de error que tiene esta encuesta, la ficha técnica de la encuesta, hay algunos datos supremamente interesantes que tienen que ver con la percepción o el sentir de los villavicenses en cuanto a partidos se refieren. Yo diría que se está reflejando en la ciudad de Villavicencio, de acuerdo con esta encuesta, lo que está pasando en la capital del país y que se viene impulsando de una u otra manera desde el abelardismo o defensores de la patria. Esa pugnacidad y ese enfrentamiento que hay entre la derecha colombiana, pues bueno, eso también lo refleja esta encuesta que tenemos en nuestro poder. Es la primera, reitero, que se realiza para saber qué intención de respaldo a un año de las elecciones. Falta mucho todavía, pero muchísimo. Seguramente dentro de 3 o 4 meses, al finalizar este año y comenzar el otro, el panorama va a ser totalmente distinto. Pero bueno, es el primer ejercicio que se hace a través de una encuestadora que, obviamente, reitero, ha tenido, me cuentan, el mismo trabajo en otras regiones del territorio nacional. Sí. En minuticos, señoras y señores, les vamos a compartir, les vamos a entregar los resultados de esa primera encuesta. ¿Sorpresas? Bueno, a estas alturas, Luisa, sí, cuando reitero, falta un año para las elecciones, pues yo diría que no hay sorpresas.
2: Que todavía no hay calendario. No
0: hay sorpresas todavía.
2: Hasta el 25 de octubre se espera que el calendario realmente surja en unos pocos días, ese calendario que de alguna forma pone en las fechas tanto de inscripciones por firmas como las inscripciones por partidos políticos y por supuesto también que deja claro hasta cuándo tienen algunos funcionarios y servidores, funcionarios públicos para sus renuncias, como ya se hablan de muchos, como ya algunos han renunciado y como otros pues realmente están esperando a los últimos días hábiles del mes de octubre para retirarse de estos cargos y poder aspirar el próximo año.
0: Perfecto, entonces, señoras y señores, en minuticos comenzaremos a desglosar estos datos, a analizarlos y obviamente compartirlos con ustedes. Alex, lo más importante en materia política en los Llanos Orientales gira en torno al atentado contra John Calzones esta mañana, el exalcalde de Yopal, en una finca cercana a la capital casanareña. Fue llevado urgentemente al Hospital Regional de Oriente con sede en Yopal. La información que se ha conocido es que está en un grave estado. Recibió 4 impactos de bala en el pecho, en el tórax.
1: Sí, señor.
0: Está en la zona de reanimación. Y los médicos han dicho que la situación es muy complicada para el exmandatario. ¿Cuál es el gentilicio de los nacidos en Yopal?
2: ¿Yopalense?
0: ¿Yopalense?
1: Sí.
0: Debe ser, no sé.
1: Yo creo que sí es Yopalense.
0: Yopalense, bueno. ¿Qué se ha sabido en torno a las circunstancias que rodean a John Calzones, Alex?
1: Pues mire, Fernando, lo que se conoce en los últimos minutos, las autoridades confirmaron además que hay una persona capturada, señalada como la presunta responsable del atentado. La policía adelanta las investigaciones para establecer las circunstancias del ataque y determinar qué motivó la agresión contra el exmandatario. Lo que se sabe es que es un menor de edad, Luis Fernando, que fue capturado.
0: Ah, un menor de edad fue el sicario, ¿qué?
1: Sí, señor, el que activó el arma, los 4 disparos, Luis Fernando, en el pecho del exalcalde.
0: Y está capturado en estos momentos.
1: Está capturado, Luis Fernando. Hasta el momento no se ha conocido más detalles sobre esta persona capturada y sobre la salud del exmandatario de Yopal.
0: Sí, pero para que esté en la zona de reanimación es porque el tema es complicado, es difícil. 4 impactos en el tórax. Bueno, está totalmente paralizada Yopal.
2: Sí, claro, porque y creo que el gobernador Zorro publicó un mensaje a través de las redes sociales, por supuesto, lamentando una situación. Recordarle a los oyentes que John Calzones, aparte de lo que usted dijo que fue alcalde, también tuvo dificultades frente a la parcelación y venta de unas tierras allí en el Casanare. Sí,
0: pues la urbanización, la bendición.
2: Y por consiguiente,
0: la bendición, sí.
2: Inicialmente lo llevó a la cárcel y segundo, lo permitió solamente un año como alcalde de Yopal.
0: ¿Qué más?
1: Otra de las noticias, Luis Fernando, el Ministerio de Hacienda radicó un proyecto de ley aprobado modificar el presupuesto del 2026. Con eso busca adicionar 2.7 billones de pesos al Fondo Milagro para atender la emergencia por el terremoto y 1.2 billones de pesos al sector energético, específicamente a la empresa Aire en la costa atlántica. Otra de las noticias, Luis Fernando, siguen los problemas, siguen los choques entre el Centro Democrático y Salvación Nacional. El día de hoy, el Partido de Centro Democrático anunció, Luis Fernando, envió un mensaje a Enrique Gómez y lo señaló que se cansó de las descalificaciones que ha hecho contra el expresidente Álvaro Uribe y contra el mismo partido Centro Democrático. Inclusive han hablado senadores, los cuales dicen que ya con Salvación Nacional no se puede. Dicen que en enero estarían pensando, Luis Fernando, si continúan apoyando al gobierno nacional.
0: Sí, el tema está muy complicado, muy difícil.
1: Muy complicado este tema. También se conoció, Luis Fernando, la última noticia política, se conoció que Iván Name apelará al fallo del Consejo de Estado que declaró su muerte política. Así lo dio a conocer el ex senador en una carta remitida a los medios de comunicación el día de hoy.
0: Señoras y señores, son las 12:19. En Colombia, 12:19 minutos. Vamos a compartir de inmediato nuestros primeros mensajes comerciales. En minutico volvemos y entraremos en materia aquí en WL Noticias a través de WL Radio 91.8 FM.
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4: Bien, señoras y señores, son las 12:22 minutos en Colombia, 12:22 oyentes, Alex.
5: Sí, señor, saludamos a Felipe Sebastián Gómez a esta hora que se conecta a través de las redes sociales. Está también, veo por aquí a Iván Darío Solano. Oscar Fernando Caicedo también está conectado a esta hora. Wilton Gámez y veo a Estrada.
6: Wilton Gámez, el artista de música llanera.
5: No sé si sea el cantante.
6: Ya me dieron ganas de.
5: no sé si bien. Carlos haya conectado música también.
4: Bien, señoras y señores, muchas gracias por estar con nosotros. Almuercen tranquilo, reposen. Y nosotros les contamos las noticias de carácter político, las de aquí, la de la tierrita. La del departamento del Meta de los Llanos Orientales. Obviamente las de Villavo, que es el municipio más importante de esta extensa zona del territorio nacional. Ayer, señoras y señores, les habíamos contado de la encuesta. La primera encuesta que se realizó por esta zona del país. La intención era medir la percepción de una lista de precandidatos al primer cargo público de la ciudad de Villavicencio. Y bueno, aquí tenemos los resultados. La ficha técnica, Luisa. Usted tiene acceso a la ficha técnica, ¿cierto?
6: Pues, de acuerdo a la documentación.
4: A ver.
6: Aquí plantean en
4: precisamente. A ver, comencemos por algo que es clave y fundamental.
6: Sí.
4: Bueno, el universo Villavicencio Meta, población mayor de 18 años. El tamaño de la muestra, Luisa.
6: El tamaño de la muestra es de 380.
4: O sea, 380 personas encuestadas.
6: Mayores de 18 años.
4: Ajá.
6: Sí. Luis Fernando.
4: Sí, que son los que votan.
6: Es una muestra que tiene esas 380 personas que fueron consultadas a través de línea telefónica o abordadas.
4: Ya vamos para allá, ya vamos para allá. El nivel de confiabilidad, Luis.
6: El nivel me parece que todavía le falta, pero es el 95% porque el rango de error es del 5%.
4: Sí, entonces dicen los que saben en materia de encuestas que el margen de error
6: debe ser del 1%.
4: No, 3%. El margen de error del 3%.
6: Pero ese margen de error 5% ¿sí? Ya como
4: bueno,
6: que...
4: Bueno, no, yo... Pues yo no soy quien para calificar o descalificar esto, no tengo ni la más mínima idea. Ese es un margen de error. Yo me imagino que todas las encuestas no arrojan los mismos márgenes de errores, ¿no? Y sobre todo en materia política,
6: pero
4: no sé.
6: Se tiene que, para ajá, que tenga una
4: mayor credibilidad.
6: Mayor credibilidad.
4: Perfecto,
6: el rango
4: listo
6: debe ser mínimo de el rango de error debe ser muy, muy bajo.
4: Luisa, entre el 3 y el 1%. Ese es el rango más o menos. Esta tiene del 5%.
6: Que es alto.
4: Perfecto. El método de muestreo, ¿cuál fue?
6: El que le comentaba ahorita.
4: El aleatorio.
6: Pero Luis Fernando, el aleatorio sí, pero vuelvo y repito, por teléfono y en persona.
4: Sí, pero le estoy hablando del método. Método de muestreo, aleatorio. El tipo de encuesta, telefónica y presencial. Las dos formas que siempre se utilizan. Aunque ahora, ¿eso de las redes sociales son encuestas? No.
6: Pueden ser sondeos. Son sondeos. Pero encuestas no, porque acuérdese que la encuesta sí debe tener una ficha técnica.
4: Perfecto.
6: Y estos sondeos no tienen. Porque, pues ahorita Facebook sí le dice a usted las edades de quiénes, el género. Por ejemplo, aquí hace falta en esta encuesta el ajá género.
4: Luisa, la fecha de campo, ¿qué días? ¿En qué periodo se desarrolló la encuesta?
6: Si no estoy mal, son los primeros días del 4 al 8 de septiembre.
4: ¿Usted tiene la ficha ahí, Luisa?
6: Sí, mírela, la tengo.
4: Ahí la tiene.
6: Que me gusta más impresa.
4: La dirección, o más bien la duración promedio de cada encuesta, de cada llamada.
6: De 12 a 15 minutos.
4: 12 a 15
6: según
4: minutos.
6: Según lo que tiene acá el ajá lo que es la ficha técnica, ¿no?
4: Perfecto. Y listo.
6: Es que Luis Fernando, ajá, o sea, digamos que esta es una primera encuesta que tiene un muestreo que obviamente, sí, el 380 personas, digamos que sí, es un promedio para una ciudad como Villavicencio. El censo electoral de Villavicencio ya se lo busco para saber más o menos, para saber qué porcentaje.
4: No, Luis, es
6: de
4: pequeñito.
6: Censo electoral.
4: Esto es pequeño.
6: Sí, Luis Fernando, pero las muestras, esto son realmente muy pequeño. Ahora toca ver, por ejemplo, le falta la ficha técnica. No dice en qué barrios o qué zonas se hicieron esas.
4: Por estratos, pues, dice usted, perfecto.
6: Ni estratos, ni barrios, ni zonas.
4: ¿A usted no le gusta esta encuesta?
6: Realmente.
4: No le parece esta encuesta,
6: no,
4: perfecto.
6: Luis Fernando.
4: Pero yo le creo a mi fuente, y yo le creo a mi fuente que mandó a hacer la encuesta. Yo sí creo que la pagó, porque evidentemente es una persona seria,
6: no,
4: y es una persona que la mandó a hacer.
6: Claro, y las encuestas se pagan.
4: Por eso.
6: Para que tenga...
4: ¿A usted no le gusta? Perfecto.
6: No, que
4: entonces,
6: de
4: sigamos.
6: Pronto sí le faltan más datos.
4: Usted tiene sus reparos, usted tiene sus reparos, perfecto.
6: Sí, tengo
4: entonces,
6: mis reparos de esa encuesta.
4: Vamos entonces a lo que la gente quiere escuchar. Aquí tiene otros elementos.
6: Una cosita que es clave y fundamental. Que dependiendo de la percepción de los actuales mandatarios, pues de alguna forma se conoce para dónde va este tema.
4: Luisa,
6: y la percepción de los mandatarios, pues obviamente
4: es que mire,
6: en esta encuesta no
4: a estas
6: está
4: alturas,
6: muy bien.
4: A estas alturas,
6: que no está, esta sí no está ajeno a una posibilidad. Obviamente.
4: ¿Falta cuánto para que finalice esto? Un año, ¿qué? ¿14 meses?
5: Uy, todavía falta 14 meses,
4: claro,
5: más o menos.
4: Ya la gente debe tener un concepto o una percepción de los ejercicios de gobernanza.
6: Meses.
4: Bueno, 13 meses. 13 meses. Entonces,
6: el 31 de octubre,
4: ya la gente sabe cómo se han comportado los mandatarios, ¿cierto? Entonces, pregunta la encuesta, percepción de mandatarios. Villavicencio, excelente, 5.3, bueno, 18.4, regular, 38.2, malo, 28.9, y muy malo, dice, 7.1.
6: Sí, ¿cierto? Es en Villavicencio, ¿no?
4: Sí, es que la encuesta es Villavo. Gobernación en Villavo. Gobernación Villavo.
6: La percepción que tienen de Rafael Acosta.
4: Entonces, excelente 9.5, bueno 26.1, regular 35.3, malo 23.2, muy malo 4.2.
6: Sí, señor, eso ¿Listo? Dice la encuesta.
4: Eso dice la encuesta, que a usted no le gusta. Perfecto.
6: Digo, por lo que
4: entonces, aquí está el otro dato.
6: Digamos que estoy acostumbrada a un poquito más de contenido en la
4: ficha
6: técnica.
4: Sí, usted es mucho más exigente.
6: Sí.
4: Es mucho más exigente, más rigurosa.
6: Ah, pues tampoco.
4: Más rigurosa.
6: Pero hay que decir algo muy claro, mire. Luis Fernando, y lo hablamos y hemos concertado los dos y de acuerdo. Las encuestas, sea como sea, siempre tienen, obviamente,
4: Luisa,
6: un sector político que le conviene el resultado.
4: No se desespere, Luisa, que este es el arranque, esta es la primera. Sí, tranquila. Sí, sí.
6: Bueno, dígalo ya porque están
4: tranquila,
6: desesperados acá para
4: tranquila,
6: saber cómo está.
4: Tranquila, esta es la primera.
6: Bueno,
4: a ver. Los resultados de la intención de votos para la alcaldía de Villavicencio. Aquí hay, señoras y señores, que hacer una claridad.
6: Sí, señor.
4: Los encuestados, la lista de encuestados, en esa lista
6: 380.
4: Aparecen personas, no.
6: Ah, la lista de
4: la lista candidatos. De los candidatos. De la lista de los candidatos. En esa lista aparecen nombres que no, por
6: nada
4: ninguna parte
6: ver.
4: Del radar.
6: Nada
4: y
6: que ver, sí.
4: No aparecen nombres que obviamente se ponen sobre la mesa todos los días.
6: Exacto.
4: Todos los días, ¿cierto?
6: Sí.
4: Listo, entonces vamos de una vez. Pregunta, intención de voto. Dicen que son 17 candidatos.
6: 17
4: candidatos
6: en esta lista.
4: Perfecto.
6: De precandidatos.
4: Precandidatos,
6: por ejemplo.
4: Perfecto.
6: Sí.
4: Entonces, marca de primero con el 11.8%. 8%, el señor...
6: Ah, perdón, 6%.
4: Ricardo Jaramillo.
6: Ricardo Jaramillo.
4: El diputado, ex candidato a la Cámara de Representantes,
6: dueño,
4: marca la primera opción. Hoy la percepción lo ponen a liderar esta lista de precandidatos, 11.6%. ¿Quién es el segundo, Luisa?
6: Juan Camilo Chávez con el 8.1%.
4: Juan Camilo Chávez, que fue candidato hace...
6: Es el concejal en las elecciones del 23. Por el estatuto de oposición, pero la ley de oposición. Perfecto. Está hoy en el Consejo del Partido Verde, sí señor.
4: Tercer lugar.
6: Está Mauricio López con el 4.3, que es cuando yo digo Mauricio López cuando se ha hablado a la gobernación, pero bueno.
4: Luis, es que ellos colocan a Mauricio de candidato a la alcaldía. Claro. Los que mandaron a hacer la encuesta para la gobernación seguramente lo van a mantener también a la gobernación.
6: Así es.
4: Listo, entonces, la tercera mejor percepción que hay en materia de intención de votos es el señor Mauricio López con el 4.3%. ¿El cuarto quién es, Luis?
6: Por debajo de Ricardo Jaramillo y Juan Camilo Chávez. ¿El cuarto quién es? Y por debajo de Mauricio López está Gustavo Basto, concejal de Pacto Histórico, con el 3.5%.
4: 3.5% Gustavo Bastos. La próxima mejor intención de voto en esa lista es la del exalcalde Hernando Martínez Aguilera.
6: Están en
4: ¿cuánto marca Hernando Martínez?
6: El 2.2%.
4: 2.2%. Le sigue... ¿A Hernando Martínez quién?
6: Carlos Julio Cerrato, conocido con el concejal.
4: Cayullo. ¿Cuánto marca Cayullo?
6: 2.1%.
4: Luego viene de Cayullo.
6: Primera mujer en esta
4: primera
6: lista.
4: Mujer.
6: En el top.
4: Exparlamentaria. Jennifer Arias. ¿Cuánto marca Jennifer Arias?
6: 1.4%.
4: Perfecto. Ahora le hacemos un análisis a esto. Luego sigue el señor Carlos Carreño. ¿Cuánto marca Carlos Carreño?
6: 1.3%. Sí.
4: Luego, el exconcejal, exdiputado, dirigente gremial, Henry Walter Palma Becerra. ¿Cuánto marca Palma Becerra?
6: 1.1%.
4: Viene la segunda mujer, la segunda dama, Luisa.
6: Carolina León.
4: Carolina León, actual diputada.
6: Sí.
4: Del Meta, ¿cuánto marca Carolina?
6: 1.1%.
4: 1.1, igual que Henry Palma.
6: Henry Palma.
4: Perfecto.
6: Empate viene técnico.
4: Sí, viene el presidente ejecutivo de la Cámara de Comercio de Villavicencio, el señor Hugo López.
6: Imagínese que él también tiene el
4: 1.1%. El 1.1%. O sea, es el tercer nombre con el 1.1%. Sigue Óscar Alejo, quien también fue candidato a la alcaldía en el 2023. Puntaje o el porcentaje para Óscar Alejo, Luisa.
6: 1% nomás. 1%.
4: Y aquí viene un nombre muy curioso.
6: Aquí es cuando
4: viene un nombre muy curioso.
6: ¿Quién incluyen este nombre?
4: Sí, sí, no un nombre. A ver, Luisa, pero es que ellos, no, eso debe tener alguna explicación.
6: Mejor dicho, los que siguen de ahí para abajo, realmente digo yo, ¿para qué los incluía?
4: Pero Luisa, pero son los que ellos meten, Luisa, pero son los que ellos incluyen.
6: Si se quieren sondear, esa, si quieren, Luisa, conocer realmente cómo está el tema.
4: Entienda una cosa. Quien manda a hacer la encuesta es el que dice, mire, métame mídame con fulanito.
5: Claro.
4: Sí, ¿y listo?
6: Por eso digo.
4: Por eso.
6: Que la encuesta, pues, por eso no estoy de acuerdo. Pero quien sigue
4: No. Yo entiendo que a usted no le gustan los nombres. Es otra cosa, que a usted no le guste, por ejemplo, el nombre de doña Marina Roballo. ¿Qué carajos hace doña Marina Roballo en esta encuesta? Bueno, quienes mandó a hacer la encuesta, digo, ¿la métanla y listo, y la metieron? Sí. ¿Cuánto marca doña Marina?
6: Porque no meten a, por ejemplo, a Liana Vaca, que se le ha dado pero muestra,
4: Luisa,
6: de candidatura.
4: Luisa, por
6: a
4: algo.
6: Diego Garay,
4: pero
6: que
4: Luisa,
6: ha dado
4: ¿cuánto marca
6: que
4: doña Marina?
6: Candidato. Doña Marina, pues doña Marina, que por
4: ¿cuánto marca doña Marina?
6: De salud está
4: sí,
6: 1%.
4: 1%. El señor Omar Vaquero. ¿Quién es Omar Vaquero?
6: Omar Vaquero, difunto Omar Vaquero.
4: Omar Vaquero.
6: ¿O quisieron decir Armando Vaquero el hijo?
5: Yo creo que no era
6: concejal,
5: el hijo.
6: ¿Es concejal? Porque dice sí. Omar Vaquero. Ah, y Omar, sí. Omar Vaquero, que paz descanse. Sí. Porque el que es como tal...
4: Aparece Alonso Garay. ¿Cuánto marca Alonso Garay?
6: Alonso Garay.
4: Bueno, no, pero hay un error. Es Alonso Garay. Alonso Garay. ¿Cuánto
6: con
4: marca Alonso?
6: 0.5%.
4: 0.5. Wilson López Bogotá.
6: Por ejemplo.
4: Por ejemplo. ¿Cuánto marca Wilson?
6: El 0.5%.
4: Y Luis Alfredo Arias.
6: Luis Alfredo Arias.
4: Que ya fue candidato en dos oportunidades.
5: Si no, el último cargo fue la unidad de licores, ¿no?
6: Sí, claro.
4: Sí, lo estuvo en la unidad de licores.
6: Trató, pero no se pudo.
4: Perfecto.
6: Y
4: entonces,
6: bueno, déjeme decirle que hay un 32.3% de indecisos en este sondeo, en esta encuesta que realizaron, la primera, digamos, que encuesta que se realiza aquí en la ciudad con los nombres que y el sector político que quiso hacerla. Y el voto en blanco dice que el 2.6%
4: no dice que no va a votar por ninguno de esos.
6: De esos 380 ajá. personas, el 3.4%
4: no respondió. Sigue siendo una encuesta muy bajita. Bastante baja.
6: Muy poca muestra.
4: Bastante baja. Pero igual, no por eso se puede descalificar, ni mucho menos entrar a controvertir algunos temas que creo que son interesantes.
6: Sí, claro.
4: ¿Quiénes se quedaron por fuera de esta encuesta? Pues algunos precandidatos que hoy son muy visibles. Son muy visibles porque se están moviendo tremendamente. Eliana Vaca, por favor, que fue hasta algunos meses secretaria privada del gobierno de Alexander Vaquero. ¿Cierto?
6: Sí.
4: Se quedó por fuera el señor Diego Garay.
6: Diego Garay, presidente del Consejo de Villavicencio.
4: Se quedó por fuera el señor Velázquez.
6: James Informa.
4: Se quedó por fuera. ¿Quién más está por fuera de esa lista?
6: Quedó por fuera también Julio Mario Rey, que todavía pues suena, pero no ha dicho tampoco que quiere ser candidato. Quedó por fuera, No, Luis Fernando, esos son los que yo tengo que quedó por fuera. Carlos Andrés Velázquez, quien es concejal del Centro Democrático y que quiere el aval del Centro Democrático para la alcaldía de Villavicencio. También falta él.
4: Pero bueno, entonces no fueron muchos. Eliana Vaca, ¿quién más? James Informa, ¿quién más? Diego Garay.
6: Carlos Velázquez.
4: Carlos Velázquez, ¿quién más?
6: Y
4: Julio Mario.
6: Julio Mario.
4: Cinco. O sea, con esos cinco son.
6: Precisamente los 22. Cinco últimos. Mire.
4: Los cinco últimos
6: de Marina Roballo, Alfonso Garay, Wilson López y Luis Arias.
4: Perfecto.
6: Esos eran los cinco, que son los cinco
4: perfecto,
6: que todavía.
4: Listo.
6: Porque a la larga es que no son candidatos, son precandidatos.
4: Sí, estamos hablando de precandidatos, Luisa. Obviamente estamos hablando de precandidatos. Entonces, de esa lista, señoras y señores, de 17, comencemos a mirar cosas. Ricardo Jaramillo viene de una campaña muy reciente.
6: A la Cámara, sí, señor. ¿Cuánto sacó?
4: ¿Cierto? Ricardo Jaramillo es un hombre que permanece en la retina de algunos villavicenses, ¿cierto? Juan Camilo Chávez es un hombre que, y lo planteo con todo respeto, yo creo que le fue mejor como diputado que como concejal. Porque, me dicen que el trabajo de Juan Camilo Chávez en el Consejo no es que haya sido el mejor. Mauricio López, que es el tercero, a Mauricio lo ponen de todo. Aparece en todo Mauricio López, el nombre de Mauricio López. Y mire, en esta oportunidad, aunque él ha dicho que no tiene ningún interés en participar en ninguna contienda de carácter electoral, lo incluyen y marca en esta oportunidad con el 4.3%, que es la tercera, digamos, intención de voto que arroja esta encuesta. La cuarta, Gustavo Basto, opositor al gobierno de Alexander Vaquero, 3.5. Y mire, Hernando Martínez Aguilera, 2.2. Hernando Martínez Aguilera ha sido actor de la política local. Fue alcalde de esta ciudad hace más de, imagínese, casi 30 años. Hernando Martínez fue alcalde de la ciudad de Villavicencio.
6: Aunque, digamos que...
4: Pero mire...
6: Y esta encuesta la hicieron antes de que Hernando Martínez Aguilera hiciera como ese periplo que empezó a hacer hace poco en los medios de comunicación.
4: Sí, lo que pasa
6: es... Pero sí tiene recordación precisamente porque fue alcalde de Villavicencio.
4: Claro.
6: Carlos Julio Hernando también tiene recordación porque es concejal actual de Villavicencio.
4: Hernando Martínez Aguilera comienza a hacer un ejercicio después de tantos años de no liderar un proyecto político encabezado por él. Porque Hernando ha impulsado alcaldes, gobernadores, y ha estado también ayudándole a algunos amigos de él a la Asamblea del Departamento del Meta. Creo que este mensaje que arroja esta encuesta es que aún la gente se acuerda de él.
6: Aquí hay muchos mensajes. Primero que todo, Luis Fernando.
4: Pero no se salte eso hasta allá, Luisa. Vamos uno por uno.
6: Ah, bueno.
4: Cayullo viene haciendo lo que le toca. Hacer y liderar su trabajo desde el consejo.
6: Sí.
4: Cayullo tiene ya... ¿Cuántos años tiene Cayullo de ser concejal de Villavo? 4 años, si no estoy mal.
5: Cuatro periodos.
4: Cuatro periodos.
6: No fue que perdió y luego se volvió a lanzar y volvió a quedar.
4: Yo no me acuerdo, pero...
6: tuvo un descanso.
4: Cayullo es el concejal más veterano que tiene el Villavo.
6: Sí, sí.
4: Y bueno, hoy lidera su proyecto político para la alcaldía. El 2.1%. Y aquí viene, bueno, una mujer que hace parte del grupo que estaría liderando el grupo político del alcalde Alexander Baquero.
6: Digamos que una de las promotoras y una de las impulsadoras también del tema de la el aval del Centro Democrático al hoy congresista Darwin Castellanos.
4: Jennifer Arias.
6: Ella y Carlos Andrés Velázquez, el concejal.
4: También del Centro Democrático,
6: sí,
4: ¿no?
6: Sí, señor.
4: Entonces, Jennifer Arias. Jennifer Arias hace parte de los 3, 4, 5 nombres que está barajando el grupo político del alcalde, Alexander Baquero.
6: ¿Cuántos hay?
4: ¿Cierto?
6: ¿Cuántos hay aquí?
4: Ya voy para allá. Ya voy para allá. Aquí están los nombres. El señor Carlos Carreño.
6: Carlos Carreño.
4: También hace parte de ese grupo que estaría respaldando el sector político del alcalde. Carlos Carreño marca el 1.3%. Aquí viene, por ejemplo, algo supremamente interesante. A Henry Palma lo ubican como candidato a gobernación. Aquí lo pusieron como candidato a alcaldía.
6: ¿No será que quieren bajarlo a la alcaldía?
4: No, Luisa, lo quieren medir como candidato a alcaldía, a ver qué, cómo le va. Y lo incluyeron.
6: Porque 1.1%. Henry Palma está 1.1%. ¿De pasar a la gobernación a ser candidato a la alcaldía de Villavicencio?
4: Todo puede ser posible. La pregunta es: Henry Palma. Está estructurando una campaña política. Si fuera para la alcaldía de la ciudad de Villavicencio, ¿quién estaría detrás de él? ¿O quién lo acompañaría?
6: ¿Henry Palma?
4: Sí, ¿quién lo acompañaría?
6: Pues la Cámara de Comercio de Villavicencio.
4: No, pues, es que ahí está Hugo López también.
6: Sí, pero complicado. Pues, es que si el uno
4: complicado.
6: Es candidato, el otro no.
4: Complicado.
6: Muy seguramente esto
4: ¿por qué
6: muestra
4: no?
6: ¿Quién está por quién? ¿Dónde por está
4: no?
6: Hugo? Hugo está por debajo de Henry.
4: No se acelere, Luisa. Mire, ¿quién sigue?
6: Carolina León.
4: Carolina León siempre ha mostrado su interés de ser candidata a la alcaldía. Eso no es de ahora, hace mucho rato, Luisa.
6: Sí, hace mucho rato, sí.
4: Ella la tiene clara, que quiere ser candidata, quiere sumarse

0: No se le desconoce.
1: Hay algo más de fondo, Luisa.
0: Hoy quien está más cercano de a Berenice Bedoya es Diego Garay.
1: Luisa, lo que pasa es que Berenice Bedoya ha dicho en algunos escenarios que Carolina Fun no fue disciplinada.
0: No fue disciplinada, exacto.
1: No le fue fiel.
0: Así es, tiene toda la razón.
1: Sí, no le fue fiel. Mientras que el joven Garay parece que se la jugó con ella, ¿no?
0: Claro, sí.
1: Perfecto. Pero bueno, después de Carolina León sigue Hugo López, presidente ejecutivo de la Cámara de Comercio. Le anticipo algo. Le anticipo algo, Luis.
0: ¿Va a ser nombrado a nivel nacional?
1: Hugo López renuncia en los próximos días.
0: Va a un cargo nacional.
1: Va a renunciar de la presidencia ejecutiva de la Cámara de Comercio de la ciudad de Villavicencio.
0: Y por eso Henry va a la alcaldía.
1: Mucha atención. Y el pajarito, que no es el de Maduro, me dice que quien tiene un alto o una alta posibilidad de reemplazarlo, adivine quién va a ser.
0: ¿A reemplazarlo en Cámara de Comercio?
1: Sí.
0: ¿Presidente ejecutivo?
1: Sí.
0: No va a ser Henry Palma, obviamente no. ¿O sí?
1: Oh, Luisa. No. Henry Palma está pensando en otra cosa.
0: Ah, bueno, porque es que como le vi esa cara
1: presidente,
0: de que...
1: Presidente, Luisa, presidente. Henry Palma ya está volando alto. No. ¿Usted me cree...
0: Hoy su encuesta
1: ustedes me creen,
0: tiene desconectada.
1: Sí, no totalmente.
0: Estoy
1: usted me
0: hoy
1: cree. Sí, es que para esto hay que tener. Luisa, ¿usted me cree si le digo que hay un alto porcentaje que el reemplazo de Hugo López sea el hermano, Yosimar?
0: Tendría que renunciar sí. al
1: Inter. No, que él se va.
2: Él se va ahorita, desde octubre.
1: Ya.
2: Tiene que renunciar.
1: Él se va.
0: ¿Ya sea mañana?
1: En el momento en que renuncie Yosimar. Del Inder, a los pocos días renuncia Hugo.
0: Ay, qué bonito
1: de la Cámara de Comercio.
0: Cámara de Comercio
1: y automáticamente lo eligen. Lo eligen. Me cuenta el pajarito, que no es el de Maduro, que Hugo está haciendo un trabajo intenso al interior de la Junta Directiva.
0: Intenso,
1: entonces.
0: Intenso. Claro, no pueden perder el poder que tienen en
1: pues
0: Cámara
1: obvio,
0: de Comercio, imagínese. Obvio.
1: Y además le entrego otro dato, Luisa.
0: Qué recocha esa.
1: Elecciones, Cámara de Comercio de este año. Para elegir junta directiva.
0: El 3 de diciembre dijimos.
1: Primer jueves del mes de diciembre.
0: El 3 de diciembre.
1: Es el 3 de diciembre. Bueno, el 3 de diciembre van a ser las elecciones para escoger.
0: ¿Qué pasó? ¿Qué gente
1: la junta directiva
0: la fecha,
1: de la Cámara? No. Sí, esa es la fecha, pero
2: no
1: de pronto la superintendencia dice no. Aplacemos eso porque no contamos claro.
0: Se llevaron información
1: perfecto.
0: Y que no sé qué para el tema de lo de las empresas
1: Luisa,
0: fantasma.
1: Aquí viene el tercer perfecto. Nombre del grupo
0: cercano
1: del alcalde Alexander Vaquero. Es asesor, ¿no? Oscar Alejo.
0: Y puede seguir como asesor.
1: Oscar Alejo marca el 1%. Entonces, hasta ahí aparecen tres. A ver, aparece.
0: Jennifer Arias, Carlos Carreño y Oscar Alejo.
1: Falta Eliana Vaca.
0: Que no la
1: incluyeron, ¿cierto?
0: Uh-huh.
1: No la incluyeron en la lista.
0: Y Julio Mario, que no podría ser también. O sea, Luis Fernando, no es para el todo descabellado del grupo político del alcalde que él también pueda ser candidato a la alcaldía de
1: Villa Vicencio. Todos quieren ser, sí.
0: No, es que es.
1: Pero que
0: si
1: el problema es que tenga posibilidad.
0: Un diputado. En todos los eventos del alcalde se llama
1: pues sí.
0: Julio Mario Rey. Ahora puede ser que el grupo político esté buscando el apoyo del grupo político del alcalde para la Asamblea del Meta.
1: Pues, seguramente, sí.
0: La alcaldía
1: seguramente,
0: de
1: sí.
0: no está lejos tampoco.
1: Pero se lo digo sin ser pedante
0: es que
1: ni nada, Luisa.
0: Es muy cercano también a Juan Guillermo Zuluaga.
1: Totalmente,
0: y
1: por favor, es que eso
0: una,
1: le iba a decir.
0: Varias maquinarias acompañándolo.
1: Es que eso le iba a decir. Pero déjeme decirle algo, Luisa. Déjeme decirle algo. El sector político del alcalde y el sector político de Juan Guillermo Zuluaga son como el aceite
0: como
1: y el agua.
0: Como el agua y el aceite.
1: Así de sencillo. No tienen ninguna afinidad. Ninguna. Pero como la política es dinámica y cambiante, quién sabe si más adelante de pronto los astros, como dicen las señoras, haga que se crucen y coincidan en algo, ¿no? Uh-huh. Pero eso hoy es como el aceite y el agua. Luisa, después de Oscar Alejo sigue doña Marina Roballo, la mamá de Omar López, La mamá de Rocío López

0: sé, de Ovidio.
1: Como 90 años.
0: Yo no sé cuántos años tiene de Ovidio. Es más, creo que ella está en la ciudad de Bogotá. O sea. Bueno, y de ahí abajo siguen otro porcentaje que listo. Pero entonces, esta encuesta sí deja por fuera algunos nombres que obviamente son supremamente importantes, porque son figuras públicas que diariamente se están moviendo por toda la ciudad y están haciendo un ejercicio para fortalecer su proyecto político, para visibilizarse y levantar la mano, decir, aquí estoy, porque a todos los precandidatos que están haciendo parte de ese grupo que respaldan las maquinarias, les están diciendo, salgan a trabajar, háganle, muestren, figuren, ¿cierto? Pero es obvio que...
1: Es obvio que todavía no hay un candidato obvio, elegido.
0: Pues no, Luis, es que a esta altura no la hay.
1: Es una tarea que tienen que hacer y lo que tienen que tomar Eliana vuelo para Baca, realmente escoger quién
0: lo
1: va a
0: de
1: ser.
0: Eliana Baca, Luisa, es... No se puede desconocer. Está haciendo un trabajo interesante. Lo de James García. Ayer le decíamos, señores oyentes, detrás de él ya hay una casa política. Ya hay una casa política. Carlos Andrés Velázquez, yo no lo veo.
2: Él es concejal, creo.
1: Sí, el concejal. Sí. Él acompañó a Darwin para la base sí. de Centro Democrático de la Cámara. Claro.
0: De pronto no sé, me dicen que él puede también aspirar a la lista de la asamblea.
2: Luis Fernando, última noticia, murió el exalcalde de Yopal, John Calzones.
0: Murió John Calzones.
2: Sí, señor.
0: Ya caramba. Confirmado. Sí. ¿Confirmado?
2: Sí, señor.
1: Sí, confirmado.
0: Grave información. Entonces, se complica el tema en Yopal, Luisa.
1: Claro.
0: Porque John Calzones era un líder de esos... No lo quería mucha gente en Yopal. Y él enfrentó incluso, hasta de una manera un tanto
1: fuerte,
0: agresiva, por no utilizar otro término, a la clase política del Casanare. Acuérdense que él lideró un proyecto habitacional en un lote llamado La Bendición, que tuvo muchos problemas, muchos inconvenientes. Y acuérdense que él, la hermana salió electa, Alex. Ella fuera candidata a la Cámara.
2: La verdad no tengo.
0: Ahora, este año.
1: ¿Él
0: ¿se acuerda?
1: Sí.
2: La verdad no tengo. Recuerdo, Luis Fernando. Sí.
0: Entonces, murió hace pocos minutos en el Hospital Regional de Oriente el exalcalde de Yopal, John Calzones. Un menor de edad. Llegó esta mañana a una de las propiedades, a una de las fincas en donde estaba John Calzones. Acompañado, digo, este menor de edad de otras personas, y le disparó. Lo impactó en 4 oportunidades en el tórax. John Calzones fue llevado grave al Hospital Regional de Oriente. Fue incluido a la sala de reanimación porque su condición de salud era muy delicada. Y mire la suerte del exalcalde de la capital casanareña. Hay en estos momentos un revuelo en esa zona del oriente del país. ¿Qué más información hay, Alex?
2: Pues ya lo que se está conociendo por la autoridad, Luis Fernando, pues fue capturado un menor, pero continúa la búsqueda de una segunda persona que está implicada en este hecho.
0: Pero es una noticia grave, gravísima. Hay que decirlo, Luis, él tenía muchos problemas, ¿no?
1: El gobernador César Ortiz Zorro ofreció 50 millones de pesos para dar con los responsables del atentado e imaginamos que de la muerte ya del exalcalde de Yopal, John Jairo Torres, conocido como John Calzones. Para el Casanare efectivamente es un golpe a la dirigencia política porque independientemente de lo sucedido y los antecedentes, efectivamente sí ha acompañado varias campañas, entre esas a la gobernación que no quiero mencionar más, pero sí efectivamente Luis Fernando...
0: ¿Cómo se llama la hermana, Alex? Miremos a ver.
2: Ya la sé buscando.
0: Ella fue candidata por, si no estoy mal, por Colombia Ajuste Libre. Acuérdense que John Calzones era quien le ayudaba al Senado de la República a un gran amigo nuestro, a Henry Ladino. ¿Se acuerda?
1: Ah, bueno, sí.
0: A Henry
1: sí,
0: Ladino. Señor, él estuvo, sí. Él estuvo apoyando a Henry Ladino Liliana al Senado de la República.
1: Torres, se llama
0: ¿cómo se llama?
1: Liliana Torres. Liliana, Liliana Torres. Candidata a la Liliana, Cámara por el departamento de Casanare.
0: Pero no salió electa, sí.
1: Con el aval del
2: No salió electa. Candidata
0: sí.
2: a la Cámara de Representantes.
0: A la Cámara de Representantes. John Calzones fue alcalde ¿en qué año?
1: Ya le digo.
0: Él fue destituido, ¿no?
1: Sí, duró un año nomás.
0: Él fue destituido, sí.
1: Un año nomás.
0: ¿Por qué fue destituido John Calzones? Yo no me acuerdo.
1: Por precisamente parcelar y vender estos predios a población de estratos bajos cuando este predio había sido incautado a un narcotraficante.
0: Ah, ya. Sí. Sí, sí, sí.
1: Si la memoria no me falla, es exactamente eso, Luis Fernando.
0: El predio La Bendición, así se llama la urbanización. Que él posteriormente intentó pues legalizar y llevarle todo el tema de servicios públicos.
1: Lo que pasa es que era muy querido, pero, porque es que era,
0: no, pues,
1: porque
0: que era un hombre
1: muy económico, hizo campaña, es que él hizo campaña con ese tema, Luis Fernando, pero la verdad sí, como
0: ¿y de dónde sale el tema de los calzones? Yo calzones.
2: Él tenía unos almacenes.
0: Unos almacenes, ¿cierto?
2: De venta de ropa interior.
0: Ajá. Sí, sí, exactamente, sí, exactamente. Esa es la
2: John
0: historia.
2: Calzones.
0: John Calzones, así se conocía en el comercio de Yopal. Y acuérdense que él fue noticia recientemente porque agredió a un periodista del Yopal. 2016, 2017. Hasta duró qué.
1: Un año nomás.
0: ¿Ustedes se acuerdan del video de él agrediendo a un periodista,
2: sí, señor,
0: no?
2: De Yopal. Como que en un restaurante,
0: sí.
2: Luis Fernando.
0: Sí, sí.
2: Eso fue febrero de este año.
0: Febrero de este año, sí, exactamente.
1: Luis Fernando, él fue elegido en octubre del 2015 y lo capturaron días antes de los comicios por el delito de la urbanización ilegal.
0: Ajá.
1: Pero luego pudo salir libre, pudo ejercer este cargo durante un año, que fue 2016-2017, pero ya posterior a eso efectivamente ya le tuvo que ser retirado de este cargo.
0: ¿Se acuerda que les conté la historia de un Tesla en Yopal?
1: Ah, bueno, pero
0: que en plena campaña política apareció un Tesla. Estos carros que están, mejor dicho, de moda en estos momentos, y la gente en Yopal estaba sorprendida.
2: ¿Y era él?
0: Él era quien manejaba ese Tesla.
2: Mira, pues.
0: John Calzones, que tenía, digamos, una popularidad muy tremenda. Oye, esta es una noticia muy, muy grave, Luis. Muy grave. Ojalá el panorama no se vaya a complicar, ¿no? Si no se vaya a complicar.
1: Exactamente.
0: Sí, me están escribiendo internamente. Él tenía varios almacenes de venta de ropa.
1: Tenía varios almacenes, sí. Varias fincas, varias posesiones.
0: No, y muchos enemigos.
1: Muchos enemigos.
0: Muchos enemigos, eso... Eso tampoco es un secreto, o sea, hablar de John Calzones en Yopal era hablar de un hombre que lideraba incluso campañas políticas muy agresivas, demasiado agresivas. Y eso pues, de todas maneras, fue lo que a él le permitió tener ese reconocimiento en un sector del electorado casanareño, porque intentó llevar a la hermana a la Cámara de Representantes, no se le dieron las cosas. ¿Y sabe qué me están escribiendo, Luisa? Que es que tenía intención de ser candidato otra vez a la alcaldía. Porque él no tenía ninguna inhabilidad. No tenía ninguna inhabilidad. Es lo que me están contando desde Yopal en estos momentos. Sin embargo, lo de John Calzones, pues obviamente se convierte en un hecho supremamente trágico. Bien, entonces. Luisa. Están llegando muchas informaciones, señoras y señores. Lamentable lo de John Calzones en Yopal. Lo de la encuesta que le dejamos ahí. Y mucha atención, señoras y señores, porque confirmamos a través de WL Noticias lo que en muchas oportunidades les habíamos anunciado. Eso estaba totalmente cantado. Y esa información que le vamos a compartir de primera mano en los próximos minutos tiene que ver con un hecho político en torno a una casa política que está definiendo cosas supremamente importantes para el futuro político del departamento del Meta. Luisa, ¿cuál es la noticia?
1: Luis Fernando, siendo la hora, en estos momentos voy a decir la hora que a usted no le gusta que diga, pero le cuento, confirmadísimo, renunció Sergio Muñoz a la gerencia de la Agencia de Infraestructura del Departamento del Meta, así como lo conocimos desde muy tempranas horas de la mañana, y que hicimos toda la labor, consultamos con muchísimas fuentes, y efectivamente hoy le confirmo que el señor abogado Sergio Muñoz ya no irá más en la gerencia. Decisión de él.
0: Sí, claro, decisión tiene que ser de él. Él, eso estaba cantado.
1: Por el trabajo que se viene para el próximo año.
0: Bien, lo de Sergio Muñoz, se nos agotó el tiempo, Luis. Pero lo de Sergio Muñoz estaba cantado y era predecible desde hace mucho rato que él renunciara a la Agencia de Infraestructura del Meta por obvias razones.
1: Sí,
0: digamos que.
1: Se va precisamente por las elecciones, pero se va y tuvo el tiempo para culminar unos compromisos que la misma gobernadora Rafaela Cortés le había dejado, y era terminar varias obras
0: la pregunta
1: que estaban inconclusas. Luisa, la IEM llegó a terminarlas.
0: Claro.
1: Ahora sí ya se puede ir, básicamente porque dejó varias de estas finalizadas.
0: La pregunta en estos momentos es muy elemental. ¿Es Sergio Muñoz el plan A o el plan B? ¿El plan A o el plan B?
1: Bueno,
0: eso lo vamos a saber. Eso lo vamos a saber en el segundo, más adelante. Señoras y señores, nos vamos. Después de esta cantidad de información política que hemos compartido con ustedes, ya viene Palco Deportivo. Mañana, si el Todopoderoso y la Virgen lo permiten, aquí volveremos con ustedes. Feliz tarde para todos.

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4: Muy buenas tardes, un gusto saludarlos, bienvenidos a su Palco Deportivo, que así, de esta manera, lo comenzamos.
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4: Les hablaremos de la buena campaña en el Campeonato Suramericano de Futsal Sub-20 que hace la Selección Colombia y que integra un jugador metense. También del inicio de prácticas de llaneros con miras al juego contra América de Cali. Vamos a contarles qué partido se disputa hoy aplazado en la Liga Betplay 2. Igualmente, en cuáles categorías participará el tiro con arco metense en un torneo nacional que tiene sede en Medellín. Les hablaremos de la antesala de la disputa de equipos metenses en deportes de conjunto en el regional Orinoquia y Amazonia de los Juegos Intercolegiados. El atleta Carlos Andrés San Martín nos contará cómo fue su nueva actuación y la medalla conseguida en los Juegos Suramericanos. Les diremos qué posiciones ocuparon finalmente los equipos del Meta que tomaron parte en la eliminatoria de la Liga Betplay Futsal. De igual manera, quién fue la jugadora metense que triunfó en un torneo del circuito colombiano juvenil de tenis. Vamos a hablarles de cómo se financiará el hospedaje en Medellín de una delegación deportiva del Meta. Y les contaremos de qué manera se prepara Caimanes del Llano para su debut en condición de local y en la Liga Betplay 2 del baloncesto profesional.
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4: Ponemos en el palco de honor al arquero metense y también de llaneros, David Alexander Molano Zapata, nacido en el municipio de San Martín, que conforma la selección de Colombia que le ganó a Paraguay 4-1 y sumó la segunda victoria en el Campeonato Suramericano de Futsal Sub-20 que se hace en Barquisimeto, estado de Lara, en Venezuela. Con el mismo resultado, antes Colombia le ganó a Uruguay. Mañana miércoles el seleccionado de Colombia va a rivalizar con Bolivia y el jueves se medirá a la selección anfitriona, es decir, al equipo de Venezuela. Colombia entonces ha jugado 2 partidos, en ambos ha ganado, 1 contra Uruguay, el otro frente a Paraguay. Reiteramos, con el mismo marcador, 4-1, tiene 6 puntos y está rumbo a asegurar la clasificación. El equipo de Colombia, que cuenta en su nómina con David Alexander Molano Zapata, a quien ponemos en el palco de honor.
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2: Regresamos a Falco Deportivo. Se abre el Falco Deportivo para recibir a Llaneros Fútbol Club.
3: Dos partidos se juegan hoy en la jornada, o que corresponden más bien a una de las fechas que están pendientes.
4: Dos o tres, director. Dos o tres, yo veo tres hoy.
3: Dos. Pereira, Santa Fe y Medellín Millonarios.
4: ¿Y ese Boyacá Chico Alianza que se juega hoy no será también aplazado? Porque hoy también dice, hoy 3 de la tarde Boyacá Chico Alianza, ese es un partido directo al descenso.
3: ¿Ese a qué fecha corresponde?
4: No sé si no sé. Pero
3: tengo juegos de la tercera y de la jornada cuarta.
4: Oiga, sí.
3: De la tercera, Pereira Santa Fe, sí, Estadio partido. Santiago de las Atalayas en Yopal. Y el compromiso entre el Deportivo Independiente Medellín y Millonarios en el Estadio Atanasio Girardot. El primero, el de Pereira con Santa Fe, iniciará a las 3:30 de la tarde y el juego de la capital de Antioquia a las 8:05 de la noche. Y habrá un partido del torneo Betplay
4: entre
3: Unión Magdalena y Real Cartagena.
4: Es que en Yopal todavía no hay iluminación, digamos, no hay torres que le permitan al estadio jugar de noche. Por eso casi siempre en Yopal Casanare los partidos se hacen a las 3 de la tarde, 3:30 máximo, para permitir terminar con la luz natural.
3: Mañana jugarán Atlético Nacional y Atlético Junior. Partido
4: dicen que
3: irá a las 8 de la noche y también corresponde a la tercera fecha.
4: Oiga, director, dicen que hoy podría debutar Juan Guillermo Cuadrado. Eso es lo que están diciendo y la bulla, el bombo hoy, que están hablando de ese partido. Podría ser el debut de Juan Guillermo Cuadrado con Millonarios esta noche en Medellín.
3: La clasificación, mirando la tabla de posiciones en la Liga Betplay, tiene clarificado ya en buena parte la virtual presencia de varios equipos en los cuadrangulares, Víctor Hugo. Aunque ninguno hoy está de manera rotunda clasificado,
4: no, 24,
3: sí están muy cerca de conseguirlo, ¿no?
4: Pero
3: América de Cali, que tiene 24 puntos. Deportivo Cali.
4: Cinco.
3: Está a 5 puntos. Deportivo
4: de
3: Cali, que se ha recuperado de una manera realmente sorprendente. Ya salió de esa situación incomodísima, donde llegó a estar inclusive casi que antepenúltimo en la tabla del promedio el año pasado.
4: Uh-huh.
3: Hoy está relativamente cómodo ya el equipo vallecaucano, pero además segundo en la liga con 21 puntos a 3 del líder América de Cali. ¿Y qué campaña la que hacen los dos equipos?
4: Bucaramanga también.
3: Bucaramanga es tercero con 20 puntos.
4: Buena campaña también.
3: Y Millonarios está cuarto con 20 puntos. Nacional quinto con 19. Sexto Medellín con 19. Y de ahí para abajo está la lucha por los otros cupos, creo, Víctor Hugo.
4: Sí.
3: Es decir, por dos casillas. Deportes Tolima, que es séptimo con 18. Santa Fe, que es octavo con 16. Y después aparece noveno Llaneros con 14 puntos. Décimo es Once Caldas, que tiene 12, y Once Internacional de Bogotá, que tienen 12 puntos.
4: Yo creo que hasta el Cúcuta, hasta ahí están eliminados. Porque
3: Cúcuta para abajo,
4: sí, están eliminados.
3: Ya demasiado complicado.
4: Muy difícil. ¿Por qué? Porque es que quedan 24 puntos, ¿cierto? 8 partidos.
3: Quedan 8 partidos.
4: 24 puntos. Cúcuta tiene 11. Haría 30.
3: Pero no a todos los equipos les quedan 8 partidos.
4: No, pero
3: porque,
4: le digo,
3: por ejemplo, Millonarios e Internacional de Bogotá han jugado 12, Llaneros ha jugado 11. Es decir, a esos equipos les quedan 7.
4: Exacto. Por lo menos Internacional de Bogotá le quedan 7, ya jugó 12.
3: Correcto, sí.
4: Exacto. Entonces, es que estoy hablando del Cúcuta.
3: Y hoy Millonarios juega, es decir, que le van a quedar a Millonarios. En este momento Millonarios está, a ver si lo ubico por aquí, con 12 partidos.
4: Con 12 partidos.
3: Jugando Millonarios hoy, le quedará uno menos.
4: Uno menos.
3: Es decir, le quedarán 6.
4: Es que yo creo que de Llaneros para arriba, del puesto 9, no sea el Once Caldas, cómo voy a cambiar ahora con el nuevo técnico. Pero estaba encargado el Panelo Valencia. Pero de ahí, con 14 puntos, que es Llaneros el noveno, todavía pueden pelear algo. Pero yo digo que de ahí para abajo, director, no creo que les alcance, porque tendría que ser que eso de abajo, del Once Caldas hacia abajo, del Once Caldas, sumen todo,
3: hay
4: ganen
3: que mirar
4: mucho.
3: También que como el campeonato está desordenado en cuanto al número de fechas disputadas o partidos jugados en fechas por los equipos, por ejemplo, mire, Atlético Junior ha disputado 9 partidos, tiene 9 puntos. Es decir, tiene 3 juegos pendientes, esos son 9 puntos. Si llegara a ganarlos, bueno, sí, estaría con 18. Y sí, también se mete cierto como equipo con posibilidad de clasificar.
4: Es que la situación está muy berraca, la del Junior en lo deportivo.
3: Sí, pero allá ha recuperado. Llegó a estar colero y hoy está 16. Y tiene 3 partidos pendientes, aplazados. Boyacá Chicó está en 10. Es decir, le faltan 2. Y 2 también a Águilas Doradas. En cambio, la situación de Llaneros es más comprometida. Porque tiene 11 juegos, o sea, le falta uno. En cambio, hay rivales que están abajo a los que le falta uno, o en el caso del Junior, 3 partidos. Sí, sí, sí. ¿Mm? Deportivo Pereira también tiene 3 partidos por jugar y Jaguares tiene 2 partidos pendientes. Pero es último, es que, y está con 10 en 12 fechas disputadas.
4: Claro, es que Llanero va a tener que enfrentar a 2 rivales que están muy bien puestos en la tabla, que son los 2 del Valle del Cauca, que son América y luego Llaneros, y luego el Cali, porque viene acá y va a jugar con el Deportivo Pasto, Llaneros. Cuando juegue con América, luego juega con el Deportivo Pasto.
3: No, al Pasto ya le ganó.
4: Ah, ya.
3: Le ganó de visitante.
4: Y luego, no sé si es Cali o Santa Fe acá, de local, voy a mirar. Pero entonces, sí, vea, mire los 2 equipos del Valle del Cauca, ¿dónde están? Están arriba, en la tabla, 1 y 2. América 1, el Cali 2. Entonces, sí, está muy complicado el calendario de Llanero, sin ello decir que no pueda sumar, ¿no? No pueda sacar puntos acá. Le quedan 5 partidos de local, ¿no? ¿O 4?
3: Le quedan 5.
4: 5.
3: Y
4: claro,
3: le quedan 3 de visitante.
4: Son 15. Buenísimo.
3: En la siguiente fecha, el 10 de octubre, Llaneros va a visitar a 11 Caldas.
4: Si usted hace 12 de 15, sería bueno, ¿no? Que haga 12 de 15.
3: Descontando la dificultad de los rivales que tendrá al frente, Llaneros numéricamente tiene la clasificación en su casa.
4: Sí.
3: En la fecha 15, Llaneros va a recibir a Independiente Santa Fe. Entonces, para que también lo tengan presente los hinchas de Llaneros, este domingo recibe al América de Cali, luego visita el 10 de octubre a 11 Caldas en el Estadio Palo Grande de Manizales y va a recibir el domingo 18 de octubre a las 5:45 de la tarde a Independiente Santa Fe. Y el juego contra 11 Caldas, que corresponde a esa fecha 14 de la que estábamos hablando, será a las 4 de la tarde del sábado, de este en 8 días.
4: Pero y luego Llaneros tiene que buscar un hueco para ponerse al día con el Cali.
3: No, el partido con el Cali está programado para el 21 de octubre.
4: Ah, sí.
3: O sea, después del partido de Llaneros Independiente Santa Fe, va a jugar contra el Deportivo Cali. Y está pendiente porque se conozca cuándo será el partido frente a Internacional de Bogotá, el primero de los 2 juegos de los cuartos de final de la Liga, o más bien de la Copa Betplay. Víctor Hugo, nos vamos entrando y metiendo de lleno en lo que puede ser la posible nómina de Llaneros o qué equipo va trabajando el técnico José Luis García para enfrentar a ese dificilísimo América de Cali, con la necesidad, lógicamente, de ganar para Llaneros, como era necesario ganarle Atlético Nacional, y poco se creyó en esa victoria, que se veía muy lejana, pero nada está escrito en el fútbol. Ajá. Y finalmente terminó siendo victorioso el equipo local. Pues esta vez, con la misma necesidad, va a recibir y a enfrentar al líder América de Cali, que ha hecho una campaña excepcional, pero en el fútbol los partidos dejan los resultados cuando estos terminan, no antes, y ese juego de Llaneros Atlético Nacional creo que fue una buena lección para todos. La novedad, por supuesto, es la expulsión de Quintero. ¿Quién va a reemplazar a Quintero? Ese es el hecho más relevante.
4: ¿Será que no alcanza Pertus?
3: Pues no sé, esa es una pregunta que la absolveremos, y probablemente mañana o el jueves Llaneros abriría, Víctor Hugo, para que la prensa pueda acompañar la práctica y observaremos quién sería el posible lateral derecho de Llaneros ante la expulsión de Quintero y la lesión de Juan David Pertus, aunque de entrada uno podría creer que ahí vaya Joel Mena.
4: Y lo han puesto ahí,
3: también improvisadamente, y que pongan a Morales de central al lado de Francisco Mesa.
4: Es que yo creo que ahí hay líneas donde el técnico no tiene por qué matarse mucho la cabeza ni poner jugadores que no ha puesto, porque a Joel Mena lo ha hecho bien y no lo ha... O sea, ya lo han puesto de lateral derecho y no lo hace mal.
3: A no ser que vuelva Daniel Quiñones.
4: Exacto.
3: Que lo borraron de
4: no sabemos
3: un
4: por
3: partido
4: qué.
3: Que jugó únicamente 45 minutos.
4: Lo borró.
3: Y no volvió a aparecer ni de sustituto.
4: ¿Y por qué también borraron a Alejandro Morales? No es el superdefensa, pero pues tampoco no lo hace tan mal. Y entonces creo que al señor Denis Quintero, que mínimo le deben de dar dos fechas con ese codazo que pegó.
3: Pero esta vez por sustracción de materia... Va a venir Morales.
4: Morales.
3: Tiene que jugar Morales.
4: Morales fue al partido.
3: Porque si no está Pertus, pues ¿quién? Mena.
4: Y que juegue Joel Mena del lateral derecho. Por lo demás, para mí debe volver Marlon Sierra, pero yo pienso que Llaneros debe de cambiar ese módulo. Pienso yo, ese 4-1-4.
3: Al América no se le puede jugar así.
4: Por eso.
3: Al América hay que jugarle 4-2-3-1.
4: Exacto.
3: 4-2-3-1.
4: Totalmente.
3: Y hay que ponerle a Marlon Sierra y a Kevin Rincón.
4: Sí.
3: Hay que poner a los dos volantes recuperadores.
4: ¿O a Calvin Osorio?
3: No, a Kevin Rincón. Porque no viene el colero del campeonato, viene el líder América de Cali.
4: Pero desde el
3: que a esos equipos hay que primero recuperarles la pelota y taponarles el paso en la mitad de la cancha y tener extremos en esa segunda zona de volantes que apoyen muchísimo en el taponamiento para evitar la proyección de los laterales. Si Llanero no se monta 4-2-3-1 o 4-2-2-2 en el mejor de los casos ofensivos si se quiere, no solamente se corre el riesgo de perder, sino de que América lo golee.
4: De golee. Es que Llanero no puede salir con el desespero y el desorden que salió a jugar la Internacional de Bogotá con esa línea ese 4-1-4. Marlon Sierra se movió, corrió. Para mí llegó muy bien, regresó muy bien y merece ser titular. Pero una cosa, director, es la que usted piensa o la que yo piensa y la que queremos nosotros, que no somos técnicos, pero analizamos y miramos y comparto lo que usted dice. Sí, es que va a venir el líder, no va a venir el colero. Es el América de Cali que tiene jugadores muy rápidos por las bandas. Ese pelado Cristian Barrios, perdón, es Cristian, no, Cristian el que juega en el Once Caldas, pero el hermano del Carlos, creo que es que se llama... Bueno, el Barrios, que juega con el América, porque son los dos hermanos, uno en el Once Caldas y el otro en el América. Y Guzmán, Sergio Guzmán, son muy rápidos de mitad de cancha hacia adelante.
3: ¿Y cómo se contrarresta eso?
4: Claro, con una buena...
3: Primero con un trabajo del delantero que muy seguramente va a ser Yorleis Mena.
4: Y un equilibrio.
3: Por eso, pero el primer defensor de un equipo no es el defensor central ni el lateral, como equivocadamente se cree. Es el delantero, y en este caso es Yorleis Mena. Porque los atacantes están para hacer goles, pero también para taponar la salida de los defensas y evitar que se vengan en jugadas rápidas. Y en ese trabajo también tienen que coparticipar, obviamente, los volantes de la segunda línea, comenzando por aquellos que van por las líneas laterales, y los volantes recuperadores. Llaneros tiene que salir con dos volantes recuperadores ante el América. Ahí que no se vaya a poner a inventar el técnico
4: José Luis
3: García, porque la situación puede ser complicadísima. Miren lo que ya le pasó a Llaneros por tratar de ser tremendamente ofensivo y desbocado contra el Cúcuta Deportivo, al que no le trabajó bien el partido y terminó perdiéndolo. Y ahora llega el América de Cali. Contra esos equipos hay que jugar con la misma inteligencia con la que Llaneros jugó, concentrado, metido en el partido, ordenado en la cancha y siendo muy inteligente para administrarle la pelota y quitarse la Nacional como lo hizo y luego marcarle los goles en contraataque como bien lo consiguió. Algo similar debía hacer a Llaneros frente al América de Cali, al menos para salvar el punto de entrada.
4: No,
3: de entrada es que, y pensar en la victoria. Pero primero,
4: exacto,
3: que no vengan anotaciones del América de Cali en contra.
4: Llaneros, y lo dijimos antes del partido de Atlético Nacional, no lleguen a la cancha nerviosos y pidiéndole autógrafo a James o una foto a James y llenos de miedo porque llegó Atlético Nacional el Rey de Copa. No, y no vayan a pensar pues que llegó América de Cali con Sergio Guzmán y con Carlos Barrios y que es el líder del fútbol profesional colombiano y entonces primero le pide una foto y luego un autógrafo al técnico y a los jugadores. No, salgan a jugar, que Llaneros tiene nómina de jugadores habilidosos, jóvenes. Solamente es que el técnico equilibre el equipo y Llaneros, porque reitero, tiene jugadores muy rápidos por las bandas, le puede hacer daño al América de Cali. Si juega equilibrado, si juegan tranquilos y le trabajan el partido como lo hicieron ante Atlético Nacional, terminaron ganándole.
3: Y ganándole bien.
4: Y ganándole bien y tranquilo.
3: Hacemos la pausa y venimos. En un instante continuamos con su palco deportivo.
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2: Regresamos a Palco Deportivo, mirando por los escenarios del deporte.
3: El club Acacias y Cuani Llaneros terminó como el mejor ubicado de los equipos metenses en la Liga Betplay Futsal. En el último partido, el equipo acacireño venció de local a Sporting Alejandrinos por 7-4. En el grupo A, donde Universidad Sergio Arboleda fue primero con 34 puntos y segundo Sporting Alejandrinos con 26, Acacias y Cuani Llaneros ocupó la tercera posición con 24. Deportivo Meta finalizó en el sexto lugar con 20 puntos.
4: Para este jueves 1 de octubre quedó previsto el viaje de los equipos que por el Meta van a participar en el Regional Centro Oriente Baby Fútbol 11 masculino. Los equipos que buscarán la clasificación en Yopal Casanares son Llaneros Caudal, Semillano Alborada, Depor Llanos Popular, Fortaleza Villa Fabiola y Unión Élite El Estero. Los oncenos clasificados representarán a su departamento y club en el Torneo Nacional Corporación Los Paisitas, evento que se hace en la capital de Antioquia en el mes de enero del 2027.
3: La jugadora metense Valentina Portela se convirtió en campeona en la modalidad de sencillos en el torneo grado 5 de tenis que se hizo y organizó la Liga de Cundinamarca. La deportista conquistó el primer puesto en la categoría de 14 años en la competencia del calendario de la Federación Colombiana de Tenis. Valentina Portela está incursionando en la categoría de 14 años tras tomar parte en la de 12 en distintos eventos.
2: 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Regresamos a Palco Deportivo.
3: ¿Cuál fue el empresario, Víctor Hugo, que va a financiar la estadía o la permanencia de deportistas del Meta que van a representar al departamento en un campeonato que se hace en la capital de Antioquia?
4: Usted recuerda que aquí contamos en Palco Deportivo Ubaldina Baloyes, la presidenta del club Team Baloyes y formadora de pesistas, entre ellas el campeón suramericano Ángelo Más Bueno Ben, quiere asistir porque todavía el evento, todavía está buscando recursos para ir al campeonato nacional juvenil, que es clasificatorio para Selección Colombia a un juvenil de un sub-17, perdón, de pesas. Luego clasifican con Selección Colombia los mejores puntajes y van con Selección Colombia a un evento suramericano.
3: Ya estuvo este año Ángelo Bueno Ben en la Selección Colombia sub-17.
4: Sub-17.
3: Y esa clasificación la consiguió en Cali con un gran esfuerzo de Ubaldina Baloyes, que hizo todo lo necesario y los padres de familia del deportista para ir a competir en el torneo que daba los cupos en la Selección Colombia, en el selectivo que hizo la Federación en la capital del Valle, y entonces ahora le toca hacer lo mismo para buscar cupo en la Selección Colombia sub-20.
4: Sub-20, y miren, y tiene en lista 12 deportistas, y hasta el momento solo tiene confirmados 4, entre ellos Ángelo Más Bueno Ben. ¿Por qué? Porque no han conseguido los recursos. Los papás, los padres de familia todavía no han conseguido la plata porque ellos viajan el 10 de octubre y todavía no tienen el dinero. Ubaldina Baloyes, en medio de sus contactos y de su gran trayectoria deportiva como lo fue deportista y como técnico,
3: medallista olímpica en pesas,
4: tiene unos amigos empresarios y uno de esos empresarios de Medellín le dijo: la cantidad de deportistas que traiga los puedo hospedar acá. Les da...
3: Es dueño de un hotel.
4: Un dueño de un hotel. Les da hotel y desayuno y almuerzo. El empresario, el amigo de Ubaldina. Y le dijo: si trae 4 hospedas, si trae 5, 10, 12, 15, los que traiga, el número, o sea, que traiga.
3: Empresarios antioqueños. Exacto. Pagando los costos de hospedaje de deportistas.
4: Ya ella tiene el hotel. Salvó lo primero. Ahora está buscando que el resto de la alimentación de los muchachos, la hidratación y el transporte de ida y vuelta a la capital antioqueña. Porque es que para ella es muy importante y para los deportistas, ¿por qué? Porque van a estar los técnicos de la Selección Colombia, sus 20 y sus 17, en esa competencia. No solamente viendo los deportistas del meta, sino todas las delegaciones que va y van a empezar a tomar lista para ver los mejores deportistas y vincularlos a las dos categorías para diferentes eventos internacionales, sus 17 y sus 20.
3: Y es que en la Federación Colombiana de Pesas, los cupos en la selección no se deciden la discrecionalidad de la comisión técnica o de los entrenadores, sino por las marcas que se hagan en los torneos nacionales y en los chequeos respectivos que luego se hacen con la participación de los deportistas preseleccionados. Vamos a saludar a Carlos Andrés San Martín, Víctor Hugo, que regresó ya de los Sudamericanos. Santa Fe, Argentina, donde fue medallista de bronce y sumó la segunda medalla para él conseguida en unos Juegos Suramericanos. Había sido medallista de oro 4 años atrás en Mar del Plata, Argentina, también donde se hicieron esas justas suramericanas. Carlos Andrés, un gusto saludarlo. ¿Cómo está?
5: Caballerísimo Alfonso, buenas tardes. Por el saludo para todos los oyentes, los paisanos. Y bueno, la verdad, muy feliz, ya de regresito aquí en la casa, reprogramándonos para nuevos objetivos, con bendición de Dios.
3: Carlos Andrés, ya vamos a hablar de lo que fue ese tercer puesto en la prueba de 3.000 metros obstáculos. ¿Qué pasó en la de 5.000 metros?
5: Bueno, caballero Alfonso, la verdad, ha sido un año muy duro deportivamente. Este año iniciamos con una molestia, una lesión que tuvimos de fractura por estrés. No hemos podido recuperar, pero pues no hemos podido encontrar esa forma competitiva a la que siempre hemos estado acostumbrados, por más que hemos querido trabajar y la hemos luchado. El 5.000 estuvo, como se dice, fuera de lugar pues para nosotros. Una prueba muy rápida desde el comienzo, entonces eso nos pasó factura sobre el final de la prueba. Intentamos querer guardar un poquito más para poder intentar asegurar una medalla en la prueba de 3.000 metros obstáculo, que esperábamos el oro, pero pues no se nos dio, pero llegamos con más motivación para seguir trabajando.
3: O sea, Carlos Andrés, que sigue afectado de pequeñas molestias. Carlos Andrés. Estamos hablando con Carlos Andrés San Martín, el atleta del departamento del Meta vinculado a la Liga de Bogotá. ¿Nos escucha, Carlos Andrés? Vamos a restablecer la comunicación con él. Fue medallista de bronce en la prueba de 3.000 metros obstáculos en los Juegos Suramericanos y nos estaba hablando de unas molestias, de unas lesiones que lo han afectado inclusive desde el año pasado, recordemos.
4: Pero mire que dice que no se ha podido recuperar a plenitud y que no se siente en plenitud de condiciones cuando elabora las competencias, y eso no lo tiene tranquilo.
3: Nos estaba justamente diciendo sobre el tema, Carlos Andrés, y le preguntábamos si todavía está entonces afectado con esas molestias físicas.
5: No, ya la molestia, gracias a Dios, ya está fuera, ya la hemos recuperado al 100%, pero pues igual, volver a coger la forma competitiva, eso es de mucha paciencia. Pues nosotros, gracias a Dios, siempre hemos estado en el podio durante los últimos 10 años, en todos los eventos, tanto del ciclo como los eventos internacionales en los que siempre hemos estado. Entonces nos resta de seguir trabajando con mucha paciencia, mucha tranquilidad, que poco a poco se va consiguiendo esa forma competitiva. Ahorita ya se termina este compromiso de pista, de todo lo que conlleva eventos internacionales, pero pues terminamos en buena forma. Eso quiere decir que el año 2027 es muy prometedor poder llegar en muy buenas condiciones, que es lo que vamos a hacer ahorita ya, empalmar un trabajo muy general, muy completo, que no tuvimos tiempo de hacerlo pues por esos 6 meses de lesión que tuvimos este año. Y vamos con toda, como se dice, con mucha paciencia, pero con paso seguro.
3: Carlos Andrés, ¿el gran objetivo del próximo año es Juegos Panamericanos?
5: Sí, claro, el otro año es un año muy importante, ya que son Juegos Panamericanos. Queremos seguir ahí estando ahí en ese podium, como siempre lo hemos hecho en los últimos 2 años. Y pues que ya se abren también las clasificaciones para Juegos Olímpicos, entonces queremos desde temprano poder buscar esa clasificación y creo que no hay mal que por bien no venga. Como le digo, vamos a poder iniciar el año en muy buena forma el 2027 con miras a esos Panamericanos, a esa clasificación para Juegos Olímpicos y pues obviamente cerrar esos Juegos Deportivos Nacionales, que son los juegos más importantes pues para Colombia, para nuestras regionales. Entonces creo que va a ser un año muy emocionante, ya que pues terminamos en buena forma este año y eso nos va a poder dar una capacidad de poder alargar ese proceso deportivo, y vamos a estar muy bien con la bendición de Dios primeramente que todo, en esos compromisos que viene el año 2027, porque ya ahorita ya estamos pensando en esos objetivos del 2027. Entonces, la verdad, yo tengo mucha paciencia y mucha confianza en todo lo que se hace, que no hay que pensar en los resultados ya en este momento, sino en los resultados que podemos llegar a conseguir a mediano y a largo plazo. Entonces, como siempre, yo trabajo, como trabajamos como entrenador, como trabajamos con mi equipo interdisciplinario, proyectarnos a unos buenos tiempos para poder tener una buena preparación. Entonces vamos en ese camino. Entonces el retorno o el regreso de Carlos San Martín, que apenas están mirando, es muy comprometedor para todo lo que se viene el otro año, que tenemos nuestra agenda ya desde ahorita.
3: El objetivo de la clasificación a Juegos Olímpicos de Los Ángeles 2028 será principalmente apostándole al ranking, Carlos Andrés.
5: Sí, el otro año, con la bendición de Dios, siendo campeón suramericano, siendo campeón nacional e intentando buscar otra tercera prueba, bien sea en el campeonato mundial, si logramos ir, o algún evento en Europa o Estados Unidos. Creo que con ganando esas dos pruebas, principalmente el campeonato suramericano con 8.30 y ganando el campeonato nacional con 8.30 y algo casi por debajo de los 8.40, la clasificación a Juegos Olímpicos estaríamos hablando que estaría casi en un 98%. Entonces es lo que queremos apuntar el otro año, y es donde tenemos y necesitamos llegar bien. Entonces todo esto que hemos luchado ahorita es coger esa forma para poder ahorita sí intentar hacer una base muy completa, un trabajo muy importante para poder iniciar el año 27 por las nubes, como se dice, y eso nos va a dar una ventaja muy grande. Entonces ahorita estuvimos compitiendo con atletas que están en su mejor momento deportivo, nosotros estamos buscando ese momento deportivo. Entonces cuando se encuentra un momento deportivo a temprano momento, pues eso quiere decir que tiene que venir un descanso. Nosotros apenas vamos ascendiendo y ahorita vamos a mantener ese medio momento que logramos encontrar, y sé que el otro año vamos a poder llegar en el mejor momento deportivo. Entonces es cuestión de tiempo, con la bendición de Dios.
3: Fue Carlos Andrés San Martín, múltiple medallista de oro con marca nacional en 1500 metros. ¿Lo de esa prueba ya quedó en un buen pasado exitoso para usted, o en algún momento piensa volver a correrla?
5: ¿Cuál?
3: La de 1500.
5: No, 1500, pues la verdad ya para llegar a ese nivel competitivo creo que ya estamos fuera de base. Está lo que queremos es intentar buscar especificarnos mucho más en pruebas más altas, como el 5000, el 3000 e incluso el 10000. Entonces no, vamos con paciencia y creo que vamos muy bien. La paciencia es una virtud y pues esa nos sobra, gracias a Dios. Pues creo que vamos excelente, los tiempos van marcando muy bien a como tiene que ser, poco a poco se va mejorando esos guarismos, y cuando pues menos piense ya estamos corriendo otra vez en óptimo nivel competitivo.
3: Carlos Andrés, ya entra en para total en cuanto a competencias y a perfilar y a preparar la temporada 2027.
5: Sí, ya ahorita vienen algunas competencias de ruta que entran entre nuestro cronograma preparatorio general, y pues de esta manera vamos a poder alargar y mejorar las pruebas de arriba, el fondo, como se dice, y eso nos va a dar muchísimo para poder mejorar. Ya estamos muy bien, estamos competitivos, estamos rápidos. Ahora mejorar el fondo, que no lo pudimos hacer por cuestión de tiempo, porque la lesión fueron 6 meses y no hemos tenido momento de hacer mucho trabajo largo, mucho trabajo de acumulación. Entonces ahorita vamos a hacer un trabajo de acumulación muy completo y eso nos va a dar para a decir, potencializar ese nivel que logramos obtener ahorita. Entonces lo que se viene es un buen momento deportivo ahorita para mi proceso, y pues gracias al apoyo que siempre he tenido por todo mi parte de mi equipo.
3: Carlos Andrés, un abrazo, gracias, muy amable, felicitaciones por esa medalla de bronce, y nos deja altamente complacidos y optimistas al escucharlo decir que está ya plenamente recuperado, que ahora lo que se trata es de buscar el mejor nivel de competencia, y le deseamos un excelente año siguiente, y por supuesto que vamos a estar atento de esas pruebas que estará disputando en lo que resta de este año. Muy amable por estar siempre atento de recibirnos en Palco Deportivo, Carlos Andrés.
5: No, muchísimas gracias a usted, caballerísimo Alfonso. Un saludo muy especial para todos mis paisanos de mi apartamento del Meta, mi gente linda del municipio de Caballero Meta. Y pues bueno, para todos los oyentes de este medio de comunicación, a ustedes por siempre estar pendientes de mi proceso deportivo. Y bueno, les aseguro que viene un renacer muy importante de Carlos San Martín nuevamente.
3: Carlos Andrés San Martín, medallista de bronce en la prueba de los 3.000 metros obstáculos. Víctor Hugo, entonces, estos Juegos Suramericanos le han dejado su segunda medalla. A él había sido medallista de oro. Dice que...
4: habló del renacer
3: no,
4: de Carlos
3: no soportó Martín, la intensidad, ¿no? La velocidad, sí, de la prueba de 5.000 metros, que prefirió más bien resguardarse para los 3.000 y que espera con el mayor optimismo que el año entrante esté en plenitud de la condición deportiva para poder clasificar a los Juegos Olímpicos y para tener unos muy buenos resultados, por ejemplo, en el Campeonato Suramericano de Atletismo, donde espera ser medallista de oro en esa prueba de 3.000 metros. Dice él, ganando en los Suramericanos, en el Campeonato Suramericano,
4: sí, sí,
3: ganando en alguna prueba en Europa, por ahí, haciendo una muy buena marca, perfectamente, y con una actuación también similar en otra prueba de algún evento distinto, ajá, conseguiría los puntos suficientes para por ranking clasificar a los Juegos Olímpicos. Recordemos que él ya estuvo participando en los Juegos Olímpicos, lo hizo en las justas que tuvieron lugar en Tokio. En un instante continuamos con el Palco Deportivo.
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3: Regresamos a Palco Deportivo.
4: Y volvemos para saludar a Henry Caicedo, Víctor Hugo, el técnico del equipo Acacías, Sicuán y Llaneros, sí, que terminó siendo el mejor del Meta en la Liga Betplay Futsal, ocupando la tercera posición, y quedó relativamente cerca del segundo clasificado, el Sporting Alejandrinos, al que le ganó en el partido que estaba pendiente entre ambos con marcador de 7 goles

0: Buenas tardes, don Alfonso, y para toda la teleaudiencia. Muchas gracias por la oportunidad.
1: Como se dice coloquialmente, les faltó apenas muy poquito para el peso y meterse a la segunda fase.
0: Sí, señor, pues ya veníamos con unos marcadores muy fuertes en contra. Pues después de haber tomado las riendas del equipo, pues comenzamos a centrarnos. Y pues no perdimos, nos dolió por ahí un empate que tuvimos y pues esos dos punticos nos hicieron falta. Pero pues la posición del equipo de tercero, pues no es que estemos muy contentos, pero satisfechos.
1: Bajo su dirección, ¿cuántos puntos hizo el Acacias Sicuani, profesor Henry Caicedo?
0: No le entendí bien, ¿qué me dijo?
1: Ahí teníamos alguna dificultad en la comunicación, pero ya la restablecimos. Le preguntaba al profesor Henry Caicedo que cuántos puntos hizo Acacias Sicuani y Llaneros, siendo usted el técnico, de cuántos jugados o cuántos disputados.
0: Bueno, fueron 8 partidos, porque uno antes de la primera ronda que corrí yo, que fue el clásico contra el Depor aquí en Acacías, y pues los 7 de la segunda ronda.
1: Y en esos 8 partidos, ¿cuántos puntos hizo el equipo?
0: Exactamente fueron 2 empates. 5 triunfos.
1: O
0: Fueron
1: sea, 17 puntos.
0: 10. Ajá, sí, señor.
1: Y al final termina con 24.
0: Sí, señor.
1: Y dirige algo más de la mitad de la fase eliminatoria a la Casilla Sicuani. Profesor Henry Caicedo, ¿ahora el equipo se desintegra o lo mantienen trabajando?
0: Bueno, en este momento pues entramos en 2 semanas de receso. Y pues ya van a hablar las directivas qué se puede hacer con el equipo, pero estaban pensando en sostenerlo.
1: Para darle continuidad, que es muy importante. Lo que pasa es que la liga es tan distante y comenzará por allá en abril o mayo y realmente pasa mucho tiempo. Profesor Henry Caicedo,
0: Sí, señor.
1: queríamos saludarlo, felicitarlo, reconocerle su trabajo a sus compañeros del cuerpo técnico, pero también, por extensión suya, enviarle un abrazo y una felicitación a los jugadores, porque la reacción que tuvo el equipo fue impresionante y apenas le faltaron 2 puntos para meterse y estar como uno de los mejores 2 equipos en el Grupo A en la competitiva y difícil Liga BetPlay Futsal. Muchas gracias por estar con nosotros, profesor Henry Caicedo.
0: Bueno, muchas gracias por la oportunidad. Dios los bendiga.
1: El técnico del club Acacías Sicuani Llaneros. Ahora sigue la participación del equipo acacireño en la
2: Bueno,
1: Superliga de Microfútbol,
2: la Superliga Nacional.
1: que hace la Asociación Colombiana
2: De la
1: de
2: cual es,
1: Clubes de Fútbol de Salón.
2: de la cual van a pelear título, ¿no? Digo,
1: Están
2: mantener.
1: defendiéndolo.
2: Están
1: Sí.
2: defendiendo. Exacto, esa es la palabra,
1: Aunque
2: defendiendo
1: perdieron el fin de
2: título.
1: semana, infortunadamente, el equipo acacireño fue superado. Víctor Hugo Pérez terminó en Villavicencio, con la participación de 30 deportistas destacados y clasificados del atletismo metense a la final nacional de los Juegos Intercolegiados. Digo que terminó, se hizo en la ciudad, en la pista del Estadio Bello Horizonte, el regional Orinoquia y Amazonia de las justas estudiantiles
2: Sí.
1: que realiza en semifinales y en nacionales el Ministerio del Deporte. Ahora nos enfocamos en Agua Azul Casanare, que es la sede de los deportes de conjunto en categorías prejuvenil y juvenil,
2: Exacto.
1: donde estarán compitiendo los clasificados, o sea, los campeones departamentales del meta.
2: Sí, señor. Allá va a ser uno de los regionales en Agua Azul Casanare que será del 13 al 19 de octubre. Estamos hablando de unos 15 días o tal vez menos, pero a la par, director, de Agua Azul Casanare, que se hace el regional Centro Orinoquia, donde van casi los mismos departamentos que vinieron acá.
1: Los mismos.
2: Los mismos. Va a haber el regional Caribe 1, que es Puerto Colombia Atlántico. Regional Caribe 2, que es Cartagena de Indias. Y el último regional es Amazonía en Mitú, Baupés. Esos son los regionales, 4 regionales que se hacen de los Juegos Intercolegiados.
1: Ah, es decir, que en este regional de conjuntos no está la Amazonia.
2: No está la
1: La
2: Amazonía.
1: Amazonía, que es Guainía,
2: Ah, sí.
1: Putumayo,
2: Hay

0: ha estado
1: Amazonas,
0: solamente
1: Baupés van en su propio regional. Ya,
0: Guaviare, Casanare, Arauca, Meta y no recuerdo cuál otro, creo que son cinco departamentos que están allá en Aguazul, Casanare. Y los otros se van a hacer su Amazonía, en Mitú,
1: o sea,
0: Baupés.
1: En conjunto dividen Amazonía de Orinoquia.
0: Exacto.
1: En atletismo los juntan.
0: Los juntan. Y esos van del 13 al 19 en octubre, deportes de conjunto, categorías juvenil y prejuvenil, ambos géneros.
1: Y vamos a estar muy pendientes, sobre todo la otra semana, de lo que será el desplazamiento de los colegios del departamento del Meta que ganaron en las diferentes disciplinas y en las dos categorías la fase departamental. Ever Vaquero Castañeda, nos saluda Víctor Hugo, también Oscar Fernando Caiceda, que dice, solo el palco deportivo. Saludos, Iván Darío Solano y Adán Pulido, todos pendientes y nos escriben en el palco deportivo. En un instante, terminamos con el recorrido por los escenarios del deporte.
2: 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Regresamos a Palco Deportivo, mirando por los escenarios del deporte.
1: La Federación Colombiana de Tiro con Arco destacó el título general conquistado en la competencia de los Juegos Suramericanos realizados en Santa Fe, Argentina, como sede principal. La representación de arquería ocupó el primer puesto en la tabla de medallería con 13 preseas, 7 de oro, 4 de plata y 2 de bronce. Los deportistas metenses Tania Arias y Santiago Cruz Cantor conformaron los equipos colombianos de arco recurvo que obtuvieron las preseas de plata en la competencia colectiva.
0: La Liga de Tiro con Arco del Meta se alista para participar en los próximos días en un evento nacional en dos categorías. El técnico Diego Alexis González le dijo a Palco Deportivo que la Federación Colombiana de este deporte programó del 8 al 12 de octubre en la ciudad de Medellín la realización del Nacional Mayores y Juvenil en la misma fecha. Dijo el técnico departamental que debido a la falta de recursos, el Meta podría asistir con apenas 15 deportistas entre las categorías mayores y juveniles, modalidad arco recurvo y arco compuesto.
1: Paisas de Medellín y Caribbean Store Island juegan la noche de este martes el segundo partido de la Liga Profesional de Baloncesto. Ambos equipos se enfrentaron el lunes y resultó vencedor Paisas de Medellín. Mañana debutará Caimanes del Llano frente al equipo Capitanes de Bogotá en el juego que comenzará a las 6:30 de la tarde en el Coliseo Álvaro Mesa Amaya. Este miércoles también se disputará el encuentro entre Motilones de Norte de Santander y Piratas de Bogotá. Y con el recorrido por los escenarios del deporte les decimos que son muy amables, muy queridos por estar siempre con nosotros, conectados en WL Radio 91.8 FM y también a través de WL Radio en la cuenta de Facebook emisora La WL. Volveremos el miércoles con todas las noticias del deporte. Ah, pero antes les decimos que el Club Colo Colo Víctor Hugo mantuvo su invicto y superó a Deportes Iquique por 0-6 goles en la primera fecha de los cuartos de final en la Liga Profesional del Fútbol Femenino de Chile. Colo Colo, que está invicto desde que comenzó el campeonato, ha ganado, solo un partido lo ha empatado, en los demás todos ha sido ganador y en la mayoría de ellos por amplio resultado. Jugará el partido de vuelta el 4 de octubre, Colo Colo frente a Deportes Iquique, está en los cuartos de final la Liga Profesional de Fútbol Femenina de Chile, donde lógicamente el gran candidato otra vez a repetir título es el equipo del que hace parte ya hace varias temporadas, Corina Clavijo, la metense. Muy amables, buena tarde para todos.
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Ahí escuchábamos la voz de Julio Iglesias. Este es un clásico, un éxito. Hey. Una canción que aparece en el año de 1980 en esta voz romántica y especial, la voz de Hispanoamérica. Julio Iglesias, el padre de Enrique Iglesias, abriendo este telón, abriendo Expreso Romántico para hoy martes 29 de septiembre del año 2026. Aquí estamos con el cariño de siempre, de corazón a corazón, la gerencia de Luis Fernando Lengua Hernández. El control digital, la banda sonora, Miguel Ángel Fuentes. Y en la dirección y presentación de Expreso Romántico, con mucho gusto, mi nombre es Jorge Eliezer Mogollón. Aquí estamos con todo el sentimiento del amor, cumpliéndoles esta cita diaria con el amor, con el romance, con todos los éxitos de ayer, de hoy, de siempre. Una constelación de estrellas, solo clásicos y clásicos de la música romántica. Bienvenidos a Expreso Romántico, con todo el sentimiento del amor, a través de la WL Radio 91.8 FM, la que quieres oír, la frecuencia romántica de los llaneros. Esta es la línea romántica, la línea del amor, 311-293-9928. Línea romántica, línea del amor, 311-293-9928. Para que envíen sus mensajes de amor, de amistad, también para que salude al papá, a la mamá, al hermano, al novio, a la novia, si está de cumpleaños. Aquí con mucho gusto le hacemos ese puente, ese enlace de corazón a corazón para llevarle ese mensaje con mucho cariño y amor. Línea romántica, línea del amor, 311-293-9928. 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Con todos nuestros patrocinadores que hacen posible el rescate de la música romántica con las mejores voces de la balada y todos, pero todos los éxitos de ayer, de hoy, de siempre, en una presentación 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Y el complemento romántico lo hace el italo-venezolano Franco Evita, lo que espero de ti. Y cerramos con la voz del brasileño do Brasil, Roberto Carlos, ese tipo soy yo. Bienvenidos a Expreso Romántico, con todo el sentimiento del amor.

0: La voz del brasileño Roberto Carlos. Ese tipo soy yo. Están escuchando Expreso Romántico con todo el sentimiento del amor. Está la cita diaria con el amor, con el romance. Aquí están todos los clásicos, todos, pero todos los éxitos de ayer, de hoy, de siempre. El desfile de las mejores voces de la balada. 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Ya tenemos las 3 de la tarde y 23 minutos en Expreso Romántico con todo el sentimiento del amor. 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Las 3 de la tarde y 25 minutos. Vamos a ir a un break de comerciales y ya regresamos con más música romántica para tu corazón.
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2: Ya tenemos las 3 de la tarde y 29 minutos. 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
2: Expreso Romántico, con todo el sentimiento del amor. El míser, mi ingeniero Miguel Ángel. 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Seguimos con más música romántica, más canciones para invitar. 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

0: Chayanne. La oreja de Van Gogh.
1: De tardes.
0: Tiziano Ferro.
2: Nada.
0: Eros Ramazzotti. Una nueva forma para amar.

0: Tu muñeca, eso es. La que tiene arrastrándote a tus pies. La voz de la mexicana Dulce, tu muñeca en Expreso Romántico. 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Vamos a ir a un break de comerciales. Y ya regresamos con más música romántica para tu corazón. 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

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Seguimos con más música romántica, pero por aquí antes tenemos un saludo para Steven Larrañaga, igualmente para doña Esmeralda Bastilla, allá en Extintores y Fumigaciones Los Centauros, allá en la avenida Los Maracos, para que en esta época de invierno pues fumigue su casa contra los zancudos, las moscas, las ratas, insectos. 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Doña Esmeralda nos ha pedido una canción de Ana Gabriel, más adelante la estaremos complaciendo porque los oyentes siempre tienen la palabra. 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Vamos a seguir con más canciones románticas. 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Las 3 de la tarde y 50 minutos. Aquí llega la voz de Raúl Santi. No cumpliste nuestra cita. El complemento romántico para la voz del español Rafael, Como Yo Te Amo. Y cerramos con la voz del mexicano Emmanuel, Pobre Diablo. 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

Sé que bebo, sé que fumo y hasta en el amor. La voz del italiano Nicola Di Bari, sé que bebo, sé que fumo en Espresso Romántico con todo el sentimiento del amor. 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Son las 4 de la tarde y 23 minutos, 16 horas, 23 minutos en Espresso Romántico. 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Seguimos con más canciones. Vamos a invitarlo
Vamos a presentar en los tres en línea en una presentación de Folmetal. 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Aquí están los tres en línea. Llega de Argentina, un éxito de ayer que recordamos hoy, una buena canción, una canción que enmarcó cuando se roba el corazón una mujer a un hombre. Aquí está de Argentina, recordando este éxito, Diego Verdaguer, La Ladrona. Luego viene la esposa de Diego, Amanda Miguel, Hagamos un Trato, y cerramos con la voz del mexicano Joan Sebastián, Lobo Domesticado. 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

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Full Metal presentaba la voz de Diego Verdaguer, la voz de Joan Sebastián, Lobo Domesticado. 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Don Lucho Panini está siempre romántico, siempre con Expreso Romántico. 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Así, de esta manera, estamos llegando al final de Expreso Romántico. Ya tenemos las 4 de la tarde y 45 minutos. La invitación para mañana en punto de las 13, si Dios lo permite, con la bendición de Dios. Dios nos la presta, dijo el llanero. Aquí estaremos cumpliéndoles esta cita diaria con el amor, con el romance, para que ustedes escuchen todos los clásicos de la música romántica, los éxitos de ayer, de hoy y de siempre. 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

toda la música romántica, todos los éxitos de ayer, de hoy, de siempre. Mi nombre es Jorge Eliezer Mogollón, con todo el sentimiento del amor. Para despedirnos, aquí llega Caló, Forma de Amor, luego Vilma Palma de Vampiros, Mojada, y cerramos con un éxito de ayer que recordamos hoy. Para despedir, Expreso Romántico, la voz romántica del español, José Luis Perales. Te quiero, les deseo una feliz tarde, que Dios los bendiga y chao, chao, chaito.

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3: La anterior fue una realización y producción de JMK Publicidad, el respaldo efectivo para su comercial. 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

0: Son las 5 de la tarde, 3 minutos. ¿Qué tal? Bienvenidas, bienvenidos a una emisión más de Pase la Voz para generar opinión. Hoy 29, último día, mes de septiembre, año... No, mañana es el último día del mes de septiembre, ¿no? Hoy el penúltimo día del mes de septiembre del año 2026. Aquí estamos listos, preparados para contarles a ustedes lo que está aconteciendo en este territorio, en esta parte del país, en la Orinoquia, a nivel nacional, también internacional. Saludo de Miguel Ángel Fuentes en la parte técnica, saludo también de... Iván Darío Solano, de igual manera Lucho Caribe, Damaso Barrera quien les habla. Saludo a quienes a esta hora se conectan con nosotros a través de nuestro Facebook Live, también a quienes constantemente están visitando nuestras redes sociales y nuestro portal web de información, y también por supuesto a los oyentes fieles de la frecuencia modulada en los 91.8 de la que quieres oír. Hoy, bueno, hoy día martes, día un poco movido en esta región, hechos infortunados que acontecieron en el hermano departamento de Casanare, allí en su capital, Yopal, porque esta mañana fue víctima de un atentado el exalcalde de la ciudad capital del departamento de Casanare, John Jairo Torres, más conocido como John Calzones. Allí estaba en su finca cuando dos sujetos a bordo de una motocicleta le propinaron, hicieron 6 disparos, de los cuales al parecer le impactaron 4, entre ellos pues unos que comprometieron algunos de sus órganos vitales, por lo cual minutos más tarde falleció en las instalaciones del hospital departamental, del Hospital Regional de Oriente, se llama ya, que es el Oro. El Hospital Regional de Oriente, hombre, infortunada noticia, este hombre bastante polémico, con una trayectoria política y social también muy importante en Casanare, sin duda, como todo político, con personas seguidores, con otros en contra. Algunas personas han comentado en las noticias que se han colgado a través de los diferentes medios de comunicación, pues acerca de la labor social que realizaba John Jairo Torres allí con el tema de vivienda, también últimamente con carnicerías que había montado, y en la cual constantemente hacía videos, hacía Facebook Live, hacía transmisiones en vivo, e invitaba a la gente a que fuera a comprar carne de cerdo a la casa, o allá a la finca, precisamente donde ocurrieron estos hechos, y por decir algo, vendía el kilo de cerdo, lo vendía en 5,000 pesos, el kilo, o sea, la carne a 2,500 pesos. Entonces mucha gente pues se iba, compraba, se beneficiaba, a veces regalaba almuerzos, también en muchas oportunidades temas de vivienda, de lotes, que por lo cual pues tuvo algunos inconvenientes con la justicia, pero mucha gente, hay un barrio allá que se llama La Bendición, que todo fue prácticamente donado por John Calzones o John Jairo Torres, el exalcalde de este municipio, de esta capital del departamento de Casanare. Lo más tremendo es que primero había salido la noticia ayer de un campesino en el municipio de Paz de Ariporo, al cual, muy reconocido, por robarle la motocicleta, le dispararon y lo mataron. Entonces esto generó una consternación, pues resulta que la motocicleta que le robaron a esta persona en Paz de Ariporo fue la misma que utilizaron los sicarios hoy para perpetrar el atentado contra John Jairo Torres, el exalcalde del municipio de Yopal. A esta hora las autoridades se encuentran tras la pista de quienes perpetraron el hecho. Una de estas personas, menor de edad, fue aprehendida por la comunidad, quienes estaban en ese momento en el lugar de los hechos. Pues resulta que esto es en zona rural de la capital de Casanare, y pues al parecer pues tuvo una falla la motocicleta, y esto permitió que las personas que acompañaban en ese momento a John Jairo Torres pues alcanzaran a aprehender a este menor de edad, quien hizo parte de las dos personas, y el otro pues logró escapar y a esta hora es buscada por las autoridades. El gobernador del departamento de Casanare, César Ortiz Zorro, ofreció una recompensa de 50 millones de pesos para quien dé información. ¿Ya la subió? ya la subió a 80 millones, bueno, 50 millones cuando aún estaba con vida. Escuchamos la entrevista que dio a medios de comunicación el gobernador del departamento de Casanare, pues ahora, según lo que nos indica acá Miguel Ángel, con esta situación, con esta triste noticia de la muerte del exalcalde de Villavicencio, ha aumentado a 80, de Casanare, ha aumentado a 80 la recompensa por quien dé información que permita la captura de los autores materiales y también, por supuesto, intelectuales, la cosa que pues va a ser muy complicado y sabemos que muy difícil en estas situaciones que se conozca, por lo menos rápidamente, quiénes son los autores intelectuales, que son quienes mandan a estas personas a cometer el hecho, ¿no? Los autores materiales son quienes perpetran, quienes disparan, quienes accionan el arma cometen este hecho. Los autores intelectuales son quienes, pues, son el cerebro y quienes mandan a hacer o pagan en muchas oportunidades por estos servicios que infortunadamente pues se siguen presentando en nuestro país. Sin duda una noticia que ha causado consternación en el hermano departamento de Casanare, más exactamente en su capital Yopal, pero en toda la región y en todo el país, porque era un hombre pues muy reconocido a nivel nacional por sus polémicas, constantes inconvenientes. Es más, últimamente había tenido hasta inconvenientes con la prensa. A un periodista hace poco en un establecimiento en el cual se encontraba, al parecer también con tragos en la cabeza, el hoy occiso, pues lo atacó, le pegó a un periodista que, pues al parecer, según lo que muestra en el video, constantemente hablaba temas de él y le daba palo, pues.
1: Le estaba investigando.
0: Y esto, pues, no sé si investigando, Lucho. Eso dice el periodista, pero pues hay temas controversiales. Nosotros no podemos entrar en ese tema porque la verdad yo no conozco muy bien sobre la situación. El hecho es que, pues, bastante delicada la situación de lo que se está presentando en toda esta región. Pero bueno, lo que decimos, ¿no? Personas a favor, personas en contra de un político reconocido, de un hermano departamento, y que hoy, pues, a causa de las balas asesinas, pierde su vida y deja, pues, una familia también de luto. Sin duda va a ser algo bastante concurrida el sepelio de esta persona, porque así como tenía detractores, repito, muchas personas en Yopal eran seguidoras por los temas sociales que también manejaba, repito, situaciones en barrios, con tema de loteos, con todas estas situaciones que algunos dicen que ilegales y que algunos dicen que situaciones, bueno, pero pues estaba en libertad, ¿no? Estuvo preso, pero pues ya estaba en libertad, entonces pues la justicia determinará más adelante, no sé, pero bueno, esta es la situación y esta es la noticia con la que abrimos nuestra emisión de Pase la Voz. ¿Qué tal, Iván Darío Solano? Buenas tardes.
2: Muy buenas tardes, director. Seguimos una semana con el dólar al alza. Hoy se estuvo cotizando en la apertura a 3,334 pesos. Sobre esta hora está en 3,368. Sí. Se disparó de la tasa representativa con la que abrió hoy a 3,364. A esta hora se está negociando el dólar spot en 3,364 pesos.
0: ¿Será también culpa de Petro?
1: Bueno,
2: permítame un minuto, mi querido Lucho.
1: Lo siguiente es que me han dicho que le pregunte a vos.
2: Hágalo.
1: Cuando tú dices
2: pregunta,
1: el que dólar sabe. Spot, ¿qué significa dólar spot?
2: El spot es el que está fluctuando por fuera de la tasa representativa que cierra hacia las 3 de la tarde. Ajá. Entonces desde ahí ya empieza a fluctuar y en las casas de cambio es donde se le da el manejo para que el dólar spot tenga un ítem especial de entrega de valoración diaria. Ese es el que se sale por fuera de la tasa representativa y el que rige el valor que va a tener para el día siguiente.
1: Ahí está, mi querido Peter, bien explicadito qué significa el dólar spot.
2: Ahora, por otro lado, director, el riesgo de racionamiento en el tema minero energético sigue latente en Colombia. con un déficit de energía en firme que alcanzó el 5,4% y una demanda que va al alza. Las hidroeléctricas no dan abasto y el sistema requiere una generación térmica diaria de mínimo 95 gigavatios hora. O sea que en este momento lo que le estaba exponiendo, qué día, director, en el tema minero energético, qué bueno poder invitar a la mesa de trabajo al doctor Felipe Suescún para ver qué prioridades y qué, ¿cómo es que es el término, director? Las contingencias que se están haciendo para evaluar el tema de el tema energético y el suministro de energía para el departamento del Meta, ya que los embalses siguen bajando, director, están en unos mínimos que pues están generando este impacto negativo. Y encima de eso, pues recuerde que el tema de las termoeléctricas viene también con el gas y con ese sistema que alimenta el sistema de las termo, que tiene que cubrir un proceso de 95 gigavatios hora para que el proceso de las hidroeléctricas pues se mantenga, o si no, tendremos la mala noticia del racionamiento para Colombia.
1: Bueno, y de parte de Lucho, ¿qué tal, director? El saludo muy cordial para vosotros, queridos compañeros, y para esa gran y espectacular audiencia de Pase la Voz para generar opinión a través de la WL91.8 FM, en la que quieres oír. Yo traigo noticias positivas, y qué mejor que sean a través de el deporte. Pues bien, mucha atención, deportistas metenses se coronan campeonas con la Selección Colombia en el Panamericano de Porrismo realizado en la Ciudad de México.
0: Listo, ya más adelante vamos a desarrollar estas y otras informaciones. Entre tanto, vamos a una pausa comercial. Son las 5 de la tarde, 14 minutos. Somos Pase la Voz para generar opinión. También les vamos a hablar de temas políticos que comienzan a moverse fuertemente. Renuncia, recordemos que hay un tema, y es que hasta el otro mes, hasta octubre, pues tienen plazo los funcionarios que pretendan aspirar en las elecciones regionales. Recordemos que según la norma, es un año antes de la elección. Es que acá hay como cierto dilema en eso, ¿no? Pero es que se ha presentado situaciones de demandas y todo esto precisamente por el vacío jurídico, porque no es claro cómo, pero ya hay decisiones anteriores que determinan que es un año antes de la elección, no de la inscripción, de la elección. La elección es el 30 de octubre del año 2027, o sea que antes del 30 de octubre del año 2026 debe renunciar quien pretenda aspirar, quien sea ejecutor, quien maneje gasto público, debe renunciar para poder aspirar. Y ya este fin de este mes y el próximo va a haber lluvia de renuncias, y ahí nos podemos dar cuenta quiénes van a aspirar. También nos han hecho llegar parte de una encuesta, según lo que dicen. Lo que pasa es que nos envían una ficha técnica, pero no nos envían el nombre de la encuestadora ni nada, que están midiendo. Yo no lo llamaría encuesta hasta tanto no conozca que verdaderamente es una firma encuestadora que esté inscrita ante el Consejo Nacional Electoral. La entidad o la empresa que haga encuestas debe estar por obligación inscrita ante el Consejo Nacional Electoral. Si no está inscrita, no tiene autorizado a hacer encuestas. Entonces lo llamaremos un sondeo de opinión. Nos dijeron que más adelante iban a enviar el nombre de la encuestadora. Bueno, envían ficha técnica, pero ahí pues está evaluando algunos procesos, tanto la imagen de los mandatarios, tanto a nivel municipal aquí en Villavicencio como departamental en el Meta, pero también quienes pretenden, habla de algunos nombres, cerca de 17 candidatos a la alcaldía, o precandidatos, porque todavía no son candidatos porque no se han inscrito. Ajá. Entonces, pues vamos a dar lectura por conocer un poco sobre este sondeo de opinión. Hasta tanto no conozcamos el nombre de la firma, si es que es una firma encuestadora, no lo llamaremos encuesta. Son las 5 de la tarde, 17 minutos. Estas y otras informaciones les estaremos desarrollando en esta tarde de Pase la Voz.
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0: En Colombia, 5 de la tarde, 21 minutos. Seguimos conectados ustedes y nosotros con Pase la Voz para generar opinión. 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
1: Son las 5 de la tarde, 22 minutos. Vamos a iniciar, o bueno, vamos a continuar en información con los temas. Les hablábamos acerca del tema político, pues se ha registrado en las últimas horas la renuncia de quien actualmente es el gerente de la Agencia para la Infraestructura del Meta, Sergio Iván Muñoz Yáñez. Venía desempeñando este cargo al frente de la gerencia de la entidad que tiene a cargo las obras en el departamento del Meta, varias de ellas, incluyendo, bueno, todo lo que se está realizando en el departamento, el hospital departamental, diferentes obras que se vienen realizando por parte de la gobernación del departamento del Meta. Pues en las últimas horas se conoció que a partir del 20, tengo entendido, se haría efectiva. Ya presentó la renuncia. Y es lo que veníamos diciendo hace un momento. Mucho va a haber lluvia de renuncias por estos días para quienes estén ejerciendo algún cargo, alguna función pública que sea ordenador del gasto, pues tiene que renunciar antes, un año antes de la elección, de las elecciones regionales en este caso, que son el próximo mes de octubre a finales de el 2027. Pues el gerente de la Agencia para la Infraestructura del Meta durante los últimos años lideró diferentes proyectos de infraestructura en todo el departamento. Se adelantaron proyectos de infraestructura vial, también obras civiles, escenarios comunitarios, deportivos, sociales. Entre estas iniciativas que fueron impulsadas desde la Agencia para la Infraestructura del departamento del Meta, hay proyectos de pavimentación y también mejoramiento de algunas vías en diferentes municipios del Meta. La salida de Sergio Muñoz se haría efectiva prácticamente el 20 de octubre, a mediados, a más tardar el 20 de octubre, y según la información que hemos conocido, en su reemplazo asumiría John Eric Jiménez, quien actualmente es subgerente de la entidad, que también es un buen profesional, que ha estado acompañando todo el equipo, a Sergio lo ha estado acompañando en diferentes recorridos y en todas las obras que vienen desarrollando a través de la entidad. Sin embargo, pues más allá de este relevo administrativo, la renuncia nuevamente abre un interrogante que desde hace algún tiempo circula en escenarios políticos del departamento, y es que Sergio Muñoz se prepara para ser candidato a la gobernación del departamento del Meta. Esto sin duda hay que tenerlo en cuenta, sabiendo que Sergio Muñoz tiene una cercanía enorme, es más, tengo entendido, no sé, tiene como una cercanía, creo que es cuñado de Juan Guillermo Zuluaga, si no estoy mal. Y recordemos que pues Juan Guillermo Zuluaga tiene, él es una cuota de Juan Guillermo Zuluaga en el gobierno de Rafaela Cortés. Entonces, pues muy posiblemente, esto todavía no se conoce, pero muy posiblemente sería el candidato de ese grupo político que no se puede desconocer, gústele a la gente o no le guste a algunos, por supuesto, y muy respetable la posición de cada persona, pero que tiene bastante poder, por llamarlo de alguna manera, el exgobernador del departamento del Meta y exministro de Agricultura, Juan Guillermo Zuluaga, en el departamento. Porque si nos ponemos nosotros a hacer o a contar, digamos, cuántas entidades tiene cuotas y tiene, pues son bastantes. Entonces, sin duda, esto abre el interrogante. Ya se venía hablando del tema, pero más se abre el interrogante teniendo en cuenta la renuncia, porque la gente decía, venga, pero no renunció. No, es que ahí el tema es que tiene que hacerlo un año antes de la elección. Entonces ya renunció, se hará efectiva a más tardar el 20 de octubre, y en su reemplazo ya les dijimos quién asumiría. Entonces, pues muy posiblemente, no está definido, porque pues esto es un grupo político grande, el de Juan Guillermo Zuluaga. Ahí recordemos que también está la Casa de los Torres, el señor Luis Carlos, está también la señora Maritza Martínez, que también pues han dicho en algunos lugares, aunque ella ha rechazado esa versión, pero pues otros dicen que muy posiblemente también, o sea, hay posibilidades que Maritza Martínez sea candidata a la gobernación del departamento del Meta. Entonces, pues ellos no, ahí sí como se dice en el argot popular, no se pisarían las mangueras, lanzarían a uno de ellos. No se sabe si puede ser Maritza Martínez, puede ser Sergio Iván Muñoz, o quién sabe si de pronto tengan otra opción. Lo cierto es que renuncia el gerente de la Agencia para la Infraestructura del Departamento del Meta. Es un hombre joven, sin duda también con mucho progreso en cuanto tiene que ver con los temas políticos de manejo de este tipo de entidades. Se desempeñó en la gobernación de Juan Guillermo Zuluaga como secretario de Ambiente o de Medio Ambiente, que se llamaba en esa época, y en el gobierno de Rafaela Cortés asumió como gerente de la Agencia para la Infraestructura del Departamento del Meta, cargo que ocupará hasta mediados del mes de octubre. Pero pues se siguen moviendo los temas. Así las cosas, pues ya entra en el sonajero de estos posibles candidatos a la gobernación del Departamento del Meta el señor Sergio Iván Muñoz Yáñez. También pues se habla que Juan Diego Muñoz quiere aspirar, aunque tiene sus problemas con la Corte Suprema de Justicia, y también me imagino, no sé, tocaría preguntarle a Juan Diego cómo está el tema del corazoncito, porque recordemos que él salió del Senado, apenas la Corte Suprema dijo que lo iba a investigar, se enfermó del corazón para que lo investigara la Fiscalía, pero pues muy posiblemente ya se recuperó. También estaría el médico Jorge Ovidio Cruz, muy cercano en este momento a la gobernadora, pero en especial está trabajando, tengo entendido, en la UTL del representante de la Cámara, Milton Carreño, y es quien está liderando, ojo con esto, el proyecto de ordenanza que presentó el representante Milton Carreño de cuentas claras en salud, que hace poco tuvo un conversatorio acá en las instalaciones de la Universidad Cooperativa de Colombia, y que el próximo 13 de noviembre estará la ministra de Salud hablando de este proyecto de ley que tiene como propósito una trazabilidad en las cuentas que tienen las EPS con las entidades territoriales y bueno, todo lo que tiene que ver con estos problemas que aquejan al sistema de salud. También, oiga, yo no sabía que de igual manera quiere aspirar a la gobernación del departamento del Meta el excandidato y excandidato al Senado, que además es por muy poquitos votos, se quedó por fuera, y exdiputado del departamento del Meta, Óscar Apolinar, es uno de los que ha anunciado entre sus amigos que quiere ser candidato a la gobernación del departamento del Meta. Otro, por supuesto, que conocemos bastante y que está haciendo un trabajo muy visible en la Duma departamental, es el exalcalde de Villavicencio, Wilmar Orlando Barbosa Rosso. Wilmar Barbosa también estaría aspirando en esta oportunidad. Me dijeron hoy que y así me digan que no diga, yo lo digo. Me contaron que José Manuel Sandoval estaría planteando la posibilidad de no ser candidato a la alcaldía, sino ser candidato a la gobernación por el grupo político de Felipe Harman y del petrismo, ¿sí? Y hoy me plantearon un panorama político que usted analizándolo pues se da cuenta que no es tan descabellado el tema. Y bueno, no se puede tampoco desconocer el ejercicio que viene realizando Henry Walter Palma Becerra, el expresidente de la Junta Directiva de la Cámara de Comercio y exconcejal de Villavicencio, viene recorriendo el departamento, viene hablando con amigos. No, todavía no la han posesionado, no. Ya está la hoja de vida, pero aún no. Pues esto también, pues vamos a ver cómo se porta el tigre con el departamento del Meta, porque hasta el momento ha sido nulo la cercanía del presidente de la República con el Meta, que le votó de manera contundente, pero él está más dedicado a Antioquia, más dedicado al Valle, más dedicado a su costa, que aquí al departamento del Meta y a la región de los Llanos Orientales, que tuvo una votación importante de acuerdo al potencial electoral, que no es mucho, pero pues le sirvió. Recordemos que él ganó por alrededor de 300.000 votos nomás, y tampoco hay que descartar la posibilidad de una aspiración a la gobernación del departamento del Meta de Mauricio López, el CEO de Capachos de Veracruz, y de otras empresas quien está liderando ese tema, pero dicen que no, pero y el mismo Juan Guillermo Zuluaga. Es que el mismo Juan Guillermo Zuluaga, algunos dicen que no, pero algunos dicen si no se le dan las cosas a nivel nacional, como las tiene previstas, que ocupar un cargo nacional, un ministerio, alguna cosa, en el segundo tiempo o más adelante en el gobierno de Abelardo de la Espriella, pues estaría pensando nuevamente en aspirar a la gobernación del departamento del Meta con amplias posibilidades, que esto tampoco se puede desconocer, amplias posibilidades de ocupar nuevamente el cargo. Pero miren que me llegó, vuelvo y digo, me hablan de una encuesta, yo lo voy a llamar sondeo de opinión, porque aunque me aparece una ficha técnica, no me aparece el nombre de la encuestadora. Entonces yo de esa manera no puedo determinar a través del Consejo, porque lo primero que iba a hacer cuando me enviaron esto fue averiguar a través del Consejo Nacional Electoral si esta firma encuestadora estaba inscrita. Pero pues si no me dan el nombre, muy difícil poder conocer si verdaderamente es una encuestadora. Entonces yo la llamaré un sondeo de opinión. Dice acá, no lo decimos nosotros, dice Encuesta Electoral Villavicencio 2026, es una muestra de apenas 380 encuestados, un margen de error del 5%, y esto corresponde a 2026. Sí, alto el margen de error. En apenas 380 encuestas. Exacto. Sí.
0: ¿Qué hay el detalle?
1: Cuatro preguntas clave. Análisis completo e intención de voto. Y acá dice la ficha técnica, dice Universo Villavicencio Meta, metodología, tipo de encuesta, dice telefónica y presencial. Población target, dice mayores de 18 años. Fecha de campo, dice 4 al 8 de septiembre de 2026. Tamaño de la muestra, 380 encuestados. Duración promedio, 12 a 15 minutos. Nivel de confianza 95%, dice por acá, tasa de respuesta 66%, margen de error dice acá 5.0%, supervisión 100% de encuestas, dice método de muestreo aleatorio, estratificado, validación, control de calidad, dice acá la ficha técnica. Hay una fórmula del margen de error, una fórmula matemática que se presenta acá en esta supuesta encuesta, porque vuelvo y digo, si no conocemos la firma no podemos decir que es encuesta, entonces nosotros lo llamaremos sondeo de opinión, aunque acá nos envían diciendo que es encuesta. Pregunta 1, percepción de mandatarios, escuchen esto, dice por acá, bueno, alcaldía de Villavicencio, excelente, 5.3% de las personas dijeron que es excelente la alcaldía de Villavicencio. Bueno, el 18.4%. Regular, el 38.2%. Malo, 28.9%. Y muy malo, 7.1%. O sea, la satisfacción es del 23.7% y la insatisfacción, según esta encuesta, es del 36%. ¿Sí? Si usted suma. Claro que si usted suma la regular, malo y muy malo, le da un porcentaje de 18, 30, 40, 8 y 8, 50, le da como el 70% y pico.
0: Pésimo.
1: De entre el regular, malo y muy malo, le da más del 70% de personas que no están conformes con la administración que actualmente lidera el alcalde Alexander Vaquero. En el caso de la gobernación del Meta, pues el tema varía un poco, porque dice excelente 9.5%, bueno 26.1%, regular 35.3%, malo 23.2% y muy malo 4.2%. Según esto, pues la satisfacción es del 35.6% y la insatisfacción del 27.4%. Y si diferenciamos este nivel de satisfacción, que en alcaldía es del 23.7, o sea, los porcentajes varían, menos personas están de acuerdo, están satisfechas con la administración municipal y algunas en su mayoría, aunque también pues es un poco parejo, están satisfechas con el tema de la gobernación. Bien, acá pues bueno, preguntan, tiene mayor aprobación, exactamente. Pregunta 3, ¿cómo va la ciudad? Dice, mejoró significativamente 5%. Mejoró poco, 13.7%. se estancó 41.1%, empeoró poco 25.8% y empeoró significativamente 11.1%.
2: Todo el margen de eso es negativo.
1: O sea, el 78% percibe que la ciudad está en crisis. Positivo 18.7% y negativo 36.9%. Esto en el caso de la ciudad de Villavicencio. Y bueno, y vamos entonces con la intención de voto en estas próximas elecciones. Ya se habla de algunos candidatos y en este caso, pues se pregunta la intención de voto de todos los candidatos, que son 17. Entonces, encabeza esta posición, pues yo preguntaba que si es que la encuesta la hicieron en Ambulancias del Llano, porque el señor Ricardo Jaramillo encabeza la encuesta con 11.6%. Juan Camilo Chávez, 8.1%. Mauricio López, 4.3%. Gustavo Basto, 3.5%. Hernando Martínez, el candidato de Miguel Ángel, 2.2%. Carlos Julio Cerrato Cayullo, 2.1. Jennifer Arias, ojo con Jennifer, 1.4. Carlos Carreño, 1.3. Esos son los dos candidatos del alcalde, Carreño y Arias. Henry Palma, acá lo muestran también en la alcaldía. Henry Palma tendría un 1.1 y ahí para abajo 1.1. Y cierra esto con Luis Alfredo Arias con 0.5% de la intención de voto.
0: Luis Alfredo Arias, él es... gerente de la Unidad de Licores.
1: Ah, sí, él efectivamente. Cierto, que fue secretario de Hacienda de Raúl Franco, si no estoy mal. Y fue candidato a la alcaldía también, del alcalde en esa época, de Raúl Franco. Que acuérdese que andaba con el dedito así. ¿Ah?
2: ¿No fue candidato a la Cámara también?
0: ¿Quién? ¿Luis Alfredo Arias?
2: Sí, creo que sí.
1: ¿Sí, también?
2: ¿De acuerdo?
0: No recuerdo.
1: Pues bueno. Pero esos son los movimientos políticos. Y quiero contarles algo, para ya seguir con otras informaciones que tienen mis compañeros, y es que, ¿por qué les decimos y por qué comenzamos hoy a hablarles del tema político? Porque ya tenemos que comenzar a hablar de ciudad, tenemos que comenzar a hablar de municipios, tenemos que comenzar a hablar de departamento, tenemos que comenzar a interrogar cuáles son las intenciones de todas estas personas que aún no son candidatas, pero que han mostrado su intención, o algunos los han candidatizado, sí. Pues ya hay que comenzar a hablar del tema. Por eso,
2: y eso que pase a través, la voz va a estar por todo el departamento.
1: Efectivamente,
2: ¿no?
1: Y a través de Pase la Voz en nuestras redes sociales y nuestro portal web, vamos a comenzar a partir de la próxima semana, o sea, del mes de octubre, a realizar sondeos. Nosotros no somos encuesta, y vamos a comenzar a medir más o menos la favorabilidad que tienen, la imagen que tienen algunos personajes, y vamos a preguntarles a los ciudadanos si estarían dispuestos, en caso eventual de que alguno de ellos participara, votar en unas elecciones. Vamos a comenzar a realizar, eso lo haremos con consejo, lo haremos con asamblea, con alcaldía de Villavicencio, alcaldías de municipios, de igual manera gobernación del departamento del Meta. Queremos ir conociendo e ir midiendo ese termómetro político, porque esto pasa rápido. Esto ya el año está que se acaba y el otro año va a ser netamente político, por eso tan importante. Ya vamos entonces con nuestros compañeros. Y otra cosa que queremos contarles, ya saliéndonos del tema político, y es que hay preocupación en la ciudadanía porque continúa la tala de árboles por parte de la administración, no sé si será la administración municipal, que continúa, pues en la avenida 40 nos enviaron imágenes de cómo están talando los arbolitos ahí por toda la Alameda, que es sabroso. Mire, hoy estuve en la calle, ¿cómo es? En la 35, en la que acaba de inaugurar el 30% el alcalde, Alexander. Y quedó muy bonita. ¿Para qué? Se ve chusca, se ve amplia, muy bien señalizada, aunque no la están utilizando. No sé, está abierta, pero falta como señalización de o sea, estas imágenes que le diga usted por cuál es el sentido de esa vía. Muy poco tráfico por la nueva. Pero qué calor tan tremendo.
0: No, pues, o
1: sea, qué pesar por la sombra de los arbolitos.
0: Lo que
1: porque,
0: yo comentaba mire, ayer.
1: Porque vea, quedó bonita la obra. O sea, no, pues, se ve bonita, pues, no, pero hombre, yo no sé si no hay posibilidad de proteger, porque es que tantos años esos árboles ahí y ahora vinieron a hablar pestes de ellos, que los ficus no sirven. Pero mire, yo me hice, ahí quedó uno.
2: Toca en que una parte especiales de permacultura.
1: Quedó uno y claro, se siente la diferencia. Porque dicen que el ficus es un caucho y que eso antes genera calor carreta. O sea, no sé si puede que no sea igual de fresco a otros, pero hombre...
0: Un árbol es un árbol, señor. Microclima.
1: Por eso.
2: El que hay en Cuatro Parques, ¿cuántos años
1: entonces,
2: tiene ese caucho?
1: Entonces, muy bonita, repito, se ve chusca. ¿Para qué? Quedó chévere. Pero qué pesar, hoy estuve allí, y qué pesar porque ese lugar, usted viajaba por ahí, claro, con sus desniveles y toda la vaina por las raíces, pero era fresca toda esa vía.
0: Total.
1: Ahora pega el sol y hoy que hizo un sol ni el berraco en Villavicencio. Entonces uno dice, y nos acaban de enviar, que ya hasta le hicieron una imagen ahí y le pusieron, la vamos a colgar a redes sociales, porque nos enviaron las fotografías con una imagen, un sello que ahora es que le van a poner a los árboles ahí, a todos esos árboles que corten. Están cortando los árboles en la Alameda de la Avenida 40. Qué pesar, porque imagínese esa Alameda bajo el rayo del sol. No va a ser para nada agradable. Lo bonito de la Alameda, que hay que felicitar al alcalde en una cosa. Y Lucho decía el otro día algo que es muy cierto. A un mandatario, pues no hay que felicitarlo por lo que tiene que hacer. Para eso se le paga y para eso se eligió. Pero sí hay que reconocerle que hizo una buena obra en cuanto a iluminación se refiere. Allí por la Alameda, desde Viva hasta el Parque Fundadores.
0: Muy chévere.
1: ¿Y para qué? Reconocerlo. Claro, chévere y se ve iluminado porque eso era oscuro y era lúgubre esa vaina y se presta para temas de inseguridad. Pero si van a quitar los árboles, la cagan. O sea, déjeme decirle. Es que no, o sea, no vayan.
2: Pero como en la alcaldía sí nos escuchan, director.
1: Por supuesto. Harto,
2: entonces que estén pendientes el viernes porque vamos a hablar de permacultura y cómo conectar el verde con el adoquín.
1: ¿Cuál? ¿El qué?
0: Es que mire,
2: permacultura este viernes, de viernes de calentamiento y desclasificación OVNI. Porque les digo una cosa, el viernes pueda que estemos a puertas de la entrega de la información directamente del presidente Trump en el tema de alienígenas y naves espaciales, pero estamos muy interesados en el tema de calentamiento global.
0: Yo decía que yo paso por esa avenida e indiscutiblemente me da tristeza. Me da tristeza porque nunca en mi vida había visto una avenida sin árboles. Y es la primera vez que desgraciadamente tengo que ver por mis propios ojos una avenida sin árboles. Es como un cuerpo sin alma. Bueno, vienen estas informaciones y ya devolvemos acá para más la voz para generar opinión a través de la WL91.8 FM, la que quieres oír.
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0: 6 minutos, estamos en Pase la Voz para generar opinión. Hoy, jueves, hoy, perdón, hoy martes 29 de septiembre,
1: ya se acaba el mes del amor y la amistad.
0: Se acaba septiembre, a esta hora el especial de marcas, sí señor, a esta hora el especial de marcas y servicios. Síganlo en redes sociales a través de toda la información del concejal Cristian Nieves, su cuenta en Facebook, Instagram, también a través del TikTok. Cristian Nieves, concejal, hablando sobre el proceso de los elefantes blancos y lo que ha sucedido en el tema de fortalecer la educación y el bienestar de nuestros niños y niñas. El abandono que se ha convertido en un elefante blanco en Villavicencio, pues está exponiendo este tema el concejal Cristian Nieves, para que lo sigan en redes sociales. Ya llegó don Luis.

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1: Noticia deportiva de la sala de redacción Pase la Voz, noticia que me encanta proyectarle a los oyentes, más si es deportiva. Los, o mejor, las deportistas metenses Valeris Aldearriaga y Antonia Ordóñez, oriundas de Villavicencio, y atletas del club de porrismo Star Angels de Villavicencio, se coronaron campeonas con la Selección Colombia en la categoría nivel 3 youth durante el Panamericano de Porrismo. Con esta destacada participación internacional, las representantes del meta vuelven a conquistar la medalla de oro, ratificando su alto nivel deportivo y dejando en alto el nombre de Villavicencio y el departamento del meta. Este nuevo título se suma a su trayectoria internacional, en la que actualmente ostentan el título de campeona del mundo en esta categoría, consolidándose como referente del porrismo colombiano. Un logro que llena de orgullo al departamento del Meta y que refleja el talento, la disciplina, el compromiso y la dedicación de nuestras deportistas. Aplausos y felicitaciones para estas dos deportistas colombianas de Villavicencio, Valery Saldarriaga y Antonia Ordóñez. Una noticia positiva aquí en Pase la Voz para generar opinión.
0: A esta hora la actividad en el Pacífico sigue aumentando, aunque el huracán Polo ha bajado a categoría 3, está ingresando sobre Baja California y la costa mexicana. A esta hora la información que se entrega de la actividad, y pues ya lo saben, nuestros super combos a esta hora con la Movida Chueca. 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
1: A esta hora se está desarrollando desde las 5 de la tarde el lanzamiento del ensayo periodístico de nuestro compañero Edgar Alfonso Aroca Campo. Congratulations para Aroca y para todo su proceso periodístico que hoy se está presentando el lanzamiento de este ensayo periodístico, un recorrido por la historia, la memoria, la cultura que existían en este territorio mucho antes de la conquista. A esta hora en la Casa de la Cultura en el centro de Villavicencio, Edgar Aroca presentando su ensayo periodístico antes de Villavicencio, donde estaremos ahorita más adelante acompañando a nuestro amigo periodista.
0: Bueno, mis queridos oyentes, nos vamos. Terminamos la emisión del día de hoy, martes 29 de septiembre del año 2026, por esa gentil audiencia. Mil y mil gracias, le decimos con cariño, Miguel Ángel Puentes, en la conducción de esta nave radial, Damaso Bruno Batman Barrera, en la dirección, Iván Darío Solano Camargo, y quien les habla, Lucho Caribe, les dice como de costumbre, sonría, siempre sonría, el jueves nos volveremos a escuchar y a ver aquí, en Pase la Voz, para generar opinión. Chau, chau.
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